0: es orando al Padre, al Hijo, al Espíritu Santo. Aleluya. Es como único tendremos la victoria, pueblo de Dios. Aleluya. Es como único venceremos. Es como único llegaremos al final. Orando. Aleluya. Qué lindo es el Señor. Los que confían en Jehová son como el monte de Sion, que no se mueven, sino que permanecen para siempre. Oh, qué lindo tú eres, mi Señor. Aleluya, aleluya, aleluya, aleluya. Te adoramos, Señor. Te adoramos, Señor.
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Dios está conmigo, dilo, Dios está conmigo. Qué bueno que podamos decir Dios está conmigo. El Señor en su amor y en su misericordia nos tiene reunidos en esta tarde. Habíamos dicho de quedarnos un rato, pero si no hay coro en los servidores, pues no lo haremos, ¿verdad? Porque se necesita la unidad. Entonces, Filipenses 4, del versículo 12 al 13. Filipenses 4, del versículo 12 al 13. ¿Qué nos dice la palabra del Señor? Sé vivir humildemente y sé tener abundancia. En todo y por todo estoy enseñado, así para estar saciado como para tener hambre, así para tener abundancia como para padecer necesidad. Todo lo puedo en Cristo que me fortalece. Vamos a repetir el versículo 13, perdón. Todo lo puedo en Cristo que me fortalece. Esta es una palabra poderosa. Pueden sentarse los que están en pie. Que sea el Espíritu Santo ministrando. Nos hemos leído la palabra con la bendición del Padre, del Hijo y del Santo Espíritu de Dios. El Señor está aquí. Y Él habita en medio de su pueblo, en medio de un pueblo que le busca, que le anhela. Y estamos allí queriendo tomar, extraer de este ejemplo bíblico como la vida de Pablo. Un hombre que pudo expresar que la escasez y la abundancia él sabía vivirla y que todo lo podía en Cristo que le fortalecía. Creo que en este tiempo, este mismo espíritu que se estaba moviendo y se movió en Pablo, también se mueve sobre la iglesia. Esa unción apostólica, esa unción de rompimiento, esa unción que nos lleva a vencer cada día. No importa lo que estemos viviendo, no importa la necesidad. Él decía, tengo humildad, ¿verdad? Sé vivir humildemente. Él era un hombre humilde porque la humildad no depende de lo que esté en el banco. La humildad no depende de lo que esté en la billetera. La humildad no depende de cuántas cosas tengas a tu nombre. La humildad es de una disposición del corazón, ¿cierto? De dependencia hacia Dios. Hay personas arrogantes que no tienen nada.

pero hay personas humildes que se mantienen así, no importa lo que el Señor les entregue. Pablo era uno de estos, Pablo era un apóstol, pero también Pablo era un hombre que de emprendimiento. En este momento, cuando él escribe esta epístola, pues ya él no está en el emprendimiento, él está como encarcelado. ¿Dónde está encarcelado? En Roma, atado, hermanos, a un soldado, esperando el juicio ante el César. Esa era la condición de Pablo, un hombre que se movía con libertad, un hombre que el Espíritu Santo le guiaba, pero llegó un tiempo donde estuvo encarcelado allí en Roma y donde ya no tuvo la libertad, pero él expresaba, sé vivir como humildemente. Y sé tener abundancia. Como les decía, un hombre que emprendió, además fariseo. Un hombre que estudió a los pies de Gamaliel. Era un hombre prestante, ¿cierto? Así que él sabía lo que era la abundancia. Pablo sabía, y aún ya siendo cristiano, como emprendedor, él tenía que saber cómo era la abundancia. Pero en ese momento él expresaba, en todo estoy enseñado. Vamos a decirlo, en todo estoy enseñada. La iglesia debe estar enseñada en todo. Cuando hay y cuando no hay. Los ministros debemos estar como enseñados, mis hermanos. A nosotros no nos puede mover cuando hay una abundancia, y tampoco nos puede mover cuando hay escasez. Nuestra mirada debe estar ¿dónde? En Cristo, aleluya. Nuestra mirada debe estar en la eternidad primeramente. Lo de este mundo, mis hermanos, banal y pasajero, no puede mover nuestra fe. Nuestra fe debe ser como inquebrantable, amén. Vamos a decirlo, mi fe es inquebrantable. Imagínate, si nos movemos por lo que un día tenemos en una cuenta, o no, un día puedes tener tanto y tanto y tanto que Dios te sorprenda, pero después puedes que pase un tiempo y no tengas. Y mira, tu fe inquebrantable te va a seguir llevando a qué, a mirar a Cristo, a sobreponerte, a verlo a Él, no a ver las cosas pasajeras de este mundo. Por eso él decía, mira, sé estar saciado, pero también sé pasar hambre, ¿verdad? Él estuvo saciado en muchos tiempos, pero también tuvo otros tiempos. Tuvo abundancia, pero también tuvo que necesidad. Año 61 aproximadamente, después de Cristo, vemos a un Pablo escribiéndole a la iglesia en Filipo y describiendo cómo la iglesia debía moverse, dando un ejemplo de vida, dando un testimonio. Por eso en el versículo 13 él dice, todo lo puedo en Cristo que me fortalece. Todo lo puedo en Cristo. Vamos a decirlo, todo lo puedo en Cristo que me fortalece. Todo lo puedo en Cristo, todo lo puedo en Cristo. Cuando vamos a la palabra en 2 de Corintios, busquen la Biblia, 2 de Corintios capítulo 11, del versículo 23 al 27. ¿Qué dice la palabra del Señor? ¿Son ministros de Cristo? Como si estuviera loco, hablo. Ahí mismo también Pablo escribiéndole a la iglesia a los corintios ahora. Yo más, en trabajo más abundante, en azotes. Mira lo que dice, en azotes sin número, en cárceles más, en peligros de muerte muchas veces. De los judíos 5 veces he recibido 40 azotes menos uno. 3 veces he sido azotado con varas, 1 vez apedreado. 3 veces he padecido naufragio. 1 noche y 1 día he estado como náufrago en alta mar. En caminos muchas veces, en peligros de ríos, peligros de ladrones, peligros de los de mi nación, peligros de los gentiles, peligros en la ciudad, peligros en el desierto, peligros en el mar, peligros entre falsos hermanos. En trabajo y fatiga, en muchos desvelos, en hambre y sed, en muchos ayunos, en frío y en desnudez. ¡Wow! Por eso cuando Pablo escribe ya en su tiempo casi final a la iglesia de Filipo, que estaba en Filipo, ya era un Pablo que había pasado, ¿verdad?, por muchas cosas. Por eso él sosegadamente

Dice que sabe vivir en la abundancia, pero que también sabe vivir en la escasez. Un hombre que fue como probado, amén. Un hombre que fue probado en todo tipo de situaciones. Y esto no solamente cuando habla de sé vivir en la abundancia, no solamente era abundancia de dinero, o sé vivir en la escasez, no solamente es la escasez de dinero. Muchas veces en un momento dado él tuvo falta de alimento, él tuvo falta de comida, él tuvo falta de compañía, él tuvo falta de seguridad, él tuvo falta de abrigo, mis hermanos, él tuvo falta de protección, él tuvo falta de refugio. ¿Dónde refugiarse? ¿Lo tenía quién? Era Cristo, él iba, era el Señor, pero físicamente cuando estaba en naufragio solamente tenía Dios. Aquí en la tierra no había nadie, solo el Señor que lo sacara de esa situación. Tuvo de pronto en un momento dado carencia de atención, él quiso ganar muchas más almas, pero quizás no todos le llegaron a prestar atención. Tuvo carencia, escasez médica. Cuando a él la culebra, ¿verdad?, le pica, él la sacude y vemos un milagro. Pero no hubo un médico que lo atendiera allí. Humanamente él tuvo muchas carencias. Tuvo carencia de descanso. Él dice que el trabajo que él hizo fue abundante. Abundante. Es un hombre que sudó la camiseta del Señor, amén. Él tuvo un abundante, ¿qué? Trabajo, dice, yo más en trabajos más abundante. Si tuvo escasez de descanso, más abundancia de trabajo. Cuando usted pide abundancia, mire, ve que está pidiendo. Mire, ve, especifique, hermano. Sea específico en lo que pide. Porque ahí lo dice Pablo, yo más en trabajo más abundante, tuvo escasez de descanso. Entonces veamos lo que pedimos. Esta fue la vida de Pablo, ¿cierto? Hay que saber pedir. Todo lo podemos en Cristo. Él llega a esta conclusión, un hombre que nos deja una gran enseñanza. Entonces, mantenernos en la escasez, hermano, requiere que nosotros en un momento dado tengamos la fe para avanzar y a pesar de esa escasez seguir adelante y ver otra temporada, ¿verdad? Porque todo tiene su tiempo, todo tiene su hora bajo el cielo. Hay tiempo para reír, ríete en esta hora, amén. Hay tiempo para reír, pero también hay tiempo para llorar. Y en todo tiempo nosotros debemos tener esa fe a nuestro Dios. Entonces, cuando no mantenemos la fe en la escasez, hay un semáforo en rojo, hay un peligro. Nuestra vida espiritual corre gran peligro. Nuestra vida emocional, nuestra vida mental, hermanos, corremos peligro. ¿Cuál es uno de los peligros más fuertes que puede correr el cristiano que no guarda la fe en medio de la escasez? La envidia. Y la hablábamos el domingo, ¿verdad? Porque esto, si queremos ver prosperidad y abundancia, vamos a pedir bien, ¿cierto? Pero también vamos a guardar la fe en medio de la escasez, a cuidar nuestra fe. ¿Por qué pasa cuando el cristiano entonces está en esa franja, en ese episodio de escasez, en cualquier área? Ahorita lo hablamos, escasez de comida, escasez de descanso, escasez médica, escasez de compañía, escasez de relaciones, escasez económica, en cualquier área. Hermano, empieza esa fe, si no esa persona busca al Señor, se empieza a desmoronar. Y en ese momento se levanta la carne y el enemigo toma ventaja y envía saetas. Y entonces ahí puede surgir la envidia, codiciar lo de otro. ¿Por qué estoy viviendo esto? Vienen cuestionamientos, pero primeramente puede saltar ¿qué? La envidia. Hoy vamos a decir renuncio a toda envidia en el nombre de Jesús. Renunciamos a toda envidia. Salmos 3:7. Lo que Dios tiene para ti es grande. Así que no es necesario que envidiemos lo de nadie. Amén. Salmos 3:7. Levántate, Jehová. Sálvame, Dios mío. Porque tú heriste a todos mis enemigos en la mejilla. Los dientes de los perversos que quebrantaste, amén. Estamos viendo aquí a un salmista que en medio del problema, de la situación, se sostiene.

Estuvo, se mantuvo, estuvo fiel allí. Cuando nosotros no nos sostenemos en la fe, entonces estamos es cuestionando a Dios. Ah, pero a este sí le das, a mí no me da. Mira esto y lo otro. Mira cómo está mi situación. Mira, y empezamos es no a clamar, no a adorar, no a dar gracias a Dios, sino a quejarnos. A quejarnos. Y en esa queja Dios quiere moldearnos. Pero Dios quiere que agradezcamos, que adoremos, que busquemos el reino sabiendo que lo demás nos vendrá por añadidura y que salgamos de toda ¿qué? Envidia. También otro peligro de estar en una franja de escasez es en un momento determinado que el enojo llegue. La persona se enoja. Pero si Dios es nuestro proveedor y nos enojamos en el momento de la escasez, ¿contra quién nos estamos enojando? ¿Contra el que no nos pagó? ¿Contra el que nos quedó mal? ¿Contra el que no nos dio el empleo? ¿Contra el que no nos apoyó? No, nos estamos enojando contra Dios, porque Él es nuestro proveedor. Él es nuestro proveedor. Entonces, ¿qué peligros hay en esta franja? La envidia, el enojo. Vemos a hermanos que ya no quieren sonreír. Ah, pero cuando le llega la bendición, eso es una sonrisa de oreja a oreja. Mira, con plata o sin plata, dale la gloria a Dios. Nosotros no somos lo que tenemos. Somos lo que en Cristo Dios ha hecho en nuestra vida. Somos hijos de Dios. Amén. Es lo más grande que podemos tener. El dinero va y viene. Una relación va y viene. La comodidad va y viene. Entonces, en esta franja, en este episodio, se puede presentar la envidia y el enojo. Pero la persona enojada, la persona envidiosa cambia. Ya la gracia de Dios no va a estar ahí. Va a haber rabia, va a haber malas miradas, va a haber amargura, claro. Va a haber un entorno de cuestionamiento hacia Dios y hacia los demás. Y esto no conviene para nuestras vidas. Esto no conviene para nuestra alma, nuestra vida espiritual. Por eso la escasez hay que saber vivirla. Pablo lo sabía. Y él dice, yo sé vivir en escasez. La escasez hay que saberla vivir. Y Dios nos saca de una franja cuando pasamos la prueba, ¿cierto? Entre más agradecemos, entre más lo adoramos, entre más estamos con Él, entre más nos gozamos con Él en medio de la situación, más bendiciones van a llegar. Pablo estaba dando consejos a la iglesia, sabiendo en un momento determinado que esta es una franja peligrosa. Dile al que está a tu lado, hay peligro, amén, hay peligro, hay peligro. Filipenses 4:4, ¿qué dice? Regocijaos en el Señor, siempre. El mismo Pablo, el mismo capítulo del 12 y 13 que estamos estudiando con el que iniciamos. Regocijaos en el Señor cuando estás en abundancia, cuando todo te sale bien. Siempre, siempre. Es que Él es nuestro motivo de gozo. Él es nuestro motivo de regocijo. Alguien puede tener escasez de salud. Regocíjate en esa prueba. Dios te va a ayudar. Amén. Y dice el apóstol, otra vez digo, regocijaos. Doblemente está dando el consejo el apóstol en esta hora. Doblemente, regocijaos en el Señor siempre. Otra vez digo, regocijaos. Entonces, hay un semáforo, hay un peligro. Que si nos volamos la escuadra, hermano, mire, esa franja que podía ser de unos días, de unos meses o de un poco tiempo, puede demorar décadas. Por no decir toda la vida y poner la sangre de Cristo. Dile al que está a tu lado, de esta salimos, amén. De esta salimos en el nombre poderoso de Jesús. De esta salimos, amén. Entonces, envidia, enojo, aún orgullo, hermano, se puede derivar de una franja de escasez. ¿Por qué orgullo? Porque la persona se cierra y dice, no, yo no quiero que nadie sepa mi situación. En un momento te van a ayudar y dicen, no, yo no necesito nada. Y sí necesita, pero...

Orgullo viene a querer entronarse ¿dónde? En el corazón, amén, en el corazón. Y de esa manera, esa persona se está cerrando a la bendición de Dios. Cuando alguien está en esa tónica, mis hermanos, anda a la defensiva. Y canales de bendición que Dios quiere enviar se cierra. Y dice, no. Y vamos a ver que es Dios. Entonces, tres peligros llevamos: envidia, enojo y orgullo. Dios nos guarde, ¿verdad? Filipenses 4:14. Todos hemos vivido procesos de escasez y también de una manera o de otra procesos de abundancia, ¿verdad? En cualquier momento de nuestra vida. Ahora, hay que saber los peligros espirituales. Dice Filipenses 4:14, sin embargo, bien hiciste en participar conmigo en mi tribulación. Ya Pablo ya no era el emprendedor en ese momento que hacía las carpas. En ese momento estaba preso, detenido, injustamente, esperando juicio de César, siglo 61 después de Cristo, en Roma. Y Filipo le mandaba a él sostenimiento. ¿Y él qué hacía? No me manden nada. No, orgulloso, no. Pablo decía, bien hiciste en participar conmigo en mi tribulación. Bien hiciste. Él se mostró como él era. Él estaba en una posición vulnerable. Pablo estaba preso. Estaba siendo vulnerable en ese momento. Él no mostró un falso orgullo. Él mostró lo que estaba pasando, aunque le escribía a la iglesia dando consejo, también sabía la iglesia lo que él estaba viviendo. Él no le negó a la iglesia lo que estaba viviendo. Él estaba viviendo que una tribulación. Él estaba pasando una tribulación. Y les dice, vuelvo y repito, bien hiciste en participar conmigo en mi tribulación. Queriendo decir, Pablo, yo no estoy solo en esto. Hay personas que están conmigo, apoyándome en oración, apoyándome con una ofrenda, apoyándome con una palabra de ánimo. Entonces, la escasez, estos tres peligros debemos cuidarnos mucho. Envidia, enojo y orgullo. Vamos a repetirlo, envidia, enojo y orgullo. Renunciamos a esto en el nombre poderoso de Jesús. Pero la escasez no solamente tiene peligros, la abundancia también tiene peligros. Y lo he vivido aquí con la iglesia. Muchos cuando no tienen le sirven al Señor con gozo. Y apenas les llega la bendición les impide llegar los domingos a la iglesia. Sea el carro, sea la finca, sea el contrato, llámele como le quiera llamar, amén. Sea el esposo también. Tanto pedir al esposo y apenas llegó el esposo, dejó de servir al Señor. Sea la esposa, Dios te guarde. Tu primero Dios, ¿verdad? Dios está hablando. Entonces, la abundancia. De pronto la persona era ayunadora, pero era porque tenía una situación en casa. Y estaba, no, yo ayuno. Pero cuando le llegó la abundancia y vio en la nevera pollo, carne, salmón, pescado, esto, lo otro. No, pastora, que ayune otro. Búsquese otro ayunador. Yo voy por mi bendición, amén. Entonces, la franja de la abundancia también es peligrosa. Tiene sus peligros. Porque nos llega. Y si no sabemos manejarla, por eso el apóstol, vuelvo y reitero, lo decía, sé vivir, porque hay que saberlo hacer, tanto en la escasez como en la abundancia. Porque si no sabemos torear en fe, por decir algo, ¿verdad? Estas situaciones nos vamos, hermanos, espiritualmente en picada, en caída. Entonces, este peligro, olvidarse de Dios, es uno de los peligros más grandes. Mientras la persona tenía cualquier situación de escasez en cualquier área, cuando digo escasez, cualquier área, apenas vino la bendición, la respuesta, se olvidó de quien le dio la respuesta.

corrió para otro lugar a dar gracias, se le olvidó los pactos, los votos, perdón, que hizo, las palabras que dio, quién le bendijo. Vamos a la palabra en primera de Timoteo 6:17. Y esto es triste, ¿verdad? Que suceda. Dice, a los ricos de este siglo manda que no sean altivos, ni pongan la esperanza en la riqueza, las cuales son inciertas, sino en el Dios vivo, que nos da todas las cosas en abundancia para que las disfrutemos. Pero las disfrutemos con Él. Pero las disfrutemos en santidad. Pero las disfrutemos en abundancia. Pero las disfrutemos sirviéndole al Señor. Pero las disfrutemos, mis hermanos, santamente. Pero las disfrutemos como veníamos. Si una persona venía consagrada en la escasez, ¿por qué se va a desordenar en la abundancia? No debería ser. ¿De qué sirve ganar este mundo si se perdiere nuestra alma? Entonces, la bendición se puede convertir en un peligro grande, una respuesta, una abundancia. Por lo menos alguien que estaba pidiendo abundancia de salud y le llegó, se le fue el dolor. Venía cojeando, venía casi muriéndose a la iglesia, pero venía. Apenas se le fue el dolor, se fue a caminar la batalla de flores. Hay poder en la sangre de Cristo. No, Jehová reprenda al enemigo. No. Y más, sí, porque se le fueron los dolores. Mientras tanto venía. No, hermano. Hay que saber vivir la franja de la abundancia. Y nos reímos, pero es real, lo hemos visto en todos estos años en el pastorado. Es doloroso y hoy lo decimos. Y no, pero al Señor le duele, ¿verdad? Y a nosotros también. Entonces, que Dios nos ayude. Porque si estás pasando por una franja de escasez, ahí no te vas a quedar. Dile al que está a tu lado, ahí no te vas a quedar. No te vas a quedar ahí. Los que me siguen, los que me están escuchando, no te vas a quedar ahí. Guárdate de la envidia, guárdate de enojarte con Dios, guárdate del orgullo. Pero cuando te llegue la abundancia, que también tiene peligros, cuídate. Cuídate de no olvidarte de tu Dios. Amén. Cuídate de no perder consagración. Cuídate. No te dejes de congregar. Ay, porque es que ahora tengo que ir a lavar el carro, usted sabe. Es que la finca. Es que ahora que tengo carro, tengo que visitar a toda la familia. Voy para donde la tía, el tío, pero no vienes a visitar a Dios, ¿sabes? Cuídate. Chicaneando, como dice el hermano. No, busca el rostro de la, aún con mayor agradecimiento, ¿verdad? Porque Dios, todo viene de Dios, toda buena dádiva, todo don perfecto proviene de lo alto. Por algo Dios nos está dando esta enseñanza. Prepárate para la abundancia. Vamos a decirlo, me estoy preparando para la abundancia. Me estoy preparando para la abundancia. Entonces, es importante, otro paso muy importante que tiene un peligro es volvernos egoístas. Una persona que salió de escasez quiere de pronto acaparar a tal grado lo que Dios le dio que no suelta, que ni siquiera honra al Señor. Éxodo 23, 19, ahí está, vamos a buscarlo, Éxodo 23, 19. Que es necesario que el que tenga la bendición, hermano, sepa distribuirla. Dice, las primicias de los primeros frutos de tu tierra traerás a la casa de Jehová tu Dios. No guisarás el cabrito en la leche de su madre. Nos interesa la parte A. Las primicias de los primeros frutos de tu tierra traerás a la casa de Jehová tu Dios. Cuando la persona, este es otro peligro, querer acaparar. ¿Por qué? Porque como vino en una escasez, entonces quiere, tiene miedo. No es que si yo doy esto, se me va la... Si ayudo a una persona, se me va, se vuelve egoísta. No quiere darle a Dios lo que es de Dios. No quiere darle a César lo que es de César. No quiere ayudar a nadie porque piensa que se le va. Quedó tan marcado, quedó traumatizado con la escasez que no quiere soltar. Y si Dios nos bendice es para que nosotros...

nosotros bendigamos a otros. Si Dios nos da fuerzas para que nosotros con esa fuerza la impartamos y fortalezcamos a otros. En lo que Dios nos entregue abundancia, debemos compartirla. Si lo que Dios nos dé, mucho o poco, hermano, debemos

Cuando viene, hermano, una respuesta de Dios, nosotros tenemos también que soltar, dar a Dios lo que es de Dios, ayudar a nuestro prójimo, estar pendiente a quién puedo bendecir. Señor, muéstrame, guíame, a quién bendigo, Señor. Tengo esto, ¿a quién se lo doy? Orar por eso. Pero cuando quedamos marcados, hermano, no. Entonces empieza ese dicho, el que da a pedir se queda. Y la persona se empieza a alejar de Dios porque el corazón de Dios es dar. Él entregó a su hijo. Y se va secando hasta espiritualmente con toda su abundancia. Y con tal de no dar, de pronto hasta se aleja de los hermanos de la iglesia. Ah, no, yo andaba con la hermanita tal, pero ajá, mira, ya yo no puedo andar con el hermanito tal o la hermanita tal. Y empieza a ver esa situación. Filipenses 2.4. Vamos a Filipenses 2.4. Eso es verdad, dice la hermana. No mirando cada uno por lo suyo propio, sino cada cual también por lo de los otros. Si nosotros estamos en una franja de abundancia, no vamos a caer en el error de no ayudar al necesitado. El que le da a un pobre, le presta a Dios. Amén. El que le da al pobre, le presta a Dios. Y si tenemos para dar, hermanos, vamos a dar, vamos a compartir, conforme Dios nos ha bendecido. Entonces son dos peligros. El de olvidarnos de Dios y el de querer acaparar lo que Dios nos ha dado sin compartirlo con nadie, ni siquiera dándole a Dios lo que es de Dios. Y eso es un peligro. Eso trae un distanciamiento con Dios y eso trae unas consecuencias espirituales. Imagínate olvidarnos de quien nos bendijo. Desafortunadamente pasa. Sucede. No querer compartir como, si Dios me permite pasar por un momento difícil de escasez de comida, por decir, cuando Dios me dé abundancia, yo voy a saber lo que es tener escasez. Y si tengo para ayudar, yo voy a saber lo que esa familia está pasando. Porque es que lo viví, que no me lo contaron. Es que lo viví. Y si tengo para dar, doy. Por eso hay que saber vivir en los dos terrenos. Hay que saber vivir en los dos territorios. Y hoy podemos estar en uno de los dos. Cada uno sabe en qué territorio está. No nos olvidemos de nuestro Dios. Compartamos de lo que Dios nos ha dado. Que la envidia no nos llegue a tocar. Si tú tienes 1,000 pesos en la billetera y alguien abre su billetera y tiene 1,000,000 en billetes de a 100,000, tú de pronto eso te... Uy. Pero igual Dios te lo puede dar a ti, ¿cierto? Cuando Él le plazca. Entonces, no caer en envidias, no caer en enojo. Ay, Dios mío, ¿por qué? Mira esa billetera llena y la mía pelada. Dale gracias a Dios, Dios te la va a llenar. Dios te la va a llenar. Sí. Dios te puede llenar en cualquier momento. Sigamos creyendo, sigamos sirviéndole, sigamos trabajando. La mano diligente será prosperada. Sigamos creyendo en la palabra y mucho menos caigamos en orgullo. El salmista, Pablo decía allí en Filipenses 4:13, busca Filipenses 4:13, uno de los versículos más impactantes, ¿verdad?, del Nuevo Testamento. Todo lo puedo en Cristo que me fortalece. Pero ya sabes lo que estaba viviendo Pablo. Pablo no estaba en un resort. Pablo no estaba en el Decámero. Pablo no estaba ni en Cartagena ni en el Rodadero. No, nada que. Ni, nada, no. Pablo estaba en un momento más difícil de su vida. Más difícil antes de la sentencia para después ser decapitado. Muy fuerte lo que estaba viviendo, pero él expresaba, porque aún así Pablo tenía fortaleza, tenía abundancia en medio de lo que de pronto decía. No, pero si Pablo ahora no tiene nada, lo tienen allí en una casa preso, amarrado a un soldado,
¿Qué tiene Pablo? Pablo no tiene nada, pero él tenía abundancia de fortaleza, era rico, ¿verdad? Era muy rico, tenía abundancia de fortaleza, tanto que podía ministrarla a los que estaban

participando con él de su tribulación. La ministraba a la iglesia en Filipo. Y nosotros, tanto en la parte, si estamos viviendo algo en escasez o abundancia, necesitamos fortaleza. Cuando a una persona le llega abundancia, necesita fortaleza, guía de Dios. ¿Qué va a hacer? ¿Cómo lo va a manejar? ¿Con qué personas va a compartir? Amén. Saludamos a nuestra hermana Doberles y a Sarita. Dios les bendiga. Y ahorita estaremos orando por ella. ¿Qué vamos a hacer? ¿Cómo se va a mover? Entonces, las dos partes requieren una fortaleza. En ese momento, Pablo, que estaba era en tribulación, Pablo, que estaba pasando momentos duros, momentos difíciles, expresaba: todo lo puedo en Cristo que me fortalece. Abundancia de fortaleza. Isaías 41:10. Yo quiero que tú y yo nos vayamos de aquí, los que me siguen, los que están en las redes, los que están en Cristo Radio, nos vayamos todos fortalecidos. Sea que estés en la escasez, sea que estés en la abundancia, pero fortalecidos en Dios. Amén. Regocijaos, siempre regocijados en el Señor. Vamos a Isaías 41:10. Busca la escritura. Isaías 41:10. No temas, porque yo estoy contigo. No desmayes, porque yo soy tu Dios que te esfuerzo. Siempre te ayudaré, siempre te sustentaré con la diestra de mi justicia. Siempre, siempre. No desmayes, porque yo soy tu Dios que te esfuerzo. Si estás en la prueba, si estás en el momento duro, en el momento difícil, si estás de subida, mis hermanos, sabes, hay un Dios que te da las fuerzas para continuar. Si ya llegaste, si ya Dios te dio la respuesta, también para mantenerte allí, también para poder compartir, también necesitas fortaleza para no olvidarte de tu Dios. Necesitas fortaleza para decirle a tu familia: es que yo tengo que ir y seguir sirviendo a Dios en agradecimiento por lo que Él ha hecho por mí. Porque ahí es cuando más vienen las invitaciones, amigos que se perdieron, cuando ven al Hijo de Dios, hermano, boyando, uy, aparecen de la nada un poco. Entonces se requiere fortaleza, ¿verdad? Se requiere fortaleza para decir: un momento, a mí quien me bendijo fue Dios, yo tengo que seguir con Él, yo no me voy a olvidar de mi Dios. Se requiere esa fortaleza y Dios nos las da. Él siempre nos va a ayudar, Él siempre nos va a sustentar. Cuando la persona dice: hoy no tengo nada, hoy no veo nada, ¿quién va a ser nuestro sustento? Nuestro sustento es Jehová, aleluya, es nuestro Señor. Dale fuerte aplauso a Dios. Jehová, que hizo los cielos y la tierra, el que hace también que tus circunstancias cambien, el que hace que todo se transforme, aleluya. Jehová, varón de guerra, que no ha perdido ninguna batalla. Ese Salmo 46:1, busque las escrituras. Salmo 46:1 dice la palabra: Dios es nuestro amparo y fortaleza, nuestro pronto auxilio en las tribulaciones. El que piense que porque, no, yo estoy en tribulación porque estoy en un momento de escasez, de prueba. La abundancia muchas veces también puede traer tribulaciones. Cuando viene el mes de agosto, por ahí, septiembre, que hay que declarar la diana, hermano, mucha gente en abundancia está en un corre-corre, pero tremendo, buscando soportes, hablando con el contador, en ocasiones con abogado, a ver cómo, ¿verdad? Y mire, y está en abundancia, pero tiene una tribulación. Es que abundancia no significa falta de tribulación. Aún abundancia de alimento, cuidado. Si comes mucho, te pasas de peso, te enfermas. Es un problema también. Entonces, la abundancia hay que saberla manejar, como lo decíamos, pero siempre sabiendo que tenemos el amparo de nuestro Dios, que Él es nuestra fortaleza. El que esté en escasez, claro que es una tribulación. Alguien que tiene al niño enfermo y no lo fueron a llevar a la EPS y la EPS no le dio el medicamento, no le dio la atención. Claro que es una tribulación terrible, pero seguimos teniendo fortaleza en Dios. Amén. En el dolor, en lo que estás viviendo. Él es nuestro Señor. Segunda de Corintios.

12:9. Segunda de Corintios 12:9. ¿Qué nos dice la Biblia? Y me ha dicho: bástate mi gracia, porque mi poder se perfecciona en la debilidad. Por tanto, de buena gana me gloriaré más bien en mis debilidades, para que repose sobre mí el poder de Cristo. Aleluya. Bástate mi gracia. Mi poder se perfecciona en lo que estás viviendo. Diga el débil: fuerte soy. Vamos a decirlo: fuerte soy en el nombre de Jesús. Fuerte soy en el nombre de Jesucristo. Era tanta la comunión de Pablo con el Señor que ahí en la cárcel él pudo decir: todo lo puedo en Cristo que me fortalece. Cautivo, sin libertad, sin las comodidades que normalmente Pablo fue un hombre que viajó mucho, pero sus últimos momentos fueron detenidos, sin la libertad. Carencia de libertad tenía Pablo, ¿cierto? Escasez de libertad. Y aún así, todo lo puedo en Cristo que me fortalece. Josué 1:9. Vamos a la palabra en Josué 1:9. ¿Qué dice la Biblia? Mira que te mando que te esfuerces y seas valiente. No temas ni desmayes, porque Jehová tu Dios estará contigo en donde quiera que vayas. Donde estés, en la condición en que estés, allí va a estar el Señor. ¿Qué nos manda el Señor? Esfuérzate. Esfuérzate, Iglesia Internacional Ven Cristo. Esfuérzate, tú que me estás siguiendo, tú que estás ahí a través de las redes sociales. Solo esfuérzate y sé valiente. No temas ni desmayes. No es tiempo para desmayar. Estemos en una posición o estemos en otra posición, no vamos a desmayar de buscar al Señor. No vamos a desmayar de servirle al Señor. No vamos a desmayar de hacer la voluntad de nuestro Señor. Hoy tenemos una cita divina aquí en la iglesia y aquí vamos a estar, ¿verdad? En el nombre poderoso de Jesucristo. No desmayes. Nehemías 8:10. Nehemías 8:10 dice la palabra: luego les dijo, id, comed grosuras y bebed vino dulce, y enviad porciones a los que no tienen nada preparado, porque día santo es a nuestro Señor. No os entristezcáis, porque el gozo de Jehová es vuestra fortaleza. Es nuestra fuerza, nuestra fortaleza. Comed grosuras, bebed. Al que no tiene nada preparado, envíale, tú que tienes, ¿cierto? No te entristezcas, el gozo del Señor es nuestra fuerza. Entonces que estemos por encima de, que estemos por encima de los problemas de este siglo, que estemos por encima de el mover de este sistema, que va a tener cambio, que ya está teniendo cambio. La iglesia tiene que estar por encima de las tormentas, de las guerras, de los rumores de guerra, de las pestes, de las pestilencias, de las hambrunas, de la persecución. Como iglesia debemos estar por encima de, porque en todo momento el que dice, no, es que yo estoy tan bendecido, ahí también puede tener grandes acechanzas, como lo dijimos ahorita, olvidarse del Señor, de quien dio la bendición, y no quererla compartir con nadie. Hay personas que no quieren testificar de lo que Dios ha hecho. No, que nadie se entere de esta bendición que Dios me ha dado. No quieren testificar. Se está robando el testimonio, lo está comiendo solito. ¿Cierto? No, hermano, comparta, mira lo que hizo Dios. Pastor, es para que no me envidie. Ay, es del que le envidió. El que le envidió está violando, ya lo estudiamos, el décimo mandamiento. No se arrepiente, va a tener problemas con el Señor. Allá arriba no entra, si no se arrepiente, amén. Porque los envidiosos, los que codician, no heredan el reino de los cielos. Entonces, qué importante es ser como Pablo. Así como lo iniciamos, saber vivir ¿dónde? En la abundancia, saber vivir ¿dónde? En la escasez. En lo uno y en lo otro. Vamos a terminar con la primera cita bíblica que leímos. Sé vivir humildemente y sé tener abundancia. Sé tener abundancia. Él tenía el don para hacer la riqueza. Sé tener abundancia.

0: enseñanza, tenía una sabiduría dada por Dios. En todo y por todo estoy enseñado, así para estar saciado como para tener hambre, así para tener abundancia como para padecer necesidad. Tenía o no tenía, él estaba, era con el Señor, amén, en las cosas de Dios. Y este versículo bíblico con el que iniciamos también, todo lo puedo en Cristo que me fortalece.
1: Como posesión tuya los confines de la tierra, dice el Señor. ¿Cuánto vamos a conquistar? ¡Oh, amén! Vamos a subir con alabanza, peleando la batalla del Señor. ¡Oh, aleluya! Vamos a venir también con gozo, declarando a las ciudades que Cristo es el Rey de Paz.

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creando en este espacio para exaltar y adorar a nuestro Dios. Con la siguiente canción queremos invitarte a que sueltes tus cargas, tus preocupaciones. Como dice la Escritura, vengan a mí todos los que estén cansados y cargados, que yo los haré descansar, dijo Jesús. Así que este es un momento para que tú sueltes todo aquello que te preocupa, todo aquello que te estresa y puedas bendecir el nombre de tu Dios.

0: creemos, Padre Santo, que en medio de estos tiempos tú te glorificas, Señor. Te glorificas sobre las personas que están enfermas, te glorificas sobre las personas, Señor, que en este momento están disponiendo su corazón para adorarte. Te glorificas sobre las personas, Señor, que ahí donde están, Padre Santo, están entregando su vida en oración. Padre, clamamos sobre todas las vidas, Señor, que nos están viendo. Y te pedimos, Señor, que tú empieces a hacer tus maravillas. Manifiéstate, Señor, en milagros sobre nuestra nación. Manifiéstate en milagros, Señor, sobre aquellas personas que están en tristeza, Dios, en opresión. Que aquellas personas, Señor, que han estado llorando en tristeza, en desesperación. Que aquellos que han estado pasando por crisis de ansiedad. Espíritu de Dios, en esta hora, toca su corazón. Espíritu Santo de Dios, haz una visitación en cada hogar, en cada vida, que reciban sanidad sobre su cuerpo, problemas en el sistema respiratorio, problemas en el sistema digestivo circulatorio. En el nombre de Jesús de Nazaret, enviamos una palabra de sanidad en esta hora, y ese Dios de maravillas se manifiesta sobre tu vida y trae milagros en esta hora, en el nombre de Jesús, sobre tu vida, sobre tu casa, sobre las personas que están enfermas. Y yo creo en la fidelidad de nuestro Dios, que dice la Escritura que es el mismo de hoy, de ayer y por los siglos de los siglos. Yo creo en Él, yo creo en ese Dios de maravillas.
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Mi invitada australiana opera en el ámbito espiritual más de lo que puede operar en el natural. Ella dice que es muy simple y quiere enseñarte cómo hacerlo. A continuación, he pensado por mí mismo en todas las áreas de la vida, excepto en una. No sabía nada hasta que descubrí un ámbito donde la verdad no es lo que parece. Un reino donde la verdad se convierte en realidad. He pasado más de 50 años investigando el mundo de lo sobrenatural. Cada momento ha conducido al evento principal. Millones de judíos serán salvados en todo el mundo. El deseo del corazón de Dios es que todos crean para que ninguno perezca. A eso se le llama la mayor gloria. ¿Tú lo crees?

0: Bienvenido, Espíritu Santo. Ven y fluye. Mi invitada, Patsy Caminetti, creció en un hogar cristiano. Desde una edad temprana, estaba intrigada por el ámbito sobrenatural. Cuéntanos más.
1: Mis padres eran pastores pentecostales. Y nosotros pudimos ver la gloria de Dios. Recuerdo haber visto asombrosas sanidades y el poder de Dios descender en la iglesia de mi papá. Pero no solo en la iglesia, también en nuestro hogar. Y por las noches, mi papá nos acostaba a mis hermanos y a mí, después de contarnos una historia. Teníamos un gran libro púrpura de historias para dormir. Crecí con esa conciencia de que Dios hace cosas para intervenir y hacer asombrosas cosas para cambiar situaciones. Bueno, una de las historias que más me ha impactado fue la que encontramos en Génesis 28. Jacob huía de su hermano, a quien había engañado para quitarle su primogenitura. Entonces, en el camino, él pasó la noche y apoyó su cabeza sobre una almohada en un lugar llamado Luz. No era un buen lugar, pero...
0: Me alegra que no sea la almohada que usó. Era una roca. Esa era su almohada.
1: Así
0: fue.
1: Es. Pero lo que pasó cuando dormía es que tuvo un sueño. Y vio una escalera. Una escalera que iba de la tierra al cielo. Y en esa escalera había ángeles subiendo y bajando. Y recuerdo que pensé, quiero saber si hay una forma de pasar de este reino, el mundo que vemos, a ese donde sé que está Dios. Y eso se quedó conmigo y me acompañó toda mi vida. Y me encanta que en Juan, en el primer capítulo, Jesús de hecho se identifica a sí mismo como esa escalera. Y a los ángeles de Dios que suben y descienden sobre el Hijo del Hombre. Entonces, el reino espiritual es vasto. Y existen espíritus malignos en ese reino. Existe toda una jerarquía en ese reino de entidades malignas. Pero está en ese reino nuestro Dios, nuestro Padre. Los espíritus de los justos hechos perfectos, las personas que nacieron de nuevo. El Señor Jesucristo, la sangre que habla y la innumerable compañía de ángeles. Entonces hay muchas cosas en ese reino de oscuridad y luz.
0: Ahora, cuando eras adolescente, te metiste en algo de lo que he oído hablar, que también he hecho, pero que muy pocas personas entienden. Qué importante es, ¿cierto? De hecho, aprendiste cómo orar con las cartas de Pablo. Son llamadas epístolas.
1: Sí. Mi hermana y yo estábamos, de hecho, en una conferencia con mis padres. Y no teníamos nada que hacer en la tarde, así que hacía calor y mi hermana y yo entramos en el tabernáculo. Lo llamaban tabernáculo en esos días. Y estaba lleno de personas mayores y nos sentamos en la última fila para refrescarnos. Un hombre hablaba sobre las oraciones de las epístolas. Dijo, si hacen estas oraciones desde el corazón, cambiarán tu vida. Lo que pidas cambiará tu vida. Mi hermana y yo teníamos solo 16 y 14 y decidimos intentarlo. Comenzamos a orar el primer capítulo de Efesios.
0: Muy bien. Ahora podrías tomar una de esas oraciones que aprendiste de memoria,
1: sí,
0: mirar a la cámara y orarla. Quiero saber cómo lo haces.
1: Pablo oró y dijo, oro sin cesar esta oración para que tus ojos sean iluminados con luz, para que sepas cuál es la esperanza de tu llamado y para que conozcas la grandeza de su poder para con nosotros los que creemos. El mismo poder que resucitó a Jesús de entre los muertos, el poder que no solo lo levantó de la muerte, sino que lo exaltó por encima de todo principado, poder, dominio y autoridad, y le dio un nombre que es sobre todo nombre. Entonces hacemos esta oración en

0: en el nombre de Jesús, una oración que puedes hacer por ti y por otras personas.
1: Pero luego fuiste al colegio bíblico Ramá y fuiste una persona muy cercana a Kenneth Hagin, Sr. De hecho, hasta trabajaste para él, ¿cierto? Ahora, por favor, ¿puedes contarme?

0: Dones de demonios. Fue asombroso. Recuerdo una vez que llamó a una mujer que él sintió que tenía un espíritu de muerte. Y antes de que subiera a la plataforma, de que llegara a la plataforma, él saltó de la plataforma, de una plataforma alta, como de la altura de la mesa. Y la tomó y la sacudió. Pensé, Dios mío, era una mujer muy pequeña y delicada. La tomó y la sacudió. Y ordenó que el espíritu de muerte saliera de ella. ¿Y qué pasó? Ese espíritu se fue. Y ella vivió y no murió. Gloria al nombre del Señor.
1: Bien, sé que te sucedió algo maravilloso. Edificaste todo sobre lo que tu mentoría con Kenneth Hagin provocó en ti. Pero
0: sí,
1: cuéntame brevemente sobre el sueño que tuviste acerca de las impresiones de Dios. ¿Sabes? Esto ayudará a mucha gente.
0: Sí.
1: Sí, cuéntanos. Mira a la cámara y cuéntanos.
0: Sí, tuve un sueño que realmente me ayudó en mi interacción personal con Dios, trabajando con Él en el ámbito espiritual. Y fue que vi en ese sueño una hermosa espada. Y el mango era hermoso, la hoja era hermosa, pero lo único que tenía la espada era que estaba deformada. Y en el sueño pensé, pero qué triste que esta espada esté deformada. Y vi que la razón por la que la espada estaba deformada era porque la estaba golpeando contra una roca. ¿Por qué haría eso? Cuando desperté de ese sueño, tenía varias preguntas para el Señor. ¿Qué era? Porque sabía que era un sueño espiritual. Sabía que el Espíritu Santo trataba de enseñarme algo. Y tenía la sensación de que trataba de corregirme en algo. Y me dijo, esa espada, por supuesto, es la espada del Espíritu, que es la palabra de Dios, la palabra poderosa que puede salir de mi boca. ¿Pero qué eran los golpes en la espada? ¿Qué era la deformación en la espada? ¿Y qué era golpearla contra la roca? Y me mostró que cuando me da indicaciones por el Espíritu para hacer algo y no lo hago, tal vez solo me convenzo de no hacerlo, tal vez porque no sé si tengo tiempo o tal vez me cuestiono. ¿Realmente es Dios? ¿Es Dios hablándome o solo es un pensamiento? Pero no respondo a eso. Tal vez no respondo porque tengo miedo. Existen esas razones por las que no he respondido. Dijo, al hacerlo es como si golpearas esa hermosa espada contra una roca y la dejas sin filo. ¡Oh, wow! Vi cómo había fallado. No por cometer pecados horribles o que hubiera cometido algo horrible, sino por cosas que no había hecho en respuesta a Dios. Dios quería ayudar a una persona. Dios quería cambiar algo. Muy bien, no fue algo poderoso como abrir el Mar Rojo. No fue algo poderoso como como si ordenaras que cayera fuego del cielo, como lo hizo Elías. Fue una palabra simple. Una palabra simple que cualquiera podría recibir en su cocina, que podía recibir en su auto. Fue una señal sencilla. Solo un pensamiento que surgió, un deseo que apareció.
1: Mucha gente realmente está perdiendo las impresiones de Dios y suelen decir, ojalá Dios me mostrara algo.
0: Sí.
1: Todo el tiempo recibes impresiones. Es lo que aprendí de esta enseñanza. Inténtalo. Cuando regresemos, voy a pedirle a Patsy que comparta una palabra profética de Kenneth Hagin que fue dada en 1980. Todo está sucediendo. Vuelvo enseguida.
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1: Tú enseñas sobre entrar en el Espíritu. Primero quiero que expliques qué significa estar en el Espíritu y luego enséñanos lo simple que es.
0: Lores.
1: ¿Podrías explicar?

0: los ambos?
1: Dios es un espíritu. Él vive en el reino del espíritu. Pero sí, nosotros también, los humanos, Dios nos creó a su imagen. Somos espíritus. Jesús dijo que todo aquel que le adora debe adorarlo en espíritu y en verdad. No es difícil. Es el lugar donde somos invitados a interactuar, comunicarnos y hablar con Dios. Es el trono de Dios al que somos invitados. Es el lugar donde no es este mundo natural que estamos viendo. Es el lugar donde Él está. Y solo un simple cambio de atención, apartándonos de lo que vemos en televisión o de lo que vemos en nuestra vida, solo Él puede comenzar la transición de estar en lo natural a estar en lo espiritual. No tienes que viajar una gran distancia, no tienes que pasar horas y horas, pero es importante que cambies tu mirada y te fijes en Él.
0: ¿Saben? Estuve en el estudio de grabación ayer por la tarde y seguía regresando. La razón por la que lo hice es porque estabas haciendo los CDs de tu enseñanza para nosotros y la presencia de Dios hizo que me sintiera como una persona sensible.
1: Sí.
0: Siento la presencia de Dios.
1: Sí.
0: Sí, la sentí muy fuerte.
1: Sí.
0: La presencia de Dios, es decir, todo lo que estás enseñando, esto permitirá a todos vivir en esa presencia de la gloria de Dios como tú lo haces.
1: Cada uno, cualquiera, tiene el mismo acceso a ese lugar. No hay nadie más especial. Cualquiera en esta audiencia, pero todos los que nos están viendo, tienen el derecho de acercarse a Dios. Y Él prometió que si lo hacías, Él se acercaría a ti. Y cuando sucede, su presencia comienza a manifestarse. Y la sanidad puede manifestarse. La dirección puede manifestarse. El consuelo. Puedes recibir una revelación para tu vida. Y sentí esto hace un momento, antes de salir al aire. Hay personas que han estado sentido algo acerca de sus hijos y el diablo trata de convertirlo en miedo. Pero de hecho, lo que Dios trata de hacer es guiarlos hacia su presencia en oración. Puede cambiar el destino de tu hijo. No se trata de ir a la preocupación y el miedo, sino de ir hacia su presencia y por la oración cambiar algunas cosas. Trabaja junto con Dios y no con el diablo y con el miedo.
0: Bueno, tomando en cuenta el tema con el diablo, cuando las personas obtienen acceso al reino espiritual,
1: Dios mío,
0: a veces obtienen acceso a los espíritus equivocados.
1: Es cierto.
0: Ahora dime, ¿qué podría pasar si toman el camino equivocado en lugar del correcto? ¿Qué es Jesús?
1: El diablo también quiere que las personas entren al reino del espíritu y también les está haciendo una invitación. Y ofrece toda clase de formas diferentes a través del entretenimiento. Muchos niños están jugando con puertas de entrada al reino del espíritu, que en realidad son introducidas por demonios, entidades invisibles que ayudan a los niños a entrar en ese reino. Parece inofensivo, parece solo entretenimiento, pero en realidad tratan de entrar en el reino del espíritu. Es muy peligroso. Pero Dios, tienes razón, Sid. Dios nos ha dado un camino a través de Jesús que no es peligroso, que no es misterioso, que no es aterrador, no es solo para algunas personas, es para cualquiera que quiera acercarse a Él.
0: Ahora, por favor, describe algo que sucede cuando entras en Jesús, cuando abres esa puerta. Explica eso.
1: Bueno, Jesús en Juan, en el capítulo 10, dijo, yo soy la puerta. Yo soy la puerta. En Juan 1 dijo, yo soy la escalera. Pero en Juan 10 dijo, yo soy la puerta. No dijo, soy una cerca, soy un muro para impedirte entrar al reino del espíritu. Dijo, yo soy la puerta. El que por mí entre será salvo y entrará y saldrá y hallará pastos. Así que yo lo he hecho. En lugar de solo tratar de entrar al espíritu y tener una experiencia en el espíritu, ve hacia Jesús. Él es el camino seguro. Si cada creyente solo

0: hacia Jesús. Él es la puerta y encontrarás que Él abre un lugar. No será exactamente como la experiencia de otra persona, pero en Él encontrarás tu propio lugar en Él. Y me doy cuenta de que esa puerta me saca de una conciencia de lo que sea que me preocupe o me asuste, me haga sentir triste, que me moleste. Paso a través de esa puerta, subo a un lugar donde Dios tiene algo que decir. Dios tiene algo que decir acerca de lo que pasa en el mundo. Dios tiene algo que decir sobre cualquier cosa que pasa en mi vida. Es maravilloso. No hay razón para que un creyente se quede fuera del reino del Espíritu.
1: Y no hay una razón para que no seas creyente, para saber que tus pecados son perdonados, para conocer a Dios de manera experiencial. Es decir, es bueno que yo lo haga, es bueno que Patsy lo haga, pero ¿qué hay de ti? La escuchaste decir,
0: sí.
1: Lo que sea que tengamos, tú también puedes tenerlo. Me gustaría que cruzaras la puerta ahora mismo. La puerta tiene un nombre. Su nombre es Jesús. Ese es el primer paso. Repite esta oración y dila con la mayor sinceridad posible. Observa cómo tu vida explota para bien. Repite después de mí. Querido Dios, lamento mucho mis equivocaciones.
2: Lamento mucho mis equivocaciones.
1: Te doy gracias por la sangre de Jesús.
2: Te doy gracias por la sangre de Jesús.
1: Que limpia cada equivocación.
2: Que limpia cada equivocación.
1: Es como si hoy fuera el primer día de mi vida.
2: Fuera el primer día de mi vida.
1: Jesús, ahora que estoy limpio. Por tu sangre.
2: Por tu sangre.
1: Ven y vive dentro de mí. Te hago mi Mesías y mi Señor.
2: Te hago mi Mesías y mi Señor. Amén.
1: Ahora, Patsy, yo también conocí a Kenneth Hagin, Señor, aunque no tan bien como tú. No me perdía ninguna de sus reuniones e invitaciones, pero esta profecía que él dio, ¿en qué año fue? En 1980. Están sucediendo ahora mismo. ¿Podrías leer un poco de eso?
0: Me encantaría. Es una poderosa profecía. Dice, porque el Señor va a manifestarse en esos días de todas las formas en que siempre se ha manifestado, tanto en el antiguo pacto como en el nuevo pacto, más la multiplicación del Espíritu en el poder de Dios en estos días. A medida que los hombres son más y más perversos y mientras Satanás, porque sabe que su tiempo es corto, y todos sus secuaces y espíritus malignos vagan como nunca antes de devorar, así el poder de Dios y la gloria de Dios serán aumentados y serán multiplicados y fluirán como un río poderoso. Fluirá como un río poderoso. Sí, el Espíritu de Dios fluirá como un río poderoso. Y muchos, no solo cientos, no solo miles, sino millones, serán arrastrados por la corriente de ese río y van a fluir en alabanza y gloria, porque la gloria del Señor va a manifestarse y la gloria del Señor se verá en los rostros de los santos. La gloria del Señor va a resplandecer hasta que los hombres entren en un lugar de negocios y la gente caerá de rodillas y clamará a Dios, aunque no diga nada. Y las mujeres entrarán en un lugar de negocios y la gente caerá de rodillas y clamará a Dios, aunque no haya dicho algo. Porque la gloria del Señor brillará a través de ellos. Sí, la gloria del Señor brillará a través de ellos, porque la manifestación de su poder y la manifestación de su gloria están reservadas para esta hora. Y si pudiera expresarse de una forma que pudieras verlo, incluso con los ojos de tu espíritu, si pudiera mostrarse en este momento ante ti, en una forma tangible que pudieras ver personalmente, te resultaría muy difícil creer lo que pronto está a punto de pasar. Te resultaría muy difícil aceptarlo. Pero mientras camines con el Señor, mientras prepares tu corazón, mientras te alimentes de su palabra, mientras

0: escuches lo que el Espíritu de Dios dice en tu corazón será preparado y tu mente será transformada hasta que fluyas en lo sobrenatural, tan natural como un ave vuela en el aire, y fluirás en lo sobrenatural, tan natural como un pez nada en el agua. Y fluirás en lo sobrenatural, tan natural como respiras el aire mismo, y no serás consciente de lo que ocurre a tu alrededor, sino que serás consciente del fluir del Espíritu de Dios. Y Él va a manifestarse, y Él cumplirá lo que desea, porque escucha, estos son los últimos días, y este es el fin de los tiempos, y lo que debe hacerse rápido, y eso es lo que se hará, y los corazones de muchos se llenarán de gozo. Regocíjate, regocíjate lleno de gozo y alaba al Señor y prepara tu corazón y deja que te prepare para lo que ha preparado para ti. Así que camina en eso y caminarás en eso y vas a correr y vas a volar, de hecho, en un sentido espiritual, y disfrutarás la plenitud de lo que ha sido provisto para ti. ¡Qué palabra!
1: En el nombre de Yeshua, que se manifieste con gran poder en tu vida.

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Háblanos, Jesús. Háblanos, Jesús. Apláudale fuerte a Él en esta noche. Él es fiel. Él es bueno.

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1: Buenos días, damos gracias al Señor en esta mañana, bendiciendo el nombre del que vive y reina por los siglos de los siglos. Dios de amor, Dios de poder, Dios que nos ama con amor eterno. Decimos a nuestro Dios, gracias Señor. Gracias por este nuevo día, por esta bendición que nos otorgas, Dios mío, de ver, Señor,

Un día más, Señor, una victoria más, Dios mío, en tu presencia. Gracias, Dios, porque para los que te amamos, todas las cosas nos ayudan para bien. Y este es un día de bendición, Señor, sabiendo que todo lo que acontece trae bendición, redunda en bendición para nuestras vidas. Bendecimos a los oyentes, los hermanos, todos los que se van a estar conectando a esta transmisión, donde oraremos, donde clamaremos, sabiendo que nuestro Dios de amor, donde sabemos que nuestro Dios de poder nos sustenta, nos ayuda día a día. Este es el día que hizo el Señor para bendecirnos. Dice la palabra en Primera de Pedro 4:16. Pero si alguno padece como cristiano, no se avergüence, sino glorifique a Dios por ello. Vamos a repetirlo. Pero si alguno padece como cristiano, no se avergüence, sino glorifique a Dios por ello. Hoy estamos creyendo que todo padecimiento traerá para nuestra vida un mayor peso de gloria. Toda prueba, todo lo que Dios permite en nuestra vida es para bien. Así que decimos gracias. Gracias, Padre, porque se abren los cielos, Dios mío, porque hay un pueblo que se humilla delante de ti. Hay un pueblo que te honra, Señor. Hay un pueblo que busca tu rostro, Dios mío. Ayúdanos en esta mañana, Señor. Bendícenos, Dios. Quebranta toda cadena. Pudre todo yugo, Dios, en el nombre poderoso de Jesucristo, Señor. Eres tú el que está con nosotros, Dios, como poderoso gigante, Dios amado. Padre, eres tú el que nos ayuda, eres tú, Señor, el que dice, oh, mi hijo, no temas, yo te ayudo. Así que, Padre, hoy nos agarramos de tu mano, Señor, avanzando esperanza contra esperanza, como viendo al invisible, Dios. Ayúdanos, Señor, fortalécenos, Dios mío, Padre, levántate como poderoso gigante a favor de tus hijos, a favor de tu pueblo, Señor. Contigo somos más que vencedores, contigo vamos de gloria en gloria, de victoria en victoria y de triunfo en triunfo. Levántate, Señor, ayúdanos día a día, Dios mío, Padre Santo, más poderoso es el que está con nosotros que el que está en el mundo. Padre Santo, hoy mi Rey, tomamos, Dios mío, de tus promesas, hoy tomamos, Señor, de tu presencia para ver tu gloria, Dios mío, para ver cómo tú actúas, cómo tú haces, Dios, en cada vida, Señor. Padre Santo, en el que está hoy intercediendo al levantarse en la mañana, Dios, levantando sus brazos, proclamando bendición, proclamando victoria, Dios, en el nombre poderoso de Jesucristo, Señor. Padre Santo, hoy en este día, creyendo que tú estás actuando, dando respuesta y escuchando, Dios mío, a cada hermano, Señor, Padre Santo, a tus hijos, a tu pueblo que invoca tu nombre. Oh, mi Rey, en el nombre de Jesucristo, delante de ti estamos, Señor, cubiertos con tu sangre preciosa, Dios mío, Padre, pidiendo que perdones todo pecado, toda iniquidad, toda transgresión, toda rebelión, que nos renueves día a día, Padre, que este sea un día de bendición, de victoria, Señor, en el nombre poderoso de Jesucristo. Ayúdanos en este día. Bendícenos, Señor, en esta hora, en el nombre poderoso de Jesucristo. Da de tu bendición, Dios, a tus hijos. Da de tu bendición a tu pueblo, Padre, en el nombre poderoso de Jesús, Señor. Padre Santo, llevamos nuestros pensamientos cautivos a tu obediencia. Padre, en el nombre de Jesucristo, todo pensamiento adverso, Dios, todo pensamiento contrario cae ahora en el nombre poderoso de Jesús, Señor. Tú nos ayudas, tú nos levantas, tú nos fortaleces, Dios. Hay victoria
en ti, Señor, hay victoria en ti. Padre, toda saeta del enemigo, todo trabajo de mentalismo se anule en esta hora en el nombre poderoso de Jesucristo. Ayúdanos, Dios mío, Padre, eres tú el que lo hace, eres tú, Señor, el que está manifestando su gloria, Dios mío, tú estás manifestando tu poder, Dios, en el nombre de Jesús. Toda saeta, Dios mío, cae ahora, Padre.

Todo dardo de fuego, Dios mío, Padre, se deshace en el nombre de Jesús, Señor. Ayuda a tus hijos, ayuda a tu pueblo, Dios. Ayuda al que dice, no puedo más, Señor, fortaleciéndole, Dios mío, Padre, dando respuesta, Señor, levantando al caído, Dios mío, al que está sin esperanza, Señor, en el nombre de Jesús, tomando los corazones, corazones apocados, corazones debilitados, Dios. Sean ministrados en esta hora, Padre. Llévate la opresión, llévate la depresión, llévate la ansiedad, Dios. En el nombre poderoso de Jesucristo, cambia nuestro lamento en danza, cambia, Señor, la tristeza en alegría, Padre. En el nombre de Jesús, Señor, tú estás ministrando, tú estás haciendo, Dios mío. Padre, tú estás otorgando a tus hijos, a tu pueblo, Señor, en el nombre poderoso de Jesús, Señor. Sigue actuando, Dios, sigue haciendo, Padre, sigue manifestando tu gloria, Rey, en el nombre de Jesucristo, Señor. Más y más de ti, Dios, en cada uno de nosotros. Ayúdanos, Señor. Levántanos, Dios mío, Padre, en el nombre de Jesús, Señor. Corazones puros, corazones limpios, Dios. Corazones conforme a ti, Dios amado, en el nombre de Jesucristo, Señor. Padre Santo, en esta hora, Dios mío, Padre, pasa carbón encendido por nuestros labios, que hablemos como tú hablas, Dios mío, que pensemos como tú piensas, Dios, Padre, en el nombre de Jesús, Señor amado, destapa nuestros oídos espirituales. Queremos escuchar tu voz, Señor, todo lo que quiere ensordecernos para que tu voz, Señor, Padre, no la sigamos, no la escuchemos, Dios mío, queda cancelado en el nombre de Jesús, Dios mío, háblanos, Señor. Háblale a tu pueblo, háblanos, Padre Santo, oh mi Rey, guíanos, Dios, en el nombre de Jesús, y que nuestros oídos estén atentos a ti, Padre, en el nombre de Jesucristo. Manifiéstate, Dios, manifiesta tu poder, Señor, en este nuevo día, en el nombre de Jesucristo, Dios mío. Creemos que tú lo haces, creemos que tú estás actuando, Dios, eres tú el que está, Dios mío, Padre, hoy glorificándose. Ayúdanos, Dios, Padre, en el nombre poderoso de Jesús. Contigo somos más que vencedores, Señor. Padre, echa colirio en nuestros ojos, Señor. Queremos ver tu gloria, Dios mío, Padre, en esta hora, Señor. Todo lo que quiere empañar la visión, lo declaramos nulo, sin poder, Señor. Lo que nos quiera, Padre Santo, en este tiempo, Dios mío, desviar, Señor, de lo que tú nos has dado, Dios. Padre, hoy creemos, Señor, que tú estás actuando, que tú estás haciendo, Dios mío. Cae todo velo mágico, Dios, en esta hora cae la mentira del enemigo, cae las obras de las tinieblas, Dios. Tú nos ayudas, tú nos estás sustentando, tú nos estás levantando, Dios mío, de gloria en gloria, de victoria en victoria, en el nombre poderoso de Jesucristo, Señor. Padre, seguimos avanzando, seguimos creyendo que tú haces, Dios, que tú eres fiel, Dios mío, que eres tú, Señor, el que está de nuestro lado como poderoso gigante, Dios, en el nombre de Jesucristo, Señor. Actúa en nosotros, Dios mío. Actúa, Señor, en nuestra vida, en nuestra alma, Señor. Actúa, Dios mío, Padre, en el que clama, Dios, en el nombre poderoso de Jesús, Señor. Padre Santo, actúa, Dios, en el que dice, Padre, no puedo más, Señor. Padre, tú estás ayudando, sustentando, bendiciendo, trayendo vida, trayendo salud, Dios mío, Padre, dándonos discernimiento cada día, Padre Santo, en el nombre poderoso de Jesucristo. Señor, que podamos discernir los tiempos, que podamos discernir lo que se está viviendo, Padre, en el nombre de Jesucristo, Señor. Padre bueno, caiga todo gigante en esta hora, Dios. Padre Santo, todo altar levantado en nuestra contra, brujería, hechicería, toda maldición, Dios, tú la conviertes en bendición, Señor, en el nombre poderoso de Jesucristo. Danos de tu gracia, danos de tu poder, fuego tuyo, Padre.

que me consuma la malicia del enemigo. En el nombre poderoso de Jesús, Señor, visita a tus hijos, visita a tu pueblo, Dios mío, sánanos en esta hora, trae sanidad, Dios, trae de tu bendición, Dios amado. En el nombre de Jesús, Señor, creemos que tú lo haces, creemos que tú estás actuando, Dios, en este tiempo. En el nombre de Jesucristo, Señor, visita cada clínica, visita, Dios mío, cada enfermo, Señor, renueva, Dios mío, a tu pueblo, a tus hijos, Señor, Padre, los que están enfermos, los que están hospitalizados, sientan tu gracia, sientan tu toque, Dios, una palabra tuya es suficiente, Padre, para ver tu gloria, una palabra tuya, Dios mío, Padre, y ese cáncer se va, quema toda célula cancerígena, Dios mío, Padre, quema en esta hora el nódulo, el tumor, Señor, Padre Santo, oh mi Rey, en el nombre de Jesús, deshaz, Señor, las mentiras del enemigo, Santo de Israel, en el nombre de Jesucristo, Señor, Padre, tú lo haces, Dios, oh mi Rey, para ti no hay nada difícil, no hay nada imposible, tocar, visitar, Dios, actuar, Dios mío, en los cuerpos, Señor, Padre, ministra a tus hijos de la cabeza hasta los pies, Señor, trae de tu gracia, trae de tu poder, trae de tu contentamiento, Señor, ayúdanos en esta hora, Dios, Padre, sanidad divina, llévate la infección, llévate la inflamación, Dios mío, Padre, lo que esté en nuestro cuerpo, que nos esté perturbando, Señor, sécalo en esta hora, en el nombre de Jesús, Señor, da vida y vida en abundancia, Padre, ministra, Señor, Padre Santo, en esta hora el dolor se va, Dios, Padre bueno, actúa, Dios mío, en la vida de Jaime Hernández, trayendo sanidad en la vida de Constanza Osorio, Padre, haz milagros creativos, Dios mío, Padre, en sus neuronas, en su cerebro, en Antonio Osorio, seguimos clamando, creyendo que tú actúas, que tú haces, Dios mío, Padre, en el nombre de Jesús, Señor, Padre bueno, toca, Dios mío, en esta hora, Señor, Padre, tú haces cosas grandes, Padre bueno, el Señor Hugo delante de ti, Dios mío, Padre, actúa allí, Señor, en el nombre poderoso de Jesucristo, Señor, Padre Huestrada, Dios mío, toca, Señor, el colon, Dios, Padre, haz milagros creativos, Dios mío, Padre, haz milagros creativos, Dios, en cada enfermo, Señor, en la vida de la hermana Alicia Chinchilla, Dios mío, haz milagros creativos, Dios, en Nando Pernet, Señor, haz milagros creativos, Dios mío, Padre Santo, oh mi Rey, en todo el que se sienta indispuesto, la pastora Amelia, Dios mío, tócala, Señor, trae sanidad a su vida, Dios mío, ministra, Señor, en el nombre de Jesús, Señor amado, Padre Santo, Luisa Villamizar, delante de ti, Dios mío, Padre Fiorelli Rodríguez, Dios, Berenice, Señor, en el nombre de Jesús, Dios mío, tú estás tocando, tú estás haciendo, tú estás renovando, Dios, tú estás trayendo vida, Padre Odalis Moreno, Dios mío, ahí en la Clínica General del Norte, tócala, ministrala, bendícela, Dios, ayúdale, Dios mío, una palabra tuya es suficiente, Dios, en el nombre poderoso de Jesús, Señor, sigue actuando, sigue haciendo, Señor, sigue ministrando, sigue tocando, Dios, en el nombre de Jesús, Padre Santo, actúa, Dios mío, creyendo que vamos de gloria en gloria, de victoria en victoria y de triunfo en triunfo, Señor, en el nombre de Jesús, Dios mío, Padre, ayuda a tus hijos, ayuda a tu pueblo, Señor, ayúdanos a caminar, Padre, bajo tu poder, Señor, por tu llaga hemos sido curados, Dios mío, Padre, tu palabra es medicina para nuestros huesos, renunciamos a la enfermedad, renunciamos a todo espíritu de muerte, en el nombre de Jesús, Señor, Padre, que hay altares de magia negra, de vudú, Señor, todo fetiche con nuestro nombre se quema, se consume, en el nombre de Jesús, Dios mío, tú nos das la victoria, tú traes bendición sobre nuestras vidas, Señor, Padre, tú nos ministras, Dios, con tu gracia, con tu poder, Dios mío, ministras a cada familia, Señor, trayendo bendición.

A la familia, Padre, mira las familias damnificadas en Córdoba, clamamos por ellos, clamamos creyendo que tú estás actuando, Señor, Padre, creyendo que tú estás proveyendo, Dios mío, Padre Santo, en el nombre de Jesús, que tengan la posibilidad de volver a casa, Dios mío, Padre, ayúdalos, levántalos, Dios, en el nombre poderoso de Jesucristo, Dios amado, Padre Santo, síguete moviendo, actúa en cada familia, familias que están pasando duelos en esta hora, clamamos por ellos, clamamos por fortaleza, Dios mío, fortalece a tus hijos, fortalece a tu pueblo, consuela, Dios, Padre Santo, en el nombre de Jesús, Señor, familias que están en pleito, en divisiones, en disensiones, Padre, venga tu paz, Dios, la que sobrepasa todo entendimiento, Señor, en el nombre poderoso de Jesucristo, Dios mío, revienta cadenas, pudre yugos en cada hogar, en cada familia, visita cada casa, Dios mío, consume lo que no es tuyo, llévate la contienda, Dios amado, llévate los pleitos, Señor, Padre Santo, abraza a cada familia en esta hora, Dios, en el nombre de Jesucristo, creyendo que tú estás actuando, que tú estás haciendo, Señor, guardando a los pequeños, guardando a los niños de toda malicia del enemigo, de toda obra de las tinieblas, Padre, guárdalos del pedófilo, Dios mío, Padre, de la red de trata de niños, Dios, de órganos, Señor, a los invisibles, al ojo del maligno, Padre, en el nombre poderoso de Jesús, Señor, guárdalos, escóndelos en la palma de tu mano, Señor, levanta niños, Señor, Padre Santo, oh mi Rey, que estén decaídos, que estén enfermos, sánalos, Dios, Padre Santo, que ellos crezcan en gracia, que ellos crezcan en sabiduría, Padre, en el nombre de Jesús, que crezcan en estatura, Dios, en el nombre de Jesucristo, tu bendición sobre cada pequeño, tu bendición sobre cada niño, sobre cada joven, Padre, ayudándoles, Dios mío, que tengan un encuentro personal contigo, clamamos por la juventud, una juventud conforme a tu corazón, Señor. Clamamos, Dios mío, por pareja, Señor, que caminen contigo, que se abracen a ti, Señor. Clamamos por varones, Dios mío, que tomen la autoridad que tú les has dado, Señor, el rol que tú has entregado. Clamamos por las damas, Señor, ayúdanos a cada una de nosotras, Dios mío. Danos de tu sabiduría, Señor, de tu gracia, Dios mío, en el nombre poderoso de Jesús, Señor. Padre, creemos que tú estás actuando, que tú estás haciendo en cada familia, que tú estás haciendo, Señor, en las congregaciones, en la Iglesia Internacional Ven Cristo y en cada iglesia de sana doctrina, bendiciendo, ayudando, fortaleciendo, levantando, Dios, en esta hora, en el nombre de Jesús, Dios mío, Padre, toda, Dios amado, arma que se haya levantado contra las congregaciones, contra los ministerios, cae en esta hora, no tiene poder, Dios, en el nombre de Jesús, Señor, tú estás ayudando a tus ministros, a tus siervos, Dios mío, Padre, ningún arma forjada contra nosotros prosperará, y condenamos toda lengua que se levanta en juicio en nuestra contra, esa es la herencia de los siervos de Jehová, ayúdanos, Padre, en esta hora, cúbrenos, bendícenos, fortalécenos, Dios mío, Padre, en el nombre de Jesús, al pastorado, al cuerpo pastoral, Padre Santo, a la Asociación de Ministros del Atlántico, Padre, ministerios como Sociedad Bíblica Colombiana, sean bendecidos, cada concilio, Dios mío, toca en esta hora, trae de tu victoria, trae de tu poder, Señor, visita, Dios mío, a los apartados, vuélvelos a ti, Señor, como hijos pródigos regresen a tu casa, en el nombre de Jesús, Señor, toca al diaconado, al liderazgo, Dios mío, dale fortaleza, ayúdalos, Dios, en el nombre de Jesús, maestras de escuela dominical de niños, ministerios de alabanza, sean ensanchados, sean bendecidos, Dios, en el nombre
nombre de Jesucristo, Señor, equipos de multimedia, equipos de evangelismo, Dios mío, tú ayudas a tu pueblo, tú ayudas a tus hijos, Señor, en el nombre poderoso de Jesús, Señor, actúa, Dios mío, una palabra tuya es suficiente para que veamos tu gloria, una palabra tuya y lo que no es será, Dios, en el nombre de Jesús, Señor, dase despropia de ensanchamiento, Padre, añade las almas que han de ser

Salva Dios en cada congregación, en el nombre de Jesucristo, Señor. Sigue actuando, sigue haciendo, Señor. Actúa en Colombia, Dios mío. Actúa en cada país, en cada nación. Bendice a Colombia, bendecimos nuestra patria. Padre, cada rincón de Colombia sea ministrado, sea bendecido en esta hora. Padre, que resplandezca en Colombia la luz de tu evangelio. Llévate la oscuridad, llévate las tinieblas, Señor, en el nombre de Jesús. Ayuda, Dios mío, socorro para Córdoba, Dios, en esta hora. Nuevamente presentamos, Dios, esta zona del país para que tu misericordia y tu gracia alcance, Señor, en este tiempo, Dios amado, este territorio, este departamento, en el nombre de Jesucristo. Sigue haciendo, sigue actuando, Dios, Padre. Oh, mi Rey, en Barranquilla, Señor, en medio del desorden, donde sobreabunda el pecado, sobreabundará tu gracia. Ten misericordia de Barranquilla, perdona Barranquilla en esta hora, Señor. Llévate el caos, Dios mío. Padre, llévate el caos vehicular, Dios mío, llévate el desorden. Guarda Barranquilla este fin de semana, Padre, en medio, Dios, de carnavales, en un decreto de desorden, Señor. Padre, pero creemos, Señor, que eres tú el que impone tú su voluntad, Padre Santo, y donde se decretó desorden, Padre, tú decretes orden, Señor. Tú decretes gracia, Dios mío. Tú decretes, Señor amado, conversión, salvación, Señor, en el nombre de Jesús, Dios mío. Guarda Barranquilla en este fin de semana. Ten misericordia de la ciudad. Ten misericordia del departamento del Atlántico, Señor, en el nombre de Jesucristo. Sigue actuando, sigue haciendo, Señor. Sigue manifestando tu gloria. Sigue manifestando tu poder, Dios mío, en las naciones, en Venezuela. Padre, desmantela este régimen opresor, Dios mío. Padre, que haya cabida a una auténtica democracia. Ayuda a Venezuela, Dios mío. Ayuda a Cuba, se desmantele régimen opresor, Señor. Padre, en el nombre de Jesús, Dios mío. Padre, que Cuba vuelva una democracia igual que Nicaragua. Padre, caiga el tirano, Dios mío, en el nombre de Jesús. Llévate el desorden en Haití, Dios mío. Padre, ayuda a Haití, Señor. Sé tú el Dios de Haití, Padre Santo, en el nombre de Jesucristo, Señor. Sigue trabajando, sigue actuando, Dios mío, en México, Padre, en Panamá, Señor. En Ecuador, Dios, en Perú, Señor, en Argentina, en Chile, en Brasil, en Uruguay, en Paraguay, Señor, Padre Santo, en cada nación, Honduras, delante de ti, El Salvador, Dios mío, Padre, Guatemala, Señor, Padre Santo, tú ayudas, Dios mío, a cada nación, a los Estados Unidos, Dios mío, tu gracia, tu poder, ayudando a esta nación, bendiciéndola, Dios mío. Padre, toma al presidente Donald Trump, toma su mente, toma sus pensamientos, ayúdalo a dirigir, Señor. Sabemos que una decisión de él, Dios mío, abarca, Señor, tiene consecuencias en todas las naciones. Padre, guía a este varón, guárdale, guárdale su seguridad, guárdalo de atentado, guárdalo de toda malicia del enemigo, en el nombre poderoso de Jesucristo, Señor. Bendecimos las naciones, bendecimos, Señor, Padre Santo, a tu pueblo que se encuentra perseguido en las naciones, en África, Señor, en el Congo, en Nigeria, Dios mío, Padre, en Somalia, Dios, en Sudán, Señor, en Corea del Norte, Dios, en China, Señor amado, en Afganistán, en Pakistán, Dios mío, misericordia, Señor, con tu pueblo, Dios mío, toca estas naciones, caiga, Dios mío, Padre, régimen talibán en Afganistán, en Irán, Dios mío, caiga el régimen de la Ayatola, venga a democracia, venga libertad de esta nación, Padre, en Corea del Norte, caiga el tirano, Dios mío, en el nombre de Jesús, Señor, tú actúas, tú estás haciendo en cada nación, tú estás haciendo en nuestra economía, levantamos nuestros brazos, Dios mío, Padre, sabiendo que nuestro socorro viene de ti, que tú eres nuestro proveedor, Dios mío, Padre, que tú proveerás todo lo que nos hace falta, conforme a tus riquezas en gloria, en Cristo Jesús, Señor. Se quebranta la escasez, se quebranta la ruina, Dios mío. Padre, tú bendices cada emprendimiento, Señor. Bendícelo, da cliente, Señor. Padre, que todo salga con excelencia. Ayúdanos en esta hora, Padre, a los emprendedores, Dios mío.

0: Padre, abre puertas de bendición, abre puertas para tu pueblo, abre puertas para tus hijos, abre puertas, Dios mío, de bendición. Bendecimos la artesa de amasar, la despensa, la nevera, sea bendecida, Dios mío, con alimento. Padre Santo, el alfolí de cada congregación sea bendecido, no falte alimento en tu casa, Dios mío, en el nombre poderoso de Jesús. Bendecimos, Dios, en esta hora, Señor, las cuentas, Señor. Padre, toca allí billeteras, Dios mío, donde hay escasez, trae abundancia, prospera, nos danos el poder para hacer la riqueza, danos una buena administración, danos sabiduría, ayúdanos, Dios mío, Padre, que no tengamos falta de ningún bien, Señor, en el nombre de Jesucristo, Señor, ayuda a tu pueblo, ayuda a tus hijos, Padre, eres tú el que lo hace, eres tú el que está actuando, eres tú el que está tocando, eres tú el que está bendiciendo. Eres tú el que está haciendo, Dios, en esta hora, en el nombre poderoso de Jesús, Dios mío, más de ti en cada uno de nosotros, Señor. Ayúdanos, levántanos, fortalécenos, Dios. Poderoso eres tú, más poderoso es el que está con nosotros que el que está en el mundo. Dios bendice, Padre, a todos los que somos columna financiera. Reprende por nosotros al devorador. Repréndelo, Jehová, en el nombre de Jesucristo. Padre, abre los cielos para nosotros, Dios mío. Padre, los que aportamos, los que apoyamos a tu obra, los que pagamos nuestro diezmo. Padre, haznos tierra deseable, Señor. Bendice finanzas, Padre. Bendice economías al ofrendador, al diezmador, al que da primicia, Señor. En el nombre poderoso de Jesús, Señor. Tu poder y tu gloria, Dios mío, sobre cada uno de nosotros. Tu poder y tu gloria sobre tu iglesia, sobre tu pueblo. Dios, en el nombre de Jesucristo, gracias te damos. Se despejan los aires, Señor, creyendo que tú estás actuando, Dios, en esta hora, que desciende tu gloria, tu gracia, tu poder, Dios mío, en el nombre de Jesús. Gracias por el desayuno espiritual, gracias por la pastora Amelia, ayúdala, Dios mío, guárdala, Señor. Padre, sánala, Dios mío, cada día más y más. Ningún arma forjada contra ella prosperará, Señor. Tu bendición sobre ella, en el nombre poderoso de Jesucristo. Gracias te damos, Señor. Háblanos en esta mañana. Gracias, Dios.
1: Retorno, sin nada que lamentar, para que seas tú en cada uno de nosotros, para que seas tú ayudándonos, para que seas tú levantándonos, Señor, para que seas tú guiándonos. Espíritu Santo de Dios, toma nuestro corazón, toma nuestra mente como morada permanente, Dios mío. Ayúdanos cada día más, ayúdanos a seguir este camino, Señor. Agárranos fuerte, Padre, protégenos, danos cada día más de ti, que vivamos conforme a nuestra fe, creyendo cada día más en tu palabra. Hoy glorificamos tu nombre, mi Señor. Hoy te alabamos por los siglos de los siglos. Te alabamos eternamente y para siempre. Permítenos, Dios mío, vivir una vida llena de fe, llena de amor. Presencia tuya en cada uno de nosotros. Danos cada día más que seamos testimonio vivo de tu poder de transformación, donde quiera que nosotros estemos, Señor amado. Te lo pedimos, Dios mío, gracias por lo que estás haciendo. Gracias por poner la mirada en nosotros y te hemos dicho, henos aquí, Señor, envíanos a nosotros. Gracias porque has sido bueno, Padre. Oh Dios, háblanos en esta mañana, Señor, guíanos tú, dirígenos. Esperamos en ti, confiamos en ti, creemos en ti, Señor. Bendice nuestras vidas, Dios mío, bendícenos, bendícenos. Y el Señor nos quiere hablar en Mateo 17. 18 y 20, y dice: y reprendió Jesús al demonio, cual salió del muchacho, y este quedó sano desde aquella hora. Viniendo entonces los discípulos a Jesús aparte, dijeron: ¿por qué nosotros no pudimos echarlo fuera? Jesús les dijo: por vuestra poca fe, porque de cierto os digo que si tuviereis fe como un grano de mostaza, diréis a este monte: pásate de aquí allá, y se pasará, y nada os será imposible. Los discípulos no pudieron hacer lo que antes ya habían.

habían hecho, echar demonios y acudieron a Jesús. Y de igual manera que nos ha acontecido a nosotros en estos tiempos, después de intentar una y otra vez, de buscar soluciones a los problemas, de hablar con todos los que podamos, de preocuparnos, angustiarnos y llorar, finalmente nos damos cuenta que el único camino, nuestra única ayuda, nuestra única solución es Jesús. ¿Cuánto nosotros tenemos que recorrer para darnos cuenta que necesitamos de Cristo? ¿Cuántas veces tenemos que echar a perder algo para entender que no es lo correcto? ¿Cuántos divorcios para incluir a Dios en el matrimonio? ¿Cuántas bancarrotas para incluirlo en la finanza? ¿Cuántas úlceras y gastritis para dejar lo que nos llene de su paz? Amado, necesitamos al Señor. Cada día, amado, amada, que me estás escuchando. Cada día, amado, necesitamos creer en el Señor. Necesitamos creer en su poder. Él es el poderoso, Él es el gran yo soy. Él está con nosotros dispuesto a ayudarnos. Mira que Romanos 12 nos dice que Dios que entregó a cada uno su medida de fe. Jesús no nos está diciendo que la fe tiene tamaños o grados. Jesús está tratando de abrir nuestros ojos al utilizar un granito de mostaza. Es el granito más pequeño, amado. Nos está diciendo, no se trata de tener mucha o poca. Se trata de tener fe. Fe, amado. El grano es diminuto de mostaza, es muy significativo. Pues, ¿cómo se podría con tan poca fe hacer algo tan grande como mover montaña? Jesús nos está diciendo que con la fe del tamaño de un granito de mostaza, nosotros podemos hacer prodigios. No necesitamos mucha fe para seguir adelante. Tampoco pensemos que tenemos poca fe porque no vemos resultados. Ahora, ¿cómo desarrollamos nuestra fe? La palabra nos dice en Romanos 10, 17, así que la fe es por el oír. Y el oír por la palabra de Dios. ¿Qué tenemos que hacer cada día? Oír la palabra de Dios. Cada día oír la palabra de Dios. Porque es que los planes de Dios son perfectos para cada uno de nosotros. Creer, amado, que Él es quien tiene el poder. No somos nosotros. Él tiene el poder para cada uno de nosotros. Él sabe lo que tiene que hacer con cada uno de nosotros. Él nos conoce, amado. Él nos creó. Somos sus hijos. Él quiere grandes cosas para cada uno de nosotros. Vamos a buscarlo cada día. Vamos a buscar su presencia. Mira, vamos a orar, a orar. Vamos a regocijar nuestra alma al saber que nuestra vida está en sus pensamientos. Él tiene pensamientos de bien para cada uno de nosotros. Él tiene pensamientos de paz. Mira, nosotros necesitamos cada día más al Señor. Él nos guía por los caminos correctos a través del Espíritu Santo de Dios. Solo tenemos que ser agradecidos con Dios. Agradecidos con Dios. Y Jeremías 29, 11 al 13 nos dice, porque yo sé los pensamientos que tengo acerca de vosotros, dice Jehová. Pensamientos de paz, no de mal, para daros el fin que esperamos. Entonces me invocaréis y vendréis y oraréis a mí y yo os oiré. Mira qué promesa tan hermosa. Y me buscaréis y me hallaréis, porque me buscaréis de todo vuestro corazón. ¿Qué Él quiere? Él, ¿qué quiere el Señor? Que nos entreguemos a Él en espíritu, alma y cuerpo. Que seamos de Él para todo. Que nuestros pensamientos se liguen a los pensamientos de Él. Él quiere lo mejor, Él quiere bendecirnos, amado, amada. Él quiere bendecirte. Yo no sé cuál es la situación que estás pasando, pero entrégale al Señor esa situación con fe, creyendo que no estás sola en esa situación que estás viviendo. Todos los días tenemos nosotros que tomar pequeñas o grandes decisiones, ¿verdad? Pero, ¿será que las consultamos a Dios? Debemos cuidar que las decisiones que nosotros tomemos estén de acuerdo a lo que Dios tiene.

planeado en su propósito divino. La Biblia dice, amados, en Proverbios 14:12, hay caminos que al hombre le parecen derechos, pero su fin es camino de muerte. ¿Y los caminos de muerte qué hacen? Alejarnos de Dios. Cada momento. Si hoy te encuentras en momentos de incertidumbre, si hoy te encuentras en enfermedades, en situaciones difíciles, acógete a la promesa de Dios. Acércate de todo corazón a Él, con la certeza, amado, de que Él está escuchando el clamor de nosotros que somos sus hijos. Él lo ha dicho, vendréis y oraréis a mí y yo os oiré. Es una promesa, amado, que nos ha hecho el Señor y Dios cumple sus promesas. Siempre Dios tiene nuestro futuro en sus manos. El plan de Dios es siempre lo mejor. Así no lo entendamos en el momento. Sabemos que Dios trabaja para el bien de los que le aman. Como nos dice Romanos 8:28, sabemos que a los que aman a Dios, todas las cosas los ayudan a bien. Esto es, a los que conforme a su propósito son llamados, amados. Amado, si estás pasando por un momento difícil, acércate cada día más a Dios. Fortalécete en la palabra de Dios. Él nos dice que para los que le amamos, todas las cosas nos ayudan para bien. Mira, cuando Dios cierra una puerta, se abre otra y sigue obrando a través de cada acontecimiento de nuestra vida. El plan de Dios no siempre es el más fácil para nosotros, pero siempre es el mejor y nos va a llevar a una completa paz. El Señor espera pacientemente para que nos acerquemos a Él, pues en su presencia nosotros recibimos la dirección de nuestra vida y nuestros propósitos. En su presencia nosotros podemos ganar cualquier batalla. Y en oración Dios es exaltado. Amado, acerquémonos al Señor cada día más, sabiendo que Él está dispuesto a ayudarnos, sabiendo que Él está dispuesto a cambiarnos, sabiendo que Él está dispuesto a hacer grandes cosas en cada uno de nosotros. Cuando nosotros recibimos al Señor Jesucristo, nos convertimos en una nueva criatura, amado. De criatura nos convertimos a hijos de Dios. Qué belleza la del Señor con nosotros, ¿verdad? A pesar de nuestros pecados, a pesar de nuestros errores, Él nos ama con amor eterno. Él quiere ayudarnos cada día, amado. Él sabe la situación que tú estás pasando. Él sabe la enfermedad que tú tienes. Pero de acuerdo a nuestra fe, nos será hecho. Tiempo de creer, amado. Tiempo de creerle al Señor. Tiempo de dejarnos guiar por el Espíritu Santo de Dios. Amado, amado Dios, hoy te anhelamos, hoy te glorificamos. Hoy glorificamos tu santo nombre y en tu presencia tomamos la decisión de desechar de nuestra vida toda palabra de duda, toda palabra corrompida, toda amargura, todo enojo, toda ira, toda grosería. Hoy anhelamos vestirnos del nuevo ropaje, limpio, resplandeciente, que nos da la fe. La fe nos da un ropaje nuevo, amado, un ropaje nuevo. Cada día llenémonos de paz. No importa lo que estemos viviendo, no importa la situación que tengas, amado. Quita toda amargura de ti, quita todo enojo, quita toda ira, quita toda grosería, quita toda maledicencia, quita toda malicia y entrégate al Señor a leer su palabra. Él es poderoso, amado, para hacer que el que estaba en pecado lo limpia de todo pecado, que el que robaba no robe, sino que trabaje, haciendo con su mano lo que es bueno, aleluya. Tenemos, amado, cada día que creerle a la palabra de Dios. Vamos a vestirnos de ese nuevo hombre. Mira, dice la palabra que en cuanto a la pasada manera de vivir, despojaos del viejo hombre que está viciado conforme a los deseos engañosos. ¿Y qué nos dice? Renovaos en el espíritu de nuestra mente y vestidos del nuevo

creado según Dios en la justicia y santidad de la verdad. Eso es lo que quiere el Señor cada día. Eso es lo que quiere, amado, cada día que nos renovemos, que seamos unas nuevas criaturas, que prediquemos.

a la iglesia cómo debe vivir un ciudadano del reino de los cielos. ¿Cómo debe conducirse aquel que ha entendido su riqueza espiritual? ¿Y cómo debería ser su carácter? ¿Cómo debería ser su conducta aún en medio de tanta perversidad? De la misma manera, amado, en estos tiempos, el mundo de hoy nos seduce a sus placeres en este momento. La ciudad está, Dios mío, de holgorio en holgorio con los carnavales. Y muchas veces a través de medios de comunicación diseñados para alejarnos de Dios, escuchamos en todas las radios, en la televisión, Dios mío, todo que es carnaval y fiestas y todo. Dios, pero Dios tiene el control, amado, de cada uno. Pongámonos en las manos de Dios. Es Él el que nos cambia. Es Él el que nos hace unas nuevas criaturas, amado. Vamos a ser, a creerle al Señor. Somos diseñados para alabar al Dios vivo, al Dios grande, al Dios todopoderoso. Mira, las fiestas pasan. No te dejes seducir, amado. De pronto la rumba, las cosas te entusiasma. Eres una persona que está empezando a creer en el Señor, que está, Dios mío, un poco débil, pero es tiempo de fortalecerte, varón, mujer, que me estás escuchando. Dios tiene cosas grandes para ti. Dios tiene cosas grandes para ti. Mira, que el Espíritu Santo te redarguya en estos tiempos de pecado, de justicia y de juicio. Tiempo de orar, tiempo de entregarnos al Señor, tiempo de vivir para Él. Amado, el hombre creado según Dios en la justicia y santidad de la verdad. Cada día Él quiere que nos conservemos santos, que vivamos para Él. No con tristeza al Espíritu Santo de Dios, nos está diciendo el Señor, con el cual fuiste sellados para el día de la redención. Mucho cuidado, amado hermano, hermana, mucho cuidado. Si sientes debilidad, ayuna, ora, pídele al Señor que te fortalezca. Las fiestas te están llamando, pero el Dios vivo, el Dios grande, ha hecho un sacrificio muy grande por ti, por mí, por toda la humanidad. Nos ha entregado a su Hijo unigénito para que diera su vida por nosotros. Y nosotros, ¿qué tenemos que hacer? Vivir en obediencia, caminar en obediencia y santidad, pues nuestro futuro y nuestra herencia está en Cristo Jesús. Está en Cristo Jesús. Tiempo de apoderarnos de la palabra de Dios. Tiempo de leer la palabra de Dios. De pronto algún débil espiritual. En estos tiempos de fiesta, de rumba, de borrachera, de holgorio, de todo lo que el mundo nos da, ¿verdad? Porque eso es lo que da el mundo. Amado, si sientes debilidad, tiempo de ayunar. Tiempo de fortalecerte en el Señor. Tiempo de leer la palabra de Dios. La Biblia nos habla de quitarnos y desechar el vestido del viejo hombre y de ponernos el vestido del nuevo hombre. Necesitamos estar vestidos de Cristo, y esta es una decisión que nos corresponde hacerla cada uno de nosotros, amado. Mira, Dios no nos obliga a nada. Él espera, sencillamente espera. Tiempo de levantar nuestros ojos a los cielos y preguntar: ¿de dónde vendrá mi socorro? Mi socorro viene de Jehová, creador del cielo y de la tierra. No dará nuestro pie al resbaladero, ni se dormirá el que nos guarda, amado. Amado, fortalécete en la lectura de la palabra, fortalécete en el ayuno. Si tienes tentación, si la música aún te tienta, fortalécete en el Señor. Que hoy es día de examinarnos qué tenemos que desechar de nuestras vidas. Tal vez hay palabras corrompidas en tu boca, robos, amargura, enojo, ira, gritería y mucho más. Hoy toma la decisión de desecharla. Vístete de Cristo en una nueva relación de amor con Él. Vamos a serle fiel al Dios vivo, al Dios grande, al Dios todopoderoso, al que dio su vida por cada uno de nosotros.
Tiempo de fortalecer nuestra fe, de fortalecernos en el Señor y decirle gracias, Señor, porque este es el día que hiciste para bendecirnos. Gracias por lo que estás haciendo con cada uno de nosotros. Gracias, mi Señor, porque Dios mío, tú nos has llamado para grandes y maravillosas cosas.

y nos has, y te hemos dicho, henos aquí, Señor. Henos aquí, aquí estamos, esperando en ti, confiando en ti, creyendo en ti. Bendice a Colombia, Dios mío, bendice a Barranquilla. Hoy te pedimos perdón por nuestra tierra. Hoy lloramos y clamamos por nuestra tierra. Y te pedimos que tu misericordia divina alcance a todo el departamento del Atlántico, Dios poderoso, Dios grande, Dios maravilloso. Te adoramos en este día. Te glorificamos, te exaltamos, reconocemos tu grandeza, reconocemos tu poderío, reconocemos que apartados de ti nosotros que estamos perdidos, Señor. ¿A dónde iremos, Dios? Solo tú tienes palabra de vida eterna. Solo tú puedes ayudarnos. Nos entregamos a ti en este día, en espíritu, alma y cuerpo, sin reserva, sin retorno, sin nada que lamentar. Agárranos fuerte y llénanos de tu presencia, llénanos de tu gracia, llévate toda debilidad espiritual en el pueblo de Dios, llévate lo que no es tuyo, soberano Dios. Hoy morimos al yo, hoy morimos a las obras de la carne, para que tú crezcas en cada uno de nosotros, Dios poderoso. Dios grande, nos has llamado para ser testigos de tu poder. Nos has llamado para dar testimonio de tu grandeza y de tu amor. Gracias por tus bondades, por tu favor. Gracias porque tú has sido bueno, mi Señor, con nosotros. Paséate, Nazareno. Paséate por las unidades de cuidados intensivos, por las habitaciones de las diferentes clínicas del mundo, de Colombia, de Barranquilla. Paséate, Nazareno, y derrama una poderosa unción sanadora sobre la hermana Odalis Moreno. Señor, tú eres un Dios de poder. Tú te llevas todas nuestras enfermedades, te las llevaste en la cruz del Calvario, y por tus llagas nosotros hemos sido curados. Llévate toda dolencia, Dios mío, en los cuerpos, Dios mío, que están hospitalizados, Dios mío. Llévate la enfermedad, Padre. Dios de poder, Dios grande, Dios maravilloso, haz milagros creativos en este día, Dios. Sorprende a la ciencia médica, Dios poderoso. Sorprende a la ciencia médica, tú eres el poder. Esperamos en ti, confiamos en ti, creemos en ti. Gracias por este día, porque este es el día que hiciste para bendecirnos. Te adoramos, Dios amado, te bendecimos. Sabemos que tu oído está inclinado a nuestro clamor, porque lo dice tu palabra: clama el justo y Jehová responde. Y la oración eficaz del justo puede mucho. Tiempo de clamor, amada oyente, tiempo de clamor, tiempo de oración, tiempo de entregarnos al Señor en espíritu, alma y cuerpo, sin reserva, sin retorno, sin nada que lamentar. Vivir con la mirada puesta en el Todopoderoso, en el Rey de Reyes, en el que hizo la tierra y los cielos, en el que todo lo puede, amado. Tiempo de entregarte a Él. Apártate de lo que a Él no le agrada. Apártate de lo que a Él no le agrada y verás su gloria. Verás su gloria en tu familia. Verás su gloria en tu vida. Aleluya. Oh, gracias por todo lo que has hecho en nuestras vidas, Dios, porque nos has hecho unas nuevas criaturas. Hoy podemos gritar a los cuatro vientos: ya no vivo yo, Cristo vive en mí. Ya no vivo yo, Cristo vive en mí. Te adoramos, nos entregamos a ti en este día, Dios mío. Te lo entregamos, tu Santo Espíritu guiándonos, tu Santo Espíritu dirigiéndonos, tu Santo Espíritu fortaleciéndonos, tu Santo Espíritu guardándonos, tu Santo Espíritu tomando morada permanente en nuestros corazones, en nuestras mentes. Gracias por poner la mirada en nosotros, Dios. Aleluya, nuestras almas te adoran en esta mañana. Nuestras almas tienen sed de ti, del Dios vivo, del Dios grande, del Dios todopoderoso. Gracias, poderoso Dios. Gracias, Señor.

La paz de nuestro Señor sea con todos. El Señor te bendiga y te guarde. Dios bendiga a toda esta hermosa familia. Dios bendiga a esta comunidad. Dios bendiga a cada persona que está aquí. Dios derrame lluvias de bendición sobre todos nosotros. Bienvenidos una vez más a tu canal, el canal de la oración. Agradecemos a Dios porque sabemos que Dios es bueno, fiel, maravilloso. Sentimos honrados y agradecidos de poder estar aquí compartiendo con todos este tiempo tan especial. Sea el Señor fortaleciendo, bendiciendo y renovando cada persona que está aquí. Que Dios te bendiga, iglesia, Dios te bendiga grandemente, familia. Vamos a orar, vamos a clamar, vamos a presentarnos delante de Dios a través de la oración, creyendo en Él, confiando en sus promesas, abrazando sus cargas, rindiéndonos ante nuestro Dios, buscando su presencia, perseverando en la oración. Vamos a ver los cielos abiertos, vamos a ver la gloria de Dios, vamos a ver cada promesa de la palabra cumplirse en cada uno de nosotros, porque Dios cumple sus promesas, Dios sella cada palabra a través de su Espíritu, manifestando su gloria. Y yo creo que Dios va a manifestar su gloria sobre tu vida. Creo que Dios va a usarte para manifestar su poder, para que tú seas testigo fiel de que grande es su amor y grande es su misericordia. Que para Dios no existen cosas difíciles o imposibles. Si tú le crees a Dios, verás su gloria. Si le crees al Señor, verás los cielos abiertos. Y te invito a que en esta hora te acerques ante el Todopoderoso y vamos a orar. Vamos a clamar, vamos a presentarnos delante de Dios. Vamos a orar, familia. Te invito a que compartas. Si no te has suscrito, suscribe. Suscríbete, comparte, dale me gusta. Vamos a unirnos y pedirle a Dios con fe para que el Señor se glorifique. Esto es para el que cree, esto no es para el que duda, esto es para el que le cree a Dios. Si le crees a Dios, verás su gloria. Vamos a orar, vamos a clamar. Oremos todos. Amantísimo Señor, eterno Dios, eterno Padre Celestial, Dios Todopoderoso, nos unimos, Padre amado, en esta hermosa madrugada, con el anhelo y el deseo de acercarnos a ti. Nos postramos ante tu presencia para agradecerte, para honrarte, para presentar nuestras vidas como un sacrificio vivo y agradable, pidiéndote perdón por todos nuestros pecados, pidiéndote perdón, Dios mío, por todas nuestras fallas. Nos acercamos ante tu trono, presentándonos en esta hora, buscando tu rostro, tu ayuda, tu sustento, tu ayuda. Hoy clamamos, Padre amado, clamamos porque queremos conocerte más, queremos ver tu gloria, queremos, Dios mío, estar en tu presencia. Acércanos a ti, mi Dios. Acércanos cada día más y más a ti. Que nuestras vidas sean llenas, impactadas por el poder de tu Espíritu. Padre amado, yo te pido por cada persona que está aquí, por cada colaborador, cada intercesor, cada valiente que ha sacado de su tiempo para estar unido en el Señor en oración. Dios Todopoderoso, ven sobre tu pueblo, ven sobre nosotros, ven y bendice y fortalece esta familia, ven y bendice y fortalece esta comunidad. Hoy clamo a ti, Señor, por salvación. Hoy clamo a ti, mi Dios, por restauración. Hoy clamo a ti, Padre amado, para que donde quiera que escuchen esta oración, allí sea el poder de tu presencia.

0: Son las 5 con 58 minutos.
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0: Son las 5 con 58 minutos.
2: Mis amados,

Allí sea la unción de tu Espíritu. Padre amado, ven. Dios poderoso, ven. Ven y manifiéstate en esta madrugada. Ven y habla a tu pueblo, revélate a esta familia. Manifiéstate en medio de todos nosotros. Queremos ver tu gloria. Queremos conocerte más. Queremos estar cerca de ti. Llénanos de tu presencia. Llénanos de tu espíritu, de tu poder. Hoy clamamos por toda esta comunidad. Clamamos por los necesitados. Clamamos por los enfermos. Clamamos por los que sufren, por todo lo que escriben su petición en los comentarios, por cada persona que está aquí madrugando, clamando, intercediendo, buscando tu rostro, papá. Yo te pido por las congregaciones, por los pastores, por los ministerios, por las personas que entran por primera vez, por todo lo que están buscando la ayuda de Dios, la respuesta de Jehová. Hoy yo te pido, Padre amado, por ese toque divino. Yo te pido, Padre amado, por las almas. Te pido por los descarriados. Señor, ven y levanta, ven y rescata. Manifiéstate en medio de todos nosotros. Muéstranos tu gloria, papá. Llénanos de tu presencia. Señor, libera, Padre amado. Rompe cadenas, yugos, opresiones, limitaciones. Yo te pido por todos los que necesitan tu ayuda, tu socorro, tu fortaleza. Padre amado, en esta hora ven. Ven y manifiéstate en medio de todos nosotros. Ven y glorifícate en medio de toda esta comunidad. Yo te pido, mi Dios, por misericordia. Yo te pido, Padre amado, por restauración. Te pido por los que nos visitan, por todos los valientes que están orando con nosotros, que están clamando con nosotros. Ven al encuentro, mi Dios. Ven al encuentro, papá. En el nombre de Jesús. Que el Señor Dios Todopoderoso sea bendiciendo y restaurando cada familia. Que el Todopoderoso te visite y te restaure. Que la gracia y el favor de Dios se extienda sobre toda esta familia. El Señor bendiga tu casa, tus hijos, tu hogar. El Señor bendiga todas las personas que valientemente están aquí orando, participando, clamando. Yo te pido, Señor, por liberación. Yo te pido, Padre amado, por restauración. Que yugos sean quebrantados, que cadenas sean canceladas. El Señor Dios Todopoderoso sea entrando y descendiendo en el nombre de Jesús. Padre amado, ven. Dios amado, ven. Santo, santo, santo, santo. Espíritu de Dios, manifiéstate aquí. Espíritu de Dios, manifiéstate en medio de todos nosotros. Yo te pido, Padre amado, por todas las personas que valientemente están aquí madrugando, que valientemente están aquí orando, participando. Señor amado, bendícelos y guárdalos a todos en el hueco de tu mano. Protege esta familia, Dios mío, protege esta comunidad. Declaro la unción de Dios sobre cada persona en esta hora. En el nombre de Jesús. Te decimos, ven, mi amado. Te decimos, ven, papá. Te decimos, ven, Dios poderoso. Ven y levanta, ven y renueva, ven y llena. En el nombre de Jesús se va la maldición, se va la hechicería, se va la brujería. El Señor reprenda el gigante, el adversario que te persigue. El Señor reprenda todo mal que se ha levantado contra ti. Que el Señor reprenda al enemigo. El Señor reprenda al devorador, el destructor. Esos demonios caen por tierra. Esos demonios caen vencidos, destruidos.

En esta hora declaro poder de lo alto. En esta hora declaro presencia de Dios. Todo mal es quebrantado, todo yugo es cancelado. Toda maldición se va de ti, toda opresión se va de ti. Clamo al Señor por tu sanidad. Clamo al Señor por tu restauración. Dios mío, sana a cada persona que está enferma. Sana, Dios mío, los que están sufriendo, los que están enfermos, los que están necesitando la ayuda de Jehová. El poder de Dios se manifieste en medio de todos nosotros. Dios mío, ven. Padre celestial, ven, mi amado. Ven, Dios poderoso. Cargas son quitadas, opresiones son arrancadas. Brujerías se quebrantan y se rompen. La opresión, el dolor, la enfermedad sale, el yugo sale. Envío la palabra de victoria, de restauración y bendición. Declaro cielos abiertos. Sea el Señor bendiciendo tu vida. Sea el Señor restaurando tu vida. El Dios Todopoderoso te levante y te restaure. El Señor te bendiga con toda bendición celestial. Te cubro con la sangre de Cristo. Declaro que hoy se quebrantan los yugos, las cadenas, las enfermedades, las maldiciones. Clamo al Señor por todos los que escuchan esta oración, por todos los que están orando, por todo lo que están clamando. Clamo al Señor por tu victoria. Clamo al Señor por tu hogar, por tus hijos. El Señor sea bendiciendo, renovando, fortaleciendo. El Señor sea llenándote de su poder, de su presencia. Que la presencia de Dios entre en ti, descienda sobre ti. En el nombre de Jesús. Padre amado, rompe las cadenas. Dios poderoso, quebranta las cadenas. Dios maravilloso, ven y llena, levanta, libera, papá. Que descienda poder, que descienda presencia, que descienda la unción de Dios. Tus cargas son quitadas, las opresiones son arrancadas. El enemigo suelta tu salud, el enemigo suelta tu hogar. La opresión se va de ti, la maldición se va de ti, la brujería se va de ti. Señor amado, responde con fuego en esta madrugada. Mira las personas, mi Dios, que están orando, que están clamando, que están intercediendo. Mira las personas, Padre amado, que se están conectando en esta transmisión. El Señor poderoso te bendiga. El Dios poderoso te guarde. Que la presencia de Dios sea entrando en ti. En el nombre de Jesús se va la maldición, se va la opresión, se va la brujería, la enfermedad. El Señor reprenda a todo gigante que te persigue. El Señor reprenda a todo gigante que te hace la guerra. En esta hora declaro autoridad y presencia de Dios. En esta hora declaro la unción del Señor. Todo lo que no viene de Dios hoy es quebrantado. Todo lo que no viene de Dios hoy es cancelado. Padre amado, pelea por tus siervos. Pelea por tus siervas, papá. Que el yugo de la brujería se quebrante. Que el yugo de la hechicería se quebrante. El Señor reprenda a todo demonio que te hace la guerra. El Señor te reprenda, Satanás. El Señor te reprenda, diablo. Te va de mis hermanos, te va de todos los que escuchan esta oración. Envío fuego quemando y destruyendo las opresiones, las maldiciones, las brujerías. En esta hora desciende poder, desciende presencia. En esta hora desciende el poder del Espíritu. Declaro los cielos abiertos. Declaro la gloria de Dios. Dios mío, ven, libera. Dios amado, ven, restaura. Dios poderoso, rompe cadenas. Señor, mira las personas que están orando. Mira las personas que están clamando. Te pedimos por cobertura. Te pedimos por ese toque divino que se extiende en el nombre de Jesús. El favor, la gracia de Dios, el amor de Dios sobre todos. El Señor bendiga tu entrada, tu salida, tus planes, tus

proyectos. Declaro que en esta hora se quebrantan cadenas, se quebrantan yugos, se rompe la maldición. Fuera toda hechicería, toda brujería, toda maldición, toda enfermedad. Fuera en el nombre de Jesús. Señor amado, responde con fuego. Dios poderoso, ven y responde con fuego. Libera, Padre amado, todos los que escuchan esta oración. Libéralos, mi Dios, en el nombre de Jesús. Se va ese peso, esa carga, esa limitación, esa maldición. Se va de ti todo embruje, todo amarre, todo hechizo. En el nombre poderoso de Jesús. En el nombre poderoso de Jesús. Padre amado, sopla. Dios amado, levanta. Dios amado, libera. Dios amado, rompe cadenas. Señor, Padre amado, visita a esa persona que está escuchando esta oración. Visítalos ahí donde ellos están. Quebranta maldiciones, opresiones, yugos. El Señor reprenda todo lo que el enemigo está haciendo. El Señor reprenda el devorador, el destructor, el adversario, los demonios de muerte, los demonios de enfermedad. Todo espíritu inmundo cae vencido en el nombre de Jesús. Ven, mi amado, ven, mi Dios. Ven, mi Señor. Glorifícate en medio de todos nosotros, mi Padre. Glorifícate, Padre amado, en medio de toda esta familia. Yo declaro los cielos abiertos. Declaro la gloria de Dios, el poder de Dios. En el nombre de Jesús, el Señor sea restaurando y bendiciendo toda esta familia, toda esta comunidad. En el nombre de Jesús. En el nombre poderoso de Jesús. Eres digno, Padre. Eres digno y maravilloso. Ven y llénanos de tu espíritu. Llénanos de tu presencia. Llénanos de tu poder. Abre los cielos. Abre los cielos, papá. Que descienda la unción de Dios. Que descienda el poder de Dios. El Señor te levante y te restaure. Que el poder de Dios se extienda sobre ti. La mano de Dios se extienda sobre ti. En el nombre de Jesús. Clamamos, mi Padre. Clamamos, mi Dios. Clamamos por sanidad. Clamamos por restauración. Clamamos por las familias. Clamamos por todos los que escuchan esta oración. Declaramos la unción de Dios. La visitación de Dios. Se va. Todo ataque, todo embruje, todo amarre, todo hechizo, toda maldición, todo tormento. Fuera, Satanás. Fuera, espíritu de muerte, demonio de enfermedad, te vas. Espíritu maligno, te vas. En esta hora declaro fuego, declaro poder, declaro presencia. Declaro la intervención divina. Sea el Señor obrando, sea el Señor obrando, manifestando su gloria, su poder, en el nombre de Jesús. Padre amado, libera las almas, libera los que están atados, los que están encadenados, aquellas personas que el enemigo ha estado, Dios mío, atormentando. Esos yugos, esas maldiciones se quebrantan, esas opresiones salen, esas brujerías salen, toda brujería con tu foto, con tu nombre, se quebranta, se rompe. Toda maldición ancestral es cancelada en esta hora. Que descienda fuego, en esta hora que descienda presencia. Clamamos, clamamos por esa intervención divina. Clamamos por esa liberación. El Señor te ayude y te levante. El Señor te ayude y te restaure. Hoy declaramos la bendición de Dios. Hoy declaramos el poder de Dios. El enemigo suelta tu salud. El enemigo suelta tu familia. El enemigo suelta tu hogar. Todo lo que no viene de Dios. Todo lo que no viene de Dios hoy es cancelado. Se va esa muerte, se va esa maldición de muerte. Se va esa limitación. Ese yugo se quebranta. Responde con fuerza.

fuego, mi Dios. Responde con fuego, papá. Responde con fuego en esta hora. Responde con fuego, mi Señor. Responde con fuego, Dios poderoso. Que descienda fuego, que descienda poder, que descienda presencia, que descienda la unción en el nombre poderoso de Jesús. Te vas, limitación. Te vas, brujería. Te vas, espíritu de muerte. Te vas, tormento. Te vas en el nombre de Jesús. Padre celestial, en el nombre de Jesús, declaramos cielos abiertos. Declaramos la bendición de Dios, el favor de Dios, la gracia de Dios, obrando, llenando, bendiciendo, que se extiende el amor de Dios sobre ti. El Señor descienda y te visite en esta hora, en el nombre de Jesús. Recibe tu milagro, recibe fortaleza, recibe en el nombre de Jesús. Padre amado, mira todas las personas que se han conectado, que están participando, que están orando. Declaramos la bendición de Dios. Declaramos los cielos abiertos. El Señor te bendiga. El Señor te fortalezca. Que la gracia de Dios sea contigo. Que el favor de Dios sea contigo. Que el Señor extienda sobre ti su amor, su misericordia. Que la presencia de Dios descienda, obrando en tu vida en el nombre poderoso de Jesús. Se rompen las maldiciones, se rompen las cadenas, se rompen las limitaciones. Se va de ti la brujería, se va de ti la limitación, se va de ti la opresión, se va de ti la enfermedad, se va de ti todo yugo. Se quebrantan esas cadenas, se quebrantan esas maldiciones. En el nombre de Jesús declaro poder. En el nombre de Jesús declaro presencia. En el nombre de Jesús declaro la unción. Te visita el Eterno, te toca Jehová. En el nombre de Jesús, Padre amado, responde con fuego. Dios amado, glorifícate en esta hora. Manifiéstate en este tiempo. Mira las personas, Dios mío, que nos acompañan, que están orando, que están clamando, que están escribiendo su petición en los comentarios, lo que están pidiendo al Señor por su milagro, por su restauración, por su liberación, por su familia, lo que claman a Dios, los que participan en este encuentro. Nos unimos, Padre amado. Nos unimos con todos ellos, Señor, declarando tu bendición, declarando tu justicia y tu poder, proclamando la bendición de Dios, la ayuda de Jehová, en el nombre de Jesús. Dios mío, Padre celestial, ven, rescata, levanta, libera, papá, en el nombre de Jesús. El enemigo te suelta, el devorador te suelta. Clamamos por Aurora, por Leticia, por Jenny. Clamamos por Gladys. Te pido, Dios mío, por Marisa, por Flor, por Diego, por Elizabeth. Te presentamos, Dios mío, todos los valientes que están orando, que están clamando. Te presento los valientes que nos acompañan, los guerreros que están aquí. Te pido, Señor, por Alba. Alba Luz, sé localizada. Dios mío, visita a Gustavo, visita a Enzo. Clamamos por Mónica, clamamos, Dios mío, por Miriam. Te pedimos, Padre amado, por Gladys, por Gustavo, por Guadalupe, por Angie, por Javier. Ven, mi amado, ven, mi Dios. Visita a Zoila, visita a Yaniris. Te pedimos por Débora, clamamos por Ronnie Moreno. Te presentamos, Dios mío, a Carolina, a Diego, clamamos por Marcos, por Johnny, por Esther, por la hermana Elizabeth. Te presentamos, Dios mío, a Mercedes, Ronnie Moreno, sé localizado. En el nombre de Jesús, se va toda maldición, toda preocupación, toda carga. Dios es fiel, Dios es maravilloso, Dios es poderoso. El Señor está soplando al favor de esta familia. El Señor está soplando al favor de esta comunidad. Los cielos se abren. La gloria de Dios se manifiesta. Desciende poder de Dios en esta hora.

En el nombre de Jesús, recibe tu milagro, recibe liberación, recibe el toque divino. Dios te ayuda, Dios te unge. El Señor te visita y te localiza. Clamo a Dios por tu restauración, por tu milagro, por tu sanidad. Clamo al Señor por tu familia, por tu hogar, por tus hijos. Clamo al Señor por todos los que están orando, los ministerios, pastores, congregaciones, líderes. Te pedimos, Señor, por ese despertar, por ese avivamiento, por ese toque divino. Clamamos, mi Señor, clamamos, mi Padre, pidiéndote misericordia, pidiéndote por todos. Ven al encuentro, mi Dios. Ven al encuentro, mi Señor. Ven al encuentro, papá. Que en esta madrugada descienda poder. Que en esta hora descienda poder. Se va toda fuerza oscura, todo demonio que se mueve en las madrugadas, los espíritus malignos que estorban durante la noche. El Señor reprenda al diablo. El Señor reprende al principado, la potestad, los demonios de guerra, los espíritus que se oponen a tu paz, a tu victoria. Lo atamos y lo reprendemos en la autoridad y poder del Señor Jesucristo. Fuera Satanás, fuera enfermedad, fuera brujería, fuera espíritu de muerte, fuera demonio de aflicción, fuera diablo. Te vas de la iglesia. Te vas de mis hermanos, te vas de los valientes, de los guerreros, de los intercesores, te vas de todos los que escuchan esta oración. En esta hora declaro poder, declaro presencia, declaro la cobertura del Eterno, la mano de Jehová sobre ti, el poder de Dios sobre ti, la cobertura de Dios, en el nombre poderoso de Jesús, en el nombre poderoso de Jesús. Desciende poder, desciende presencia, desciende esa unción. El Señor te ayuda, el Señor te visita, te levanta. Declaro ese milagro, declaro esa restauración, declaro el poder de Dios sobre ti, sobre ti, sobre ti, sobre ti en el nombre de Jesús, sobre ti en el nombre de Jesús. Recíbelo, recíbelo, recíbelo, recíbelo, recíbelo, recibe, recibe, recibe. Recibe, recibe en el nombre poderoso de Jesús. Cadenas se están rompiendo, maldiciones se están saliendo, los enfermos son sanados. Declaramos esa restauración, ese toque, ese milagro en tu vida, en tu salud, en el nombre poderoso de Jesús. Dios mío, desciende. Dios amado, entra. Dios amado, glorifícate en esta hora. Manifiéstate en medio de todos nosotros. Mira todos los que están orando, los que están conectándose, los que están participando. Declaro, Padre amado, esa unción. Declaro, Dios poderoso, esa visitación. En el nombre de Jesús, en el nombre de Jesús, Padre amado, reprende todo mal. Dios mío, reprende los demonios. Padre amado, responde con fuego. Responde con fuego, responde con fuego. Desciende fuego, desciende presencia, desciende poder. Se va la limitación, se va el dolor, se va la hechicería, la brujería. En esta hora desciende fuego. En esta hora desciende poder. Anda ra ba ba ba ba ba ba. Yanda ra kataya. Yanda ra masaya. En el nombre de Jesús. En el nombre de Jesús. Nos unimos. Proclamando y declarando. Las bendiciones. Del Señor Todopoderoso. El Señor te bendiga y te guarde. El Señor te bendiga y te restaure. Que el amor de Dios sea sobre toda esta familia. Que Dios te bendiga donde quiera que tú estés. Y que el favor de Dios, su amor y su misericordia te acompañen todos los días de tu vida. En el nombre de Jesús. Aleluya. Oh gloria. Llénanos. Aumenta nuestra fe, Señor. Llénanos de tu presencia, llénanos de tu espíritu. Ven y establece tu orden, tu diseño. Ven y establece tu poder.

Yo me uno con todos, con toda esta familia. Señor, ven y rescata, ven y libera, ven y localízalos a todos. Clamamos en esta madrugada por todos los enfermos, por todos los necesitados, por todos los que escuchan esta oración. Clamamos por esa intervención divina. El Señor te bendiga y te restaure. El Señor te bendiga y te levante. Que el favor de Dios se extienda sobre todos, a diestra y a siniestra. Declaro tu bendición. Declaro esa victoria. En el nombre de Jesús, se rompen brujerías, hechicerías. Se rompen yugos, maldiciones, opresiones. Comienza a salir todo veneno del diablo. Todo veneno de los demonios. Sale todo veneno. Sale toda hechicería. Sale toda brujería. Fuera Satanás. Fuera demonio. Fuera espíritu maligno. Suelta esa persona. Suelta ese cuerpo. Te vas. Te vas brujería. Te vas limitación. Te vas enfermedad. Te vas. Te vas. Te vas. En el nombre de Jesús. En el nombre de Jesús. En el nombre de Jesús. Desciende fuego. Desciende presencia. Desciende poder. Se va la limitación. Se va ese yugo. Se va la brujería. En esta hora, desciende poder de Dios. Toca la pantalla. Toca la pantalla. Recibe. Recibe. Recibe tu milagro. Recibe fortaleza. Recibe. Recibe. Recibe. En el nombre de Jesús. En el nombre que está por encima de todo nombre. Recibe tu milagro. Recibe fortaleza. Dios te está ayudando, te está fortaleciendo. El Señor te está renovando. La unción de Dios sobre ti. La mano de Jehová sobre ti. El poder del Espíritu de Dios. En el nombre de Jesús. Sobre ti. Aleluya. Anda rama sendere kataya. Te adoramos, Señor. Te saltamos, mi Dios. Mira los valientes que están orando, que están participando. Los valientes que se unen en este encuentro tan especial. Sea el Señor fortaleciendo y bendiciendo tu vida. Sea el Señor derramando esa unción sobre ti. El Señor te bendiga y te levante. El Señor te bendiga y te restaure. Que el favor de Dios se extienda. Que la mano de Jehová se extienda sobre ti. Te cubro con la sangre de Cristo. Se rompen yugos, se rompen cadenas, se rompen brujerías. Se va la enfermedad, se van las alergias. Se va el dolor, se va el estrés, la preocupación, el desánimo. Se va de ti en el nombre poderoso de Jesús. En el nombre poderoso de Jesús. Libera, papá. Restaura, mi Dios. Rompe cadenas, Señor. Manifiéstate allí donde están orando. Glorifícate allí donde están clamando. Nos unimos en la fe, enviando la palabra, declarando la victoria, anunciando las buenas nuevas de Dios. En el nombre de Jesús, el Señor te bendice, Dios te levanta, Dios te restaura. Declaro esa visitación, se va el enemigo, se va la enfermedad, se va la limitación, se va la brujería, se va la hechicería, se van los demonios que te persiguen, los espíritus que están detrás de los problemas. En esta hora, Dios mío, envía ángeles guerreros con espada desenvainada, peleando el favor de esta familia, peleando el favor de este equipo. Declaramos esa visitación, declaramos esa unción en esta hora de desciende presencia, desciende poder, andar ramande recata, re pa pa pa pa, le pa pa pa pa pa, andar pa pa pa pa pa pa pa pa pa pa, Espíritu de Dios, Espíritu de Dios, Espíritu de Dios, ven y toca, ven y libera, ven y llena, ven y levanta, ven y manifiéstate en este tiempo, ven y glorifícate, Dios mío, en esta hora, te presentamos
todos los que nos visitan, todos los que están orando, todos los que están clamando, declaramos la bendición de Dios, la cobertura de Jehová. Se extiende el poder de Dios sobre ti, se extiende el poder de Dios sobre tu familia, en el nombre de Jesús, Señor. Nos unimos, Padre amado, declarando la victoria, proclamando la luz de Cristo, declarando la bendición de Jehová. El Señor te bendiga y te guarde, el Señor te bendiga y te restaure, en el nombre poderoso de Jesús.

El nombre maravilloso de Jesús, Señor amado, Dios poderoso, Dios maravilloso, aleluya, aleluya. Señor, declaramos tu bendición, tu sustento, tu fortaleza. Declaramos el poder de tu espíritu, papá. Yo te pido por todos los valientes que están orando con nosotros. Todos los valientes que están clamando con nosotros. Declaramos tu bendición. Declaramos el poder del Espíritu. Declaramos el fuego santo. Declaramos la intervención de Dios. Se va el desánimo. Se va la brujería. Se va la limitación. Se va la opresión. En esta hora, responde con fuego, mi Dios. Responde con fuego en esta madrugada. Responde con fuego en esta hora. El fuego santo. El fuego de Dios ardiendo. El fuego de Dios quemando. Dios amado, quema, quema, quema, quema, quema, quema. Dios mío, quema la serpiente. Dios amado, quema los demonios. Dios mío, quema las brujerías. Quema el devorador, quema el engañador. Quema, Padre amado. Dios poderoso, responde con fuego. Responde con fuego, papá. Responde con fuego, Jehová. Declaramos la bendición del Eterno, la cobertura del Señor, el poder del Espíritu Santo entrando en ti en esta hora. Recibe tu milagro, recibe fortaleza, recibe esa unción, recibe, recibe, recibe en el nombre poderoso de Jesús, en el nombre maravilloso de Jesús. Recibe, recibe, recibe. Anda, rabas, anda, calla. Le pa pa pa pa pa pa. Le pa pa pa pa pa pa pa pa. Le rama rama sendere calla. Unción de Dios, unción de Dios, unción de Dios. La unción, la unción, la unción. Aleluya. Dios mío, levántalos, llénalos, guárdalos a todos, mi Dios. Que sea tu espíritu, que sea tu presencia, mi Señor. Que sea la unción del Dios poderoso. En el nombre de Jesús. Tu socorro viene del Señor, dice la palabra. Tu ayuda viene de Jehová y no del hombre. Tu ayuda viene de Dios. Tu sustento viene de Dios. Tu fortaleza viene de Dios. Señor, me uno proclamando tu bendición, declarando la palabra. Eres fiel y poderoso, mi Dios. Clamamos por Javier, clamamos por Angie, clamamos por Esther, por Carolina. Te pedimos, Señor, por todos los que están orando, los que están clamando, los valientes que se han unido con nosotros, los valientes que se han unido en esta familia. El Señor sea cubriendo, bendiciendo, renovando. El Señor sea fortaleciéndote en esta hora. Te cubro con la sangre de Cristo. Te cubro con la preciosa sangre de Cristo. Declaro tu milagro, declaro esa unción sobre ti. Padre amado, mira a todos los que están escribiendo su petición. Señor amado, mira a las personas que están escribiendo su petición en los comentarios, mi Rey. Te pedimos, Dios mío, que todos los que están aquí sean localizados, aun aquellos que vendrán. Bendícelos y guárdalos, mi Rey, en el hueco de tu mano. Que se extienda el poder de Dios sobre esta familia. Que se extienda el poder de Dios sobre esta comunidad. Te cubro con la sangre de Cristo. Te cubro con la preciosa sangre de Cristo. Declaro esa victoria, declaro esa bendición. Declaro cielos abiertos. En el nombre de Jesús, recibe tu milagro. En el nombre de Jesús, recibe fortaleza. Padre amado, aquí está tu pueblo. Dios mío, aquí está tu iglesia. Aquí está, Señor, esta familia. Te pedimos por esa bendición. Te pedimos por todos los que están hospitalizados, los que están enfermos, los que están necesitando la ayuda de Jehová, el socorro de Dios, el sustento de Dios. En el nombre de Jesús, recibe tu milagro. Recibe fortaleza. Recibe,

recibe, recibe, recibe, recibe. En el nombre de Jesús. Andarra más endere cataya. Andarra pa pa pa pa pa pa. La sangre de Cristo tiene poder. La sangre de Cristo tiene poder. La sangre de Cristo sobre su pueblo. La sangre de Cristo sobre toda esta comunidad. Aleluya. Llénanos. Llénanos de ti, Padre. Llénanos, Señor. Te amamos. Te adoramos, mi Dios. Te exaltamos, mi Padre. Señor, te agradecemos por la bendición que tenemos de estar en tu presencia, unidos en la fe. Gracias, Dios mío, por esta hermosa familia. Gracias por los colaboradores, por los intercesores. Gracias, Padre. Gracias, Dios mío. Toda la gloria y toda la honra sea para ti, mi Dios. Yo me postro ante tu presencia, mi Padre, aceptando tu voluntad, creyendo en tus promesas, confiando en tus palabras. Dios mío, gracias por todo lo que están aquí. Gracias por todos los valientes que nos acompañan, que se han unido con nosotros. Gracias, mi Dios. Gracias, mi Padre. Gracias, mi Señor. Gracias, Dios mío. Gracias, Dios poderoso. Gracias, Dios amado. Toda gloria sea para ti, mi Dios. La gloria no será para el hombre, sino para ti. De esa misma manera, mi Padre, nos unimos proclamando la bendición, la ayuda y el sustento de Jehová. El Señor te bendiga. El Señor te guarde. El Señor proteja a tus hijos, tu hogar, tu familia. El Señor sea manifestando su gloria sobre todos nosotros. Te agradecemos, mi Señor. Te honramos, mi Padre. Nos postramos ante tu presencia. Te pedimos por Gladys, por Miriam, por Wendy, por María, por Joel, por Raiza, por Gustavo, por María. Te pido por Johnny, en el nombre de Jesús. Te pido, Señor, por Franklin, por Diego, por Enzo. Te pido, Señor, por María, en el nombre poderoso de Jesús. Recibe tu milagro. Recibe fortaleza. Dios te ayuda. Dios te unge. Dios te levanta. Recibe. Recibe tu milagro. Recibe el toque divino. Recibe el toque celestial. En el nombre poderoso de Jesús, Señor amado, aquí estamos creyendo y confiando en tus promesas y en tus palabras. Gracias, mi Dios. Gracias, papá. Gracias, Dios mío, por esta victoria. Gracias por bendecirnos, por ayudarnos. Gracias, mi Dios. Gracias, Señor. Te agradecemos, Padre. Toda la gloria sea para el Señor. Toda honra sea para nuestro Dios. Dios mío, gracias. Gracias, Padre. Gracias, mi Dios. Gracias, mi Rey. Gracias, Señor. Aleluya. Santo, santo, santo es el Señor. Que Dios Todopoderoso sea bendiciendo toda esta comunidad, todo este equipo. El Señor te bendiga. Dios te guarde y te bendiga, familia. Dios te guarde y te prospere. El Señor te bendiga donde quiera que tú estés. Que ese amor y esa gracia te acompañen todos los días. El eterno Dios sea bendiciéndote, llenándote de toda bendición celestial en Cristo Jesús. Agradecemos a Dios y proclamamos los cielos abiertos, la bendición del Señor Dios Todopoderoso. Que el Señor te bendiga, que Dios te guarde. Sello esta oración con la sangre de Jesucristo, declarando y estableciendo que el milagro ya está hecho.

0: honra y gloria del Señor, en el nombre del Padre, del Hijo y del Espíritu Santo. Amén y amén. Aleluya. La paz del Señor sea con todos. El Señor te bendiga. El Señor te guarde en el nombre poderoso de Jesús. Gracias, mi Dios. Mil veces gracias. Aleluya. Mis amados, nos sentimos gozosos y agradecidos de tener el honor y el privilegio de poder acompañarlos a todos en este tiempo tan especial. Que Dios te bendiga y el Señor te guarde. Me despido declarando que lo mejor está por venir. Recuerda que si Dios es con nosotros, ¿quién contra nosotros? Un abrazo y lluvias de bendiciones. Shalom, shalom familia. Aleluya. Gloria al Señor. Gloria a Dios. Gracias. Mil veces gracias, mi Dios. Aleluya.
1: Son las 6:44.
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1: 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Son las 6:44.
4: Moreno, Señor, y cada hermano que está quebrantado, en el nombre de Jesucristo, Señor, tú lo toques, tú vivifiques, Dios mío, Padre, seas tú, Dios, añadiendo, Padre, en el nombre poderoso de Jesús, Señor, seas tú, Dios mío, dando salud, dando vida. Si tú llegaste enfermo, dile, Dios, tócame en esta hora, toca mi cuerpo, Dios mío, Padre, tócame, Espíritu Santo de Dios, llévate la dolencia, llévate el malestar, llévate el dolor, llévate el cansancio, fortalécenos, Dios mío, los que nos siguen, los que están en casa, Dios, en esta hora, Padre, que seas tú, Dios mío, haciendo cosas grandes, cosas poderosas, Dios, portentos, maravillas, Dios mío, sana el cáncer, Señor, Padre, en esta hora, quema el nódulo, Dios, en el nombre de Jesucristo, Señor, quema, consume toda mentira del enemigo, en el nombre poderoso de Jesús. Levanta tu mano y di, Señor, yo recibo fuerzas nuevas, yo recibo salud, Dios mío, Padre, yo recibo vida, Dios, y vida en abundancia, Padre Santo, en el nombre de Jesús, Señor. Gracias te damos, Señor, que tu bendición ministre nuestra vida, que tu bendición ministre nuestro corazón, Señor, en esta mañana, en el nombre de Jesucristo, y que tu palabra, Señor, dé un fruto, Dios, en esta hora, en el nombre poderoso de Jesús. Que Dios sea haciendo, mis hermanos. Vamos a decir todo este

con su poder, con su gracia. Que nuestro Dios nos ayude día a día, aleluya. Que sea el Señor abrazándonos. Que se quite toda oposición. Que llegue la prosperidad, la bendición, la salud, el amor en cada hogar, en el nombre de Jesucristo. Dile, Señor, cúbreme, cúbre. Bendice a tu familia. Bendice a tu generación, tus hijos, tus nietos.

que tienes cerquita allí, Él te ama. Él te ama. No temas lo que te pueda hacer el hombre. No temas a ninguna situación. Él nos ama, Él está con nosotros. Él está con su pueblo. Fuera de Él nada podemos hacer. Y si Él está con nosotros, ¿quién? Contra nosotros. Y vamos a seguir hablando del Espíritu Santo, pero sin antes darle toda la gloria y honra al Señor por las actividades que tuvimos esta semana, ¿cierto? Fueron de gran bendición, o la semana pasada, porque hoy es el primer día de la semana. Hoy es día de primicia, amén. Primer día de la semana. Pero el día martes tuvimos un tiempo bien hermoso, tuvimos un tiempo de misericordia, de compartir la palabra. Se estuvo llevando la palabra en diferentes lugares, ¿cierto? ¿Como qué? Como clínicas, amén. Diferentes clínicas de la ciudad. Allí los hermanos estuvieron predicando, estuvieron dando esa palabra de aliento, llevando esa bendición, se entregaron sándwiches. No sé si la hermana contabilizó cuántos pudo, 170 sándwiches, mi hermano. Yo bendigo, ¿cierto? Cada hermano que pudo aportar, que apoyó esta actividad, que oró, que en un momento dado extendió su mano para que estos 170 sándwiches, más, si fueron 170 sándwiches, 170 cafés, ¿verdad? 170 cafés se entregaran, mis hermanos. ¿A quiénes? A familia. ¿A qué familia? Familias que estaban pasando por un momento de tribulación, por un momento de prueba allí en las clínicas, esperando a un familiar, esperando a que alguien se manifestara en ese momento. Y allí pudimos ver que el amor del Dios Todopoderoso. Así que si Él está con nosotros, ¿quién? Contra nosotros. Estoy tratando de pasar unas imágenes que tenemos acá. Vamos a ver si para que ustedes, los que no pudieron estar, ¿cierto?, las puedan tener, las puedan ver. Y fue de gran bendición. La pastora Luisa estuvo con nosotros. Y bueno, estuvimos muy, muy atentos a apoyar la actividad. Yo tuve un percance con la mascota que tengo en la casa, entonces no me bajé del carro, pero sí estuve allí orando, intercediendo y transportándome, que eso también es un ministerio. Eso es un ministerio. Así digan que no, eso hace parte del ministerio. Entonces fue algo bien lindo, bien emocionante, bien bonito ver esas 170 personas con necesidades, con quebranto. Se predicó persona a persona, se usó también el bafle, se entregaron material evangelístico, quizás mucho más de los 170, ¿cierto?, en material evangelístico. Y bueno, seguimos avanzando. Esta actividad no debería ser una vez al año, porque misericordia debemos tener todos los días, ¿cierto? Esta actividad, Dios permita que como congregación, porque la misericordia debe estar plantada en nuestro corazón,

Espero como congregación por lo menos hacer la logística de cada 3 meses salir unidos, y los que nunca han estado tengan la experiencia y son bautizados, digan: pastora, yo quiero participar, ¿cierto? Nuestra hermana Mary Ellen estuvo allí, se inauguró.

el congreso de jóvenes. Fue, hermano, esto fue algo bien hermoso. Vamos de gloria en gloria, superó en presencia, en asistencia también al primero. Yo sentí un gran respaldo del Señor. Los jóvenes salieron ministrados, los jóvenes salieron contentos. Se pudo dar un compartir, unos sándwiches que les quedaron muy lindos. Yo bendigo a las hermanas que participaron, la hermana Mónica, Marlene, Mariela también participó, Marelvi, mira, pura M, oiga, que se levante una A, que se levante, pura M. Esto se nos llenó de juventud aquí. El pastor Alexander nos regaló el Señor a través de este varón una palabra bastante fuerte, poderosa, una administración bien linda. Y el Señor haciendo, mis hermanos. Entonces, no desfallecemos. Dile al que está a tu lado, no desfallezca. Los que están en casa, los que están enfermitos, los que están con su familia, vea, no desfallezca. Vamos a estar el martes en la cena compartida, ¿amén? Toma fuerza, 6:30 de la tarde. Vamos a estar en este lugar y Dios va a hacer. Y seguimos con el lema del Espíritu Santo. Ya están las camisetas, ¿amén? Así que usted diga, Espíritu Santo, que este sea mi año, ¿cierto? Y que tengamos un compartir hermoso el día martes. Y hoy vamos a seguir hablando del Espíritu Santo. Todos estos días estaremos hablando del Espíritu Santo. La pastora Amelia continuará con la serie del Espíritu Santo. La pastora Luisa continuará también con la serie del Espíritu Santo. Y seguiremos en los ayunos, los hermanos, por favor. Los que están para predicar, prediquen sobre el Espíritu Santo. Vamos a estudiar, vamos a profundizar en nuestra relación con Él. Y es muy importante que nosotros estemos tomando de esa esencia, de todo lo que conlleva tener al Espíritu Santo, porque somos templo del Espíritu Santo. Amén. Somos templo, y yo soy templo del Espíritu Santo. Soy iglesia. Ser iglesia, hermano, es ser templo del Espíritu Santo. Somos templo de Dios. Y hay una manera, hermanos, donde se da la plenitud a través de los siete Espíritus de Dios, que es la plenitud del Espíritu Santo. Y la iglesia debe moverse en una plenitud, ¿cierto? En la plenitud de Dios, en la plenitud del Espíritu Santo de Dios. No nos vamos a quedar escasos, no vamos a ser escasos. Vamos a pedir más de su Santo Espíritu. Hoy podemos decir, Padre, dame más de tu Santo Espíritu. En el nombre de Jesús, dame más de tu Santo Espíritu. Tenerlo a Él, hermano, es una llave, es una llave maestra. La llave maestra tiene una particularidad. La llave maestra abre todas las puertas. ¿Cuánto les gusta tener una llave maestra? ¿Ven? Claro, tú sabes que con una sola llave tú abras todas las puertas. ¡Qué privilegio! Ese es el Espíritu Santo de Dios, el que nos ayuda, el que está con nosotros, el que abre las puertas, nuestro paracleto. Y cuando tenemos su plenitud a través de los siete Espíritus de Dios, hermano, caminamos bajo otra dimensión, caminamos bajo otro mover. Y Dios quiere llenarnos, y Dios quiere que estemos plenos del Señor, con todo el amor, con toda la paz, con todo el gozo, la paciencia, la fe, con todo el fruto del Espíritu Santo, la bondad, ¿verdad?, la benignidad, que se mueva en nosotros la templanza, que se mueva en nosotros cada área del fruto. Pero requerimos tener esos siete espíritus, porque Dios no da de su espíritu por medida. Él quiere llenarnos, sobreabundarnos. El que esté allí un poco en la carne, entre en la profundidad del Espíritu. Así que puedes decir, este es mi tiempo contigo, Espíritu Santo. Amén. Vamos a decirlo todo. Este es mi tiempo contigo, Espíritu Santo. Hay estaciones. Ahí está el invierno, está la primavera, el verano, el otoño. Hoy, en esta temporada, Dios ha permitido que la Iglesia Internacional Ven Cristo entre en una temporada de profundizar más sobre la presencia de Dios, sobre su Santo Espíritu. Entonces vamos a aprovechar, ¿cierto?, que sea Dios añadiendo bendición a su palabra. Vamos a iniciar con Apocalipsis 1 del 4 al 5. Busquen las escrituras, Apocalipsis 1 del 4 al 5. Dice la palabra:

Del Señor, Juan a las siete iglesias que están en Asia. Gracia y paz a vosotros del que es y que era y que ha de venir, y de los siete espíritus que están delante de su trono, y de Jesucristo, el testigo fiel, el primogénito de los muertos y el soberano de los reyes de la tierra, al que nos amó y nos lavó de nuestros pecados con su sangre. Y en esta parte, ¿verdad?, podemos ver, ¿cierto?, llamado que le está haciendo, esa carta que se está escribiendo, esa revelación que se está dando para este tiempo, ¿cierto?, y para todo tiempo, a las siete iglesias que están en Asia. Pero también está allí diciendo, y de los siete espíritus que están, ¿verdad? Él saluda, él está dando gracia y paz a todos los que están en la iglesia, pero también está allí identificando que hay que siete espíritus, ¿cierto? Siete espíritus que están, ¿dónde? Delante de su trono. Esta es la plenitud de Dios. Cuando vemos en la palabra Apocalipsis 4:5, busquen las escrituras. Apocalipsis 4:5 dice, y del trono salían relámpagos y truenos y voces, y delante del trono ardían siete lámparas de fuego, las cuales son, ¿qué? Los siete espíritus de Dios. Ahí está en las escrituras también hablando de estos siete espíritus, que cuando condensamos, que cuando tomamos, que cuando tenemos de estos siete espíritus, tenemos la plenitud de ¿quién? Del Espíritu Santo. Están atentos, amén, gloria a Dios. Dale fuerte aplauso al Señor. Claro que sí, del Espíritu Santo de Dios. Cuando vamos a Apocalipsis 3:1, busca Apocalipsis 3:1, dice la palabra del Señor, escribe al ángel de la iglesia en Sardis, el que tiene los siete espíritus de Dios y las siete estrellas, dice esto, yo conozco tus obras, que tienes nombre de que vives y estás muerto. ¿A quién se estaba refiriendo allí? Estaba escribiéndole a la iglesia en Sardis, pero estaba hablando el que tiene siete espíritus, Jesús, amén, los siete, es decir, la plenitud. No es que sean siete espíritus diferentes, sino que tenerlos todos es tener la plenitud del Señor. Jesús, el ungido, el Mesías. Apocalipsis 5:6, busca la palabra, Apocalipsis 5:6, ¿qué nos dice la escritura? Y miré y vi que en medio del trono y de los cuatro seres vivientes y en medio de los ancianos estaba en pie un cordero como inmolado, que tenía siete cuernos y siete ojos, los cuales son los siete espíritus de Dios enviados por toda la tierra. Qué interesante, ¿verdad? Mira, siete cuernos, siete ojos. Los ojos de Jehová recorren toda la tierra. Toda la tierra, la omnisciencia. Él es omnisciente del Señor. Todo lo ve, todo lo sabe. Y también vemos ahí la omnipresencia del Señor. Está en todos los lados. Entonces se hace una manifestación a través de los siete espíritus. Y cuando nos vamos a la palabra en Isaías, vamos a leer la palabra bajo la bendición del Padre, del Hijo y del Espíritu Santo. Estaba dándoles una introducción. Vamos a estudiar Isaías capítulo 11. Vamos a estudiar desde el capítulo 11, versículo 1, versículo 2. Dice la palabra del Señor, saldrá una vara del trono de Isaí y un vástago retoñará de sus raíces. Aquí voy a hacer un paréntesis. ¿De quiénes están hablando? Amén, tienen 10. 100, excelente. Excelente. Saldrá un varón, una vara, perdón, del trono de Isaí. ¿Quién era Isaí? El padre de David. Amén. Y sabemos que del linaje de David nacería el ungido, el Mesías, Jesucristo. Aleluya. Jesucristo, Rey de Reyes y Señor de Señores, el que murió por nosotros en el Calvario, el que está vivo, mis hermanos, porque Él está vivo. Y por eso dice: y un vástago retoñará de sus raíces, haciendo mención a Isaías de manera profética. Recuerda que Isaías es un profeta mesiánico, habla del Mesías, saldrá de allí, ¿verdad? Retoñará que ese vástago retoñará.

Soñará de sus raíces, pero en el versículo 2 añade Isaías, y reposará sobre él el espíritu de Jehová, vamos a leerlo todos, el espíritu de sabiduría y de inteligencia, espíritu de consejo y de poder, espíritu de conocimiento y de temor de Jehová. Y le hará entender diligente en el temor de Jehová. No juzgará según la vista de sus ojos, ni arguirá por lo que oigan sus oídos, sino que juzgará con justicia a los pobres y arguirá con equidad por los mansos de la tierra, y herirá la tierra con la vara de su boca y con el espíritu de sus labios matará al impío. Y Dios es un Dios de amor, ¿verdad? Pero está hablando de la plenitud del que todo lo ve, del que todo lo sabe, ¿amén? Está hablando allí el Señor, todo lo ve, perdón acá, el que todo lo ve, el que todo lo sabe. Ese es nuestro Señor. Y estamos hablando que dotado el Señor, sobre él reposando ese espíritu de Jehová, sobre él reposando la plenitud, la perfección del espíritu. Ahora, si Jesucristo nos redimió, si Jesucristo murió por nosotros, si Jesucristo nos entregó el paracleto, nosotros también debemos tener, ¿verdad? Y caminar con la plenitud del Señor. Esa debe ser nuestra meta. Nuestra meta es ser esos seguidores de Cristo, esos testigos del poder del Señor, esos discípulos, los que siguen las pisadas del Maestro. Él caminó con una plenitud, Él caminó bajo esa perfección espiritual. Mientras estemos en la carne, quizás alguien dice, yo no podré tener la perfección, pero puedes apuntar a tenerla, puedes apuntar a buscar más del Espíritu. Podemos hacerlo, tener más de Él y tener más manifestación del Espíritu Santo de Dios, que el Espíritu Santo de Dios que se manifieste en cada uno de nosotros. Estos siete espíritus son la presencia del Dios Todopoderoso. Tú no te has dado cuenta que en ocasiones entra alguien, o alguien ministra, o alguien, y cambia la atmósfera por la presencia de Dios. Alguien te ora y tú sientes algo diferente, cambia la atmósfera. Esa es la manifestación de la presencia de Dios, y esta manifestación se da a través de estos siete espíritus que unidos mueven, que conforman, que al Espíritu Santo del Señor. Cuando vemos el Espíritu de Jehová, el primero que mencionan aquí, ¿verdad? Sobre Jesús reposaría estos siete espíritus, e inicia diciendo el Espíritu de Jehová. Vamos a decir, el Espíritu de Jehová está sobre mí. No, pero tienes que decirlo creyendo. Vamos, yo creo que lo podemos hacer mejor. El Espíritu de Jehová está sobre mí. Mira, caminar. Ahora vas a decir, el Espíritu de Jehová está en mí. Caminar con el Espíritu de Jehová no es cualquier cosa. No temas, Dios está con nosotros. El Espíritu de Jehová es la esencia del Dios mismo. El Espíritu de Jehová es la presencia de Dios. Es importante tener dones. ¿Por qué? Porque edifican la iglesia. Los dones espirituales que da el Espíritu Santo son 9, ¿cierto? Es importante, muy, pero muy importante, aún más que tener dones, tener el fruto del Espíritu Santo. Es bueno e interesante tener 5 dones, o uno de los 5 dones ministeriales que lo entrega. ¿Quién? Jesús. Jesucristo entrega los ministerios. Pero tener la presencia de Dios, caminar con la presencia de Dios, con el Espíritu de Jehová, hermano, esto marca una diferencia en un ser humano. Esto marca una diferencia en un hijo de Dios. Por eso hay hijos de Dios dotados, ¿verdad?, con una dosis espiritual mayor que otro. Porque tienen una revelación. Cuando leemos Isaías capítulo 61, busca capítulo 61 en el versículo 1 al 6. El Espíritu de Jehová el Señor está sobre mí. Jesús sabía qué tenía.
¿Cierto? Estas palabras las leyó.

cuando estaba ya él allí leyendo el rollo, cuando ya él estaba leyendo el rollo, él pudo leer las palabras que estaban en Isaías 61:1, que fueron unas palabras que proféticas sobre Jesús, pero también son proféticas para la iglesia de Jesucristo, porque si ese Espíritu de Jehová estuvo sobre Jesús y nosotros somos el cuerpo de Cristo, aleluya, él es la cabeza, nosotros el cuerpo, sobre ti también está el Espíritu de Jehová, aleluya, así que vuelvo a decir, sobre mí está el Espíritu de Jehová, sobre mí está el Espíritu de Jehová, y Jesús estaba allí proféticamente recibiendo, y después en Lucas lo vemos leyendo y tomando, él estaba hablando de sí mismo cuando leía Isaías en ese momento, y dice, está sobre mí porque me ungió Jehová. Yo le estoy hablando a hombres y a mujeres ungidas por el Señor, ungidos por el Señor, amén. Mira al que está a tu lado y dile, tú eres un ungido de Dios, tú eres una ungida de Dios. No es que Dios te va a ungir, es que ya tú tienes la unción del Santo, aleluya. Es que ya hay algo especial en tu vida, algo que está sobre ti, mis hermanos, algo que debe estar en la iglesia. El Señor lo sabía, me ungió Jehová, me ha enviado a predicar buenas nuevas a los abatidos. Esa unción que está sobre la iglesia nos lleva a qué, a hablar de Cristo, a vendar los quebrantados de corazón, a publicar libertad a los cautivos y a los presos, apertura de la cárcel. El Espíritu de Jehová te lleva a ver necesidades en amigos, en familias, en vecinos, en hermanos de la iglesia, y empiezas tú qué, a dar una palabra, una sonrisa, un abrazo, empiezas tú allí a que dejarte usar por el Señor. Pero es que el Espíritu de Jehová, el Señor, está sobre ti, aleluya, está sobre ti. También Isaías habla proféticamente a proclamar el año de la buena voluntad de Dios y el día de venganza del Dios nuestro, a consolar a todos los enlutados. Jehová, el Espíritu de Jehová, el Espíritu de Jehová te hace abrir la boca, te hace enviar un mensaje. Es el Espíritu de Dios. Ese, mira todo lo que hace el Espíritu de Jehová. A ordenar que a los afligidos de Sión se les dé gloria en lugar de ceniza. Óleo de gozo en lugar de luto. Manto de alegría en lugar del espíritu angustiado. Y serán llamados árboles de justicia, plantío de Jehová, para gloria suya. El Espíritu de Jehová, entonces, vemos a Jesús caminando, vemos a Jesús tomándolo, vemos a la iglesia recibiéndolo, vemos a un Dios todopoderoso abrazando a la iglesia, no dejándola sola. Cuando leemos Juan 15, 26, buscan la palabra Juan 15, 26. ¿Qué nos encontramos en Juan 15, 26? Pero cuando venga, dice el Señor, el Consolador, a quien yo os enviaré del Padre, el Espíritu de verdad, el cual procede del Padre, Él dará testimonio acerca de mí. Entonces, este Espíritu, ¿verdad? Recuerden que las siete manifestaciones del Espíritu, estas siete áreas del Espíritu, son en esencia el Espíritu Santo. Y por eso no podemos quedarnos sin ninguna, no podemos desecharla. El Espíritu de Jehová, sinceramente, hay que decirlo día a día, está sobre mí. Dile, está sobre mí. Al que tienes a tu lado, el Espíritu de Jehová está sobre mí. Tú debes creerlo, tú debes recibirlo. Tú y yo debemos ser conscientes de esto, mis hermanos. ¿Qué espíritu se está moviendo en cada uno de nosotros? ¿Qué espíritu está sobre nosotros? Si hay un espíritu contrario a Dios, no lo podemos aceptar, no lo podemos pechichar, no lo podemos recibir. No, no, debemos estar cada uno de nosotros claro que quien está sobre nosotros es el Espíritu de Jehová. A Él debemos seguir, a Él debemos obedecer. Él, mira todas las manifestaciones cuando leemos Isaías. Dios nos quiere usar, Dios quiere que seamos de bendición. Cuando el Espíritu de Jehová está sobre una iglesia, es una iglesia de bendición. Y el Espíritu de Jehová, no te quepa la

Menor duda está sobre nosotros. Amén. Dale fuerte aplauso al Señor. El Espíritu de Jehová está sobre ti, sobre mí, el Espíritu de Jehová. Si usted nota un día que se siente raro y no, pero Dios no es así, mira cómo estoy yo, yo me siento diferente espiritualmente, ve a buscar la presencia de Dios. Amén. Y ve por estas siete manifestaciones. Di, Espíritu de Jehová, yo necesito sentir tu presencia. Espíritu Santo, necesito tu plenitud. Las siete manifestaciones de tu Santo Espíritu. También en Isaías, ¿cierto? Lo estamos leyendo en Isaías 11:2. Habla del Espíritu de sabiduría. Entonces, el Espíritu de Jehová te da un poder para acceder a otras personas, te da un poder para predicar, te da un poder para llevar buenas nuevas, te da un poder para vendar al quebrantado, te da el poder para abrir la cárcel a los presos, te da el poder para hablarle al enlutado, para hablarle al afligido, te da el poder también para proclamar años de buena voluntad, ¿cierto? Donde hay una maldición, donde hay una familia en destrucción, te puedas levantar en fe a proclamar el año de la buena voluntad, a proclamar reconciliación, a proclamar bonanza donde hay sequía. Pero este Espíritu de Jehová no está solo, tiene otras seis manifestaciones más. Dile al que está a tu lado, faltan seis más. Amén. Faltan seis más. Ya reconocemos que sobre nosotros está el Espíritu de Jehová. Ahora debemos reconocer que sobre nosotros está ¿quién? El Espíritu de sabiduría. Está en nosotros y sobre nosotros. Espíritu de sabiduría. El que esté falta de sabiduría, dice la palabra, que la pida. Amén. Pida. Ahora, nadie puede decir, no, yo estoy en el tope de la sabiduría. Yo soy el sabio de los sabios de los sabios. No, no es así. No hay un tope. Siempre, hermano, debemos clamar por sabiduría. Señor, dame cada día más la sabiduría. La sabiduría es una habilidad también para administrar lo que Dios nos ha entregado. Es esa habilidad para administrar nuestro cuerpo. Es una habilidad para administrar nuestro tiempo. Es una habilidad para administrar nuestras relaciones, nuestra relación con Dios, nuestra relación con nuestros hermanos en Cristo, nuestra relación con nuestra familia, mis hermanos. Es esa habilidad para ser esos excelentes mayordomos, para administrar el dinero que nos da el Señor, los bienes que nos da el Señor. Entonces requerimos estar moviéndonos con el Espíritu de sabiduría. El Espíritu de sabiduría no puede estar por allá y yo por acá. En la necedad, ¿verdad? El Espíritu de sabiduría nos debe cada día cubrir y tener nosotros el discernimiento para decir, yo camino porque el Espíritu de sabiduría está sobre mí, aleluya. Yo tomé esta decisión porque el Espíritu de sabiduría me embargó, está sobre mi vida, está en mí también. Entonces es una habilidad para ministrar, es una habilidad para ser prudente. El avisado, dice la palabra, ve el mal y se aparta. Pero el necio, hermanos, corre allí, ¿cierto? Corre allí. Pero el que tiene este espíritu de sabiduría ve el peligro y dice, oh, oh, por aquí no es, amén. Por aquí no es. Entonces, es importante que nosotros podamos estar allí cada día, determinándonos, viendo lo que se está moviendo, lo que está pasando, lo que está sucediendo. El Espíritu de sabiduría lo requerimos todos. Así que vamos a decir, el Espíritu de sabiduría está sobre mí. Espíritu de sabiduría está sobre mí. Cuando este Espíritu de sabiduría lo discernimos, lo tengo. Tengo la unción, tengo el Espíritu de Jehová. Tengo el Espíritu de sabiduría. Te vas a ver tomando decisiones que antes no tomabas. Hablando como antes no hablabas, viendo moveres diferentes, amén. Es importante cuando leemos Proverbios 2:6, vamos a la palabra en Proverbios 2:6. Proverbios 2:6, ¿qué nos dice? Porque Jehová da la sabiduría y de su boca viene el conocimiento.

y la inteligencia. Vamos a repetirlo. Porque Jehová da la sabiduría y de su boca viene el conocimiento y la inteligencia. Este espíritu marca la diferencia. Este espíritu puede hacer que nosotros, como Daniel, seamos exaltados en un momento, en un mundo adverso, en un mundo que no quiere nada con los cristianos. Pero sabe, sobre Daniel se movía un espíritu diferente. Sobre Daniel se estaba moviendo un espíritu conforme a Dios, el espíritu de Jehová. Por eso, en ese momento pudimos ver cara a cara cómo él marcó entre todos los jóvenes que estaban allí. Estos jóvenes marcaban qué diferencia. Daniel, en el león de los fosos de los leones, ni siquiera fue comido porque él tenía un espíritu diferente. Dile al que está a tu lado: yo tengo un espíritu diferente, diferente al que está allá en el mundo, diferente al que está moviéndose en este sistema. Nuestro espíritu es el espíritu de Dios. Amén. El espíritu de Jehová y el espíritu de sabiduría. Aleluya. Por lo tanto, tú te vas a mover de manera diferente. Tomarás diferentes decisiones, no conforme al mundo, sino conforme al Señor. Verás las cosas desde otra óptica, porque hay un espíritu diferente. Está el espíritu de Jehová, está el espíritu de sabiduría, y las personas te verán diferente. No irás donde va Vicente. ¿Dónde va Vicente, mis hermanos? No, Vicente va donde va toda la gente. El cristiano, el hijo de Dios, ve las cosas diferentes, porque nuestra mirada está primeramente en la eternidad. Aleluya. Nuestra mirada está en el Rey de Reyes. Dale fuerte aplauso al Señor. En el Rey de Reyes. Aleluya. Digno de toda alabanza nuestro Señor, digno de todo honor. Aleluya. El Espíritu de Jehová, el espíritu de sabiduría está sobre mí, está sobre ti. Pero también, cuando nos vamos a Isaías 11:2, nos está hablando de otras manifestaciones del Espíritu Santo, ¿verdad? Reposará sobre él el espíritu de Jehová. Ya lo vimos, espíritu de sabiduría y de inteligencia. Sabiduría y de inteligencia. Tomados allí estos espíritus. Recuerden que la unidad da la total plenitud de Dios, del Espíritu Santo de Dios. La inteligencia, el espíritu de inteligencia nos lleva a una comprensión perfecta, natural, mis hermanos. Va ligado también a la sabiduría, pero nos lleva ¿qué? A comprender situaciones, a comprender, hermano, esquemas, a comprender lo que se está moviendo en este último tiempo, ¿cierto? A comprender cómo se hacen las cosas. Una persona con una inteligencia va a poder realizar algo que otros no da para hacerlo. ¿Y por qué? Porque Dios le dotó en ese momento de ese espíritu de inteligencia, y puede hacer lo que de pronto nadie le enseñó, ni siquiera sabía hacerlo, y va y lo hace. ¿Por medio de quién? Del espíritu de inteligencia. Dile al que está a tu lado: Dios nos enseña. Dios nos enseña. No diga nunca: ay, que yo soy bruto. Reprenda eso. Usted no es ni bruto ni bruta. Aquí no hay brutos, porque sobre nosotros está el espíritu de inteligencia. El espíritu de inteligencia. Y es real. Y el espíritu de sabiduría es una habilidad, hermanos, para administración. Pero la inteligencia toma esa habilidad, ¿y qué hace? La aterriza. Para que tú tengas diferentes maneras de poder servir a Dios, realizando cosas que tú ni sabías hacerlas. Pero por medio de ese espíritu de inteligencia la vas a hacer. Y nada te va a quedar grande, porque es que no eres tú, es el espíritu de inteligencia. Yo voy a dar y me voy a tomar como ejemplo. Usted también se puede tomar como ejemplo, porque seguro tiene muchos testimonios. Hace poquito me llegó como un morral, pero no me llegó armado. Y yo, ¿y cómo se arma eso? Yo no le veía ni pies ni cabeza. ¿Y cómo se arma eso? Y bueno, lo dejé ahí. Yo le diré a mi cuñado: ¿cómo se arma eso? Pasaron como 2 o 3 horas y lo volví a ver. Hermanos, parece que me hubiesen dado el croquis. Ahí lo miré y dije: ah, claro, esto se pone así, se pone así. Cuando hace 2 horas antes no tenía ni idea.

¿Quién puede hacer eso? El Espíritu de Dios, el Espíritu de inteligencia. Él me dotó en ese momento para una necesidad, algo tan práctico como armar algo, y como si hubiese armado 10,000, como si eso era, hubiese sido mi trabajo siempre, armarlo. Y fue algo tan rápido, dije, Dios mío, qué bueno es contar contigo. Dile al que está a tu lado, qué bueno es contar con el Espíritu Santo. Qué bueno es contar con el Espíritu Santo. Es importante, cuente con Él para todo, hermano, porque ese espíritu de inteligencia nos aterriza las necesidades diarias, mis hermanos. Hace años, cuando yo estaba liderando, había un sonido bastante parecido al que tenemos aquí en la iglesia, un poquito menos moderno, pero bastante parecido, y el muchacho del sonido siempre llegaba tardecito, llegaba tarde, ay, yo tenía que abrir el culto y no había sonido, y un día me quedé mirando esos pocos de aparaticos, y yo, Dios mío, ya la hora del culto, y este muchacho no llega a prender el sonido. Invoqué al Espíritu Santo. Y Espíritu Santo, enséñame. Ya los hermanos están llegando y no hay manera de abrirse. Necesitaba amplificación. Y cuando más lo hacemos a capela, pero no, el Señor quería que abriéramos amplificación porque me mostró, esto se enciende así. El micrófono de quien canta es este. El de coordina es este. Esto es esto, esto es esto, este es el brillo, este es el alto, este es el medio. A mí nadie me enseñó, a mí me enseñó el Espíritu Santo de Dios, amén. Hoy tengo la capacidad de manejar la consola de la iglesia, no porque nadie me haya enseñado, ni siquiera fui a una institución formal a aprenderla, simplemente porque el Espíritu Santo me dijo cómo hacerlo, amén. Así que dile al que está a tu lado que nada te quede grande, en ti está el Espíritu de inteligencia, amén, en ti está el Espíritu de inteligencia. Entonces, ¿qué hemos estudiado? Espíritu de Jehová, aleluya, el Espíritu de Jehová, me ha ungido Jehová, dile al que está a tu lado, estoy ungida, estoy ungido, me ha ungido Jehová, vamos a decirlo todos, me ha ungido Jehová, Espíritu de Jehová, tengo el Espíritu de sabiduría, dilo, tengo el Espíritu de sabiduría, pero también tengo el Espíritu de inteligencia, dile al que está a tu lado, mírame bien, mírame bien, yo tengo el espíritu de inteligencia. No deje que nadie le diga, ah, no, es que usted no sirve para eso. Mentira del enemigo. Todo lo podemos en Cristo que nos fortalece. Si Dios te quiere usar en esa área, te va a dotar. Recuerdo hace años, recién, apenas yo leía la Biblia y estaba todavía en el litigio, muy metida en el litigio, y entonces los computadores se pusieron de moda, ¿cierto? Y yo tenía que tener un aparatico de eso. Hermano, pero no tenía tiempo para tomar una clase. No tenía tiempo. Pero yo quería mi aparatico y quería ponerlo a funcionar. El mismo espíritu de inteligencia que me enseñó a manejar la consola, fue el mismo espíritu de inteligencia que me dijo, toca este botón, abre aquí. Este Word se maneja así, se hace así, Excel es así, PowerPoint es así, Publisher es así. El mismo espíritu de inteligencia, hermano, es el Espíritu Santo. Es el Espíritu Santo. Usted no diga, ay, no, ese aparato me da miedo. Usted tiene el espíritu de inteligencia. Usted tiene el espíritu de inteligencia. Ese mismo espíritu, un día, los jóvenes que administraban la emisora no pudieron porque hubo un cambio en la emisora y me llama Dani, el técnico, y me dice, pastor, hubo un cambio, ay, los muchachos no pueden hacerlo. Y me dice él, pastor, yo sé que usted va a poder. Y ese mismo espíritu de inteligencia es algo práctico. Ahí está la emisora, ¿cierto? Me ayudan los hermanos aquí en la congregación. Entonces, que nada, ay, no, es que yo no sé eso. Pero si tú tienes el espíritu de inteligencia, que nada te quede grande. Es que al espíritu de inteligencia nada le puede quedar grande. Nada te puede quedar grande porque no eres tú, ni soy yo. Es el Espíritu Santo de Dios, amén. Que yo no sé hacer esto. Espíritu Santo, ¿cómo hago? Enséñame. Ah, pero como no lo invocamos. A veces lo invocamos cuando se nos pierde un billetico de 100,000. Ahí sí corremos a invocar.

buscarlo, ¿verdad? Ahí siento, ¿dónde dejé eso? ¿Dónde quedaría, Dios mío? ¿Dónde estará, Espíritu Santo? Muéstrame. ¿Dónde dejé el billetico? ¿Dónde cayó? Ahí sí corremos. Pero, hermanos, él lo podemos usar para nuestro día a día. Para todo lo podemos usar. Para todo, recuerda que es la llave maestra que abre todas las puertas, aleluya. Él es la llave maestra que abre todas las puertas. Entonces a veces nos quedamos cortos, porque sobre la iglesia somos cuerpo de Cristo. Y si sobre Cristo está el espíritu de inteligencia, quiere decir que sobre nosotros también está el espíritu de inteligencia. José, sobre José había un espíritu de sabiduría y había un espíritu de inteligencia. Por eso fue tan excelente administrador. Sí se puede, dirá el que está a tu lado, sí se puede. Que nada nos quede grande a los hijos de Dios, amén. Sí se puede, hay que invocarlo. Así como les decía el ejemplo, que muchas veces lo hacemos. Ay, Espíritu Santo, ¿dónde dejé esto? Espíritu Santo, enséñame. Él es el mejor maestro. Él lo sabe todo, no hay nada, no hay ningún conocimiento que se le escape a Dios. Ninguno, hermanos, ningún conocimiento. Y si lo invocamos a Él, y si con humildad le pedimos, y si Él sabe que ese conocimiento no nos va a matar, no nos va a hacer daño, no nos va a apartar de Él, Él va a permitir que accedamos a ese conocimiento. ¿Usted cree que las personas que hicieron inventos, hermanos, usted cree que ellos no fueron dotados de un espíritu de inteligencia? Muchos cristianos, muchos temerosos de Dios, muchos judíos, hermanos, aún haciendo inventos, cosas nuevas. ¿Quién los guió? El espíritu de inteligencia. Ahora, si la iglesia no quiere esta manifestación, la iglesia queda rezagada. Entregan el boletín y el niño en el último lugar. Entra alguien a laborar y como no pide esta manifestación, es el que entrega el proyecto de último. No lo hace bien. Porque es que no está, ha tomado al Espíritu Santo, pero no las siete manifestaciones completas. Quedamos cortos, dile al que está a tu lado, no te quedes corto, no nos quedemos cortos, Iglesia Internacional Ven Cristo, no nos quedemos cortos. No nos quedemos cortos. Hermano, el cerebro humano, hay tanto por... todavía por descubrir allí, tanta que no nos podemos de no, hasta aquí llegué yo, no. Siempre hay algo más que aprender. Plantéate, proyectate para un 2026 donde aprendas algo nuevo que el Señor te guíe a hacer, amén. Y que eso pueda ser algo práctico para tu vida. Para tu vida. Yo le doy gracias al Señor porque este año me atreví que a soltarme más con la guitarra, ¿cierto? Y todavía me falta mucho porque una disciplina de un instrumento, eso es toda la vida, hermano. Pero ya acompaño en los ayudos, eso es algo, ¿cierto? Ahora, ¿qué te gusta a ti? ¿Qué puedes tú aprender? Dios te lo puede entregar. Un idioma, aprende idiomas. Aprende instrumentos. Las señoras que están jubiladas, no se queden viendo la novela, tomen ese tiempo para aprender algo, que ese espíritu de inteligencia llegue, ¿cierto? Y pueda ponerlo en práctica para sus vidas. Y se pueden distraer, claro que sí, pero hay tanto que aprender, hermanos. Hay tanto que puede ser de utilidad para mi familia, para la iglesia, para la humanidad. Hay tanto por descubrir. Entonces el espíritu de inteligencia sí está ahí. Ah, no, es que tú tienes un coeficiente más alto. No, es que yo invoco más el espíritu de inteligencia. Esa es la diferencia, ¿cierto? Esa es la diferencia. Ay, no, es que claro, como nació así. No, Señor, es que invocamos más el espíritu de inteligencia. Usted y yo podemos seguirlo invocando y ver cómo nos fluyen cosas más rápidamente. Tanto para que para un empleo se te abran más puertas. No nos seamos escasos, no nos quedemos cortos. Éxodo 35, 31. Éxodo 35, 31. ¿Qué nos dice la palabra?

Éxodo 35, 31. Dice las Escrituras: y lo ha llenado de Espíritu de Dios en sabiduría, en inteligencia, en ciencia y en todo arte. Cuando nos vamos al versículo 30, vemos el proceso. Y dijo Moisés a los hijos de Israel: mirad, Jehová ha nombrado a Bezalel, hijo de Uri, hijo de Ur, de la tribu de Jehová, de Judá, perdón. Estaba claro Moisés, es que este hombre tiene un espíritu diferente. Este hombre se maneja de una manera diferente porque hay un espíritu que Dios le ha otorgado. ¿Qué ha hecho el Señor con él? Lo ha llenado del espíritu de Dios. Ya vimos que el espíritu de Dios es el espíritu de ¿qué? De Jehová, ¿cierto? De espíritu de sabiduría y en inteligencia, en ciencia y en todo arte. ¿Y qué iba a hacer ese? Ah, no, es que yo sí tengo estos espíritus. Entonces empieza la persona como a sentirse que levitara. Soy tan espiritual, tengo el espíritu de Jehová, tengo el espíritu de sabiduría. Hermano, lo del Señor se aterriza. Hágase tu voluntad, ¿verdad? Como en la tierra. Entonces, es aterrizado para que sea testimonio y muchos se conviertan. No es que yo soy, ay, levito, no, mi vida práctica, se tiene que notar ese espíritu, se tiene que notar aún en la productividad, hermano, porque Dios no nos va a dar inteligencia para que otros tengan todo y nosotros nada, no, Dios es tan equitativo y tan bueno que nos dota de espíritu de inteligencia para ver cómo podemos acceder a qué, al dinero que necesitamos, el pan nuestro de cada día, dánoslo hoy. Y entonces el Señor cuando estaba en el desierto les enviaba maná, pero hoy día tú no vas a esperar con la boca abierta que del cielo te caiga el pan, ¿verdad? Ahí va la pitica, llega, y, no. Es, sí, porque no, Él te dota del espíritu de inteligencia para que tú a través de esos planes, esos proyectos, tú digas: mira, yo voy a hacer esta inversión, yo voy a invertir fuerza de trabajo, yo voy a invertir este capital que tengo aquí, yo voy a invertir mi tiempo también, y eso me va a dar un fruto para poder que sostener el hogar, comprar algo, llevar lo que yo llevo de ofrenda, de pago de diezmo a la congregación, poder tener lo que necesito. Pero para eso Él nos ha dado el espíritu de inteligencia. Dile al que está a tu lado: está sobre ti, aleluya. Ay, no, ay, es que están de buena. No, aquí no hay de buena. Todos tenemos el espíritu de inteligencia, todos estamos de buena. Dile al que está a tu lado: tú también estás de buena, porque el espíritu de inteligencia está sobre ti. Todos podemos emprender, todos podemos proyectarnos, mis hermanos, todos podemos planificar, todos podemos aprender cosas nuevas en el Espíritu. Dios lo puede hacer. ¿Qué hizo Él con Bezalel? Mira, le dotó para proyectar diseños, para trabajar en oro, en plata y en bronce, y en la talla de piedras de engaste y en obra de madera, para trabajar en toda labor ingeniosa. El espíritu de inteligencia, hermano, va a dar la mano con la laboriosidad de una persona. Alguien que se mueve bajo el espíritu de inteligencia, eso no es nada más para decir: ay, yo sí sé. No, Señor, eso es para movernos aquí en la tierra y poder acceder a lo que necesitamos, bendecir a otras personas, prestar un servicio, mis hermanos, proyectarnos. Y esto fue lo que hizo que Bezalel. Dile al que está a tu lado: sobre ti hay un espíritu de inteligencia, pero también hay un espíritu de consejo. Vámonos nuevamente a Isaías 11:2. Hay un espíritu de consejo y reposará sobre él el espíritu de Jehová, espíritu de sabiduría y de inteligencia, espíritu de consejo, hermano. El consejo es el que guía, el que provee la revelación de la palabra. El que está allí te muestra un sueño. El espíritu de consejo te va a Dios direccionar a través de una palabra, a través de un sueño también, a través de una revelación. Entonces, el espíritu de consejo, el consejero por excelencia, ¿quién es? El Espíritu Santo. Pídale consejo, vamos a pedírselo. A veces no se lo pedimos y cometemos necedades. Yo, ay, ¿por qué no lo consultamos con Dios mejor, verdad? Y cuando no le hemos consultado, ahí te va la consecuencia, porque sufrimos, hermano.
mundo. Todos hemos pasado por eso. Hay

¿Yo por qué hice eso? ¿O yo por qué dije eso? El espíritu de consejo está ahí para decirnos, un momento, déjame guiarte. Yo te quiero guiar. Y en ocasiones no nos hemos dejado guiar por el Espíritu Santo. Y debemos pedirle perdón al Espíritu Santo, ¿cierto? Cuando leemos Isaías 28, busca la palabra Isaías 28, 29, que nos dice la palabra, también esto salió de Jehová de los ejércitos para hacer maravilloso el consejo y engrandecer la sabiduría. El espíritu de consejo está sobre nosotros para nosotros mismos, pero también para poder guiar a otras personas y de nuestra boca salgan palabras diferentes. De pronto en el mundo una pareja va a donde alguien, digo en el mundo, es decir, personas que no conocen a Dios, sino que están en este sistema, pero sin el temor a Jehová, y le pregunta, oye, ¿qué haré? Le dice la esposa, con este hombre, tú eres boba, un clavo saca otro clavo. Tú eres boba, déjalo y búscate otro. Mira cómo está de joven todavía. Hay bastante. Pero el espíritu de consejo conforme al Señor no te va a decir eso. El que tiene el temor de Jehová, el que sabe que eso no conviene, el que sabe que lo que unió el Señor no lo separa el hombre, y que si es un hombre noble entregado por el Señor, ese hombre se puede levantar, cambiar área, ¿cierto? Trabajar los dos como pareja, porque todos los dos deben trabajar. Y bajo el espíritu de consejo se restaura la pareja. Bajo el espíritu de consejo se vuelven a enamorar. Si está el espíritu de sabiduría, de Jehová, el espíritu de sabiduría, de inteligencia y de consejo, esa pareja va a cambiar, amén. Van a ver la gloria del Señor. Pero también está el espíritu de poder, amén. El espíritu de poder. ¿Cuántos queremos poder de Dios? Aleluya. ¿Cuántos queremos poder de Dios? Vamos a 2 de Timoteo 1:7. Busca la palabra 2 de Timoteo 1:7. Dice la Escritura, porque no nos ha dado Dios espíritu de cobardía, sino de poder, de amor y de dominio propio. En ti y en mí está el espíritu de poder. Tenemos el poder de Dios. A veces el cristiano se siente así, como tan pequeñito, como tan miedoso, como hermano, tú caminas si hay ángeles a tu alrededor, hay ejércitos a tu alrededor. Nosotros nunca andamos solos. Dile al que está a tu lado, tú no estás solo, tú no estás sola. Tú no estás ni solo ni sola. Estamos con el Espíritu Santo y el Espíritu de poder está con nosotros. Entonces esto nos va a dar vigor. Este espíritu de poder nos da fuerza. Este espíritu de poder nos da valentía. Este espíritu de poder nos da el arrojo, mis hermanos, que necesitamos cuando querramos realizar algo. Viene una necesidad y esa persona puede hacer hasta proezas, mis hermanos, bajo el espíritu de ¿qué? De poder. El espíritu de poder. Sobre Jesús estaba el espíritu de poder. Y con ese espíritu fue ¿dónde? A la cruz. Si ese espíritu no lo acompaña, no le da la vitalidad, el vigor, la fuerza, él no soporta el calvario, ni siquiera hubiese podido pasar por el proceso. Así que respira profundo y di, sobre mí está el espíritu de poder. En mí está el espíritu de poder. También encontramos el espíritu de conocimiento. Este da esa capacidad con el de la inteligencia, ¿cierto? Práctica. También es praxis, mis hermanos. Este es es un acto inmediato. Para nosotros, la palabra, cuando alguien tiene el don de ciencia, tiene don de conocimiento, sabe la vida de una persona. Es increíble. Los que Dios les entregue estos dones, si usted ya lo tiene, gloria a Dios. Y el que Dios se le vaya a dar, no se vaya a asustar. Porque usted va a veces a saber claramente lo que alguien está pensando. Y usted no se va a asustar, amén. Porque a veces lo que te viene no es algo agradable. Entonces, ay, pero si tú eres muy sensible, te puede matar el don, ¿cierto? Sí, te da duro, te golpea. Porque supiste justo lo que la otra persona estaba pensando. Aún bajo este espíritu, hermano, tú puedes estar en tu casa y literalmente tú puedes escuchar con voz audible lo que otras personas están hablando. Y que eso no dañe tu corazón.

si es algo que a ti no te agrada lo que están hablando. Dios puede permitir que se active el don para que tú ores, para que tú intercedas, no para que termines allí llorando y triste, ¿verdad? Hay poder en la sangre de Cristo. Este espíritu de conocimiento no es para eso. Es algo también muy práctico. Primera de Corintios 12:1. Ya estamos terminando, no se preocupen. Por este año, hasta este domingo podré predicar, pero regresaremos, amén, con la ayuda del Señor. Porque a este es dado por el Espíritu palabra de sabiduría, a otro palabra de ciencia, según el mismo Espíritu. La palabra de ciencia es palabra de conocimiento. Cuando vemos Proverbios 2:6, busca Proverbios 2:6. Proverbios 12. ¿Y qué nos dice la palabra en Proverbios 12? Porque Jehová da la sabiduría y de su boca el conocimiento y la inteligencia. Esto también es algo práctico, es del día a día, hermano. Lo necesitamos, lo debemos aprender a manejar el conocimiento. El que tiene el conocimiento también se mueve bajo espíritu de poder, amén. Tiene el poder. En el mundo, el que tiene el conocimiento de algo tiene poder. En la iglesia se requiere conocimiento, amén. Que ese espíritu de conocimiento esté fluyendo, que ese espíritu de conocimiento se esté manifestando. También vemos el espíritu de temor a Jehová. Vuelve a Isaías 61. Vamos a Isaías 61, versículo 2, dice 11, perdón, y reposará sobre él el espíritu de Jehová, espíritu de sabiduría y de inteligencia, espíritu de consejo y de poder, espíritu de conocimiento y de temor. Ya los hemos visto. Eso está sobre ti, está sobre mí, está sobre la iglesia. Ahora, que si lo ignoramos, que si no los usamos, que si no lo invocamos, que si lo desechamos, no es culpa de Dios, Él nos los entregó ya. Si Dios te da una llave para un inmueble y tú no quieres vivir ahí, sino dejarlo cerrado y que lo habiten los cucarachas y los ratones, ¿quién tiene la culpa? ¿Será Dios? Es nuestra decisión, hermano. Amén. El espíritu de temor de Jehová nos lleva a la reverencia, nos lleva a ser respetuoso, nos lleva a honrar a Dios. Cuando tú te veas en ese estado de reverencia, tú dices, el espíritu de temor de Jehová está, ¿verdad?, sobre mí. Está en mí, tú eres respetuoso de las cosas del Señor, tú eres reverente, tú honras a Dios. Y podemos ver Proverbios 1:7, busca la palabra Proverbios 1:7. ¿Qué nos dice la palabra en Proverbios 1:7? El principio de la sabiduría es el temor de Jehová. Los insensatos desprecian la sabiduría y la enseñanza. Amonestaciones de la sabiduría. Entonces, cuando tenemos temor de Jehová, como ellos, van entremezclados estos siete espíritus y la esencia de estos siete espíritus es el Espíritu Santo. Cuando tenemos al Espíritu Santo, nos movemos en el temor de Jehová. Consultamos a Dios, Señor, haré esto, Señor, haré lo otro, me convendrá tal cosa, porque como nos predicaban ayer, todo tiene consecuencias, amén. El espíritu de temor de Jehová nos va a llevar a ser sabios, nos va a llevar a honrar a Dios, nos va a llevar a ser obedientes, nos va a llevar a tener fruto, ¿verdad?, del Espíritu Santo, y también, además de tener el fruto del Espíritu Santo, a tener las consecuencias de la obediencia. Hay consecuencias de ser obediente. ¿Cuáles son? Bendiciones, mis hermanos, amén. Deuteronomio 28, del 1 al 14. Si no estoy mal, también vemos Salmo 34:9. Ya estamos en las últimas citas bíblicas. Salmo 34:9, que nos dice: temed a Jehová vosotros, sus santos, pues nada falta a los que le temen. Y cuando leemos Hebreo 12, busca Hebreos, que dice la palabra del Señor en Hebreos, capítulo 12, versículos 28 y 29. Así que, recibiendo nosotros un reino inconmovible, tengamos gratitud y mediante ella sirvamos a Dios, agradándole con temor y reverencia. Porque nuestro Dios es ¿qué? Fuego consumidor. Dios es amor, pero es fuego consumidor. Y el Espíritu de Jehová viene sobre su pueblo, viene sobre la iglesia, el Espíritu de sabiduría, el espíritu de inteligencia, el espíritu de consejo llega, el espíritu de poder.

el espíritu de conocimiento y el espíritu de temor de Jehová para movernos conforme a Él y no ser que consumidos. Él es el paracleto, Él es el ayudador. Colócate sobre tus pies en esta hora. Que sea nuestro Dios ministrándonos en este tiempo. Que sea nuestro Dios ayudándonos. Que sea nuestro Dios manifestando su gloria, manifestando su poder. Dile, Señor, dame más de tu espíritu. Habla con Él y dile, dame más de tu espíritu, Señor. Dame más de tu espíritu, Señor. Yo necesito más de ti, Señor. Dile, yo necesito más de ti. Yo necesito más de ti, Señor. Yo necesito más de ti. Dile, yo necesito más de ti, Padre. Oh, yo necesito más de ti. Te necesitamos, Señor. Habla con Él y dile, yo te necesito. Dile, yo te necesito. Yo te necesito, Espíritu Santo. ¿Qué espíritu se mueve en nosotros? El Espíritu Santo. Ahora, ¿qué manifestación necesitas? ¿Necesitas el Espíritu de Jehová, esa manifestación? ¿Necesitas el Espíritu de sabiduría? ¿Necesitas el Espíritu de inteligencia? ¿Necesitas el Espíritu de consejo? ¿Necesitas el Espíritu de poder? ¿Necesitas el Espíritu de conocimiento? ¿Necesitas el Espíritu de temor de Jehová? Dile, Señor, yo necesito más de ti. Yo necesito más de ti. Yo necesito más de ti. Los que están en casa, que Él nos llene. Que Él se mueva en el cielo apacible y nos llene. Oh, llena, nos llena esta iglesia de tu Santo Espíritu, Dios. Llena, llena a nuestros hermanos, los que están aquí, los que no pudieron venir, Señor, llénanos.

necesitas llenarte del Espíritu Santo de Dios. Porque hay espíritus contrarios que están sobre tu vida, que te quieren destruir, que te quieren matar, que te quieren acabar. Rabasai, Sharabasai. Y has de renunciar a esos espíritus inmundos. Porque es el Espíritu Santo de Dios.

espíritu de temor de Jehová, ven. Oh, ven, ven, ven, ven, ven. Oh, llénanos, tócanos. Tenemos la llave maestra, recuérdalo. Tenemos la llave maestra. Tenemos la llave maestra. Que usted abrirá puertas, pero requieres usar la llave. Úsala. Él es tu paracleto. Él es tu consolador. Usa la llave, iglesia, usa. Que no seamos escasos.

nos falta tanto por profundizar en el Espíritu, todos. Padre, perdónanos porque hemos sido escasos, Señor. Perdónanos, Señor, porque en tu Espíritu tenemos.

No acepte un espíritu contrario al Espíritu Santo. No lo acepte. Él es el enviado. Espíritu Santo, te honramos en esta mañana. Te necesitamos, Espíritu Santo. Perdónanos porque muchas veces te

sabiduría, de inteligencia, de consejo, de poder, de conocimiento, de temor a Jehová, aleluya. Porque no estarás a cargo sola, porque Él está contigo, aleluya. Y la gracia del Altísimo te acompaña, esa gracia que te ha otorgado el Señor.

Saishara, bendice, unge este diaconado, Señor, para cosas grandes los ha llamado el Señor, para cosas grandes, para cosas grandes, para cosas grandes. Mientras el mundo te ha visto como poca cosa, Dios ha visto la grandeza.

andalaba baso aquí, más Señor, para este diaconado. Más, más. Espíritu de poder. Dios les da doble, doble, doble, doble, más. Más, más, más, más, más, más. Te consolará el Señor. Te consolará el Señor. Verás consuelo de Jehová. Te consolará el Señor con lágrimas.

puertas abiertas, Señor. Él se ha dispuesto a servirte. Puertas abiertas, puertas abiertas, puertas abiertas, puertas abiertas. Tienes la llave, hermano. Sabiduría, inteligencia, conocimiento. Te vendrán proyectos.

Espíritu de Jehová, Espíritu de poder, aleluya, sobre ella. Shalababababasai.

0: ausentados, Señor, tú los vuelves a traer. Los enfermos, tú los sanas. En el nombre poderoso de Jesús. Doy toda la gloria y la honra al Señor en esta hora. Dios es bueno, recuerda, echa mano a estas 7 manifestaciones del Espíritu Santo. No estamos solos, no estamos solas.
1: Aleluya, santo es el Señor. El poder de Dios está aquí, el Espíritu de Dios se mueve en este lugar. Es una gran bendición para nosotros, ¿verdad? Estos tiempos. Le damos gracias a Dios por todos los hermanos que han llegado. Y también le pedimos a Dios que toque las mentes y los corazones de los hermanos que no pudieron llegar, para que sea el Espíritu Santo de Dios trayerlos. La palabra dice no dejar de congregarse como algunos tienen por costumbre, ¿verdad? Y hay personas que cualquier cosita ya no voy a la iglesia. Es tiempo de

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1: Salmo 103. Bendice, alma mía, a Jehová, y bendiga todo mi ser su santo nombre.
2: Bendice, alma mía, a Jehová, y no olvides ninguno de sus beneficios.
1: Él es quien perdona todas tus iniquidades, el que sana todas tus dolencias,
2: el que rescata del hoyo tu vida, el que te corona de favores y misericordias,
1: el que sacia de bien tu boca, de modo que te rejuvenezcas como el águila.
2: Jehová es el que hace justicia y derecho a todos los que padecen violencia.
1: Sus caminos notificó a Moisés y a los hijos de Israel sus obras.
2: Misericordioso y clemente es Jehová, lento para la ira y grande en misericordia.
1: No contenderá para siempre, ni para siempre guardará el enojo.

0: como la altura de los cielos sobre la tierra, engrandeció su misericordia sobre los que le temen.
1: Cuánto está lejos el oriente del occidente, hizo alejar de nosotros nuestras rebeliones.
0: Como el Padre se compadece de los hijos, se compadece Jehová de los que le temen.
1: Porque Él conoce nuestra condición. Acuérdase de que somos polvo.
0: El hombre, como la hierba, son sus días.

0: Mas la misericordia de Jehová es desde el siglo y hasta el siglo sobre los que le temen.
1: Y su justicia sobre los hijos de los hijos, sobre los que guardan su pacto y los que se acuerdan de sus mandamientos para ponerlos por obra.
0: Jehová estableció en los cielos su trono y su reino domina sobre todos.

enseñanzas erróneas, falsas o religiosas. 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

0: Te adoramos, te adoramos. Ministrame.
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2: La mayoría de los buenos creyentes no saben cómo desatar el poder de sus ángeles, debido a

0: Bienvenido, Espíritu Santo. Eres nuestro invitado más importante. Mi invitado ya está aquí. Es Joseph Tsi. Acaba de escribir un nuevo libro, enseñando secretos sobre cómo activar el mundo invisible y angelical para luchar en tu nombre. Pocos son conscientes de la verdad. En resumen, este libro explica que los ángeles son nuestros servidores de fuego. Pero solo responden, y entiende esto bien, solo responden a través de la activación de la voz humana y solo cuando hablas las palabras de Dios. Joseph, ¿dices que los ángeles se activan con la voz? ¿Cómo es eso posible?
1: Sí, así es. Si Dios dice en su palabra cómo funcionan las cosas, hay un reino, hay principios. Los ángeles se activan por la voz de Dios. Son activados por la voz, no por nuestra voz, por su voz. Y el Salmo 29 lo dice muy bien. Dice que Dios envía ángeles o que la voz del Señor envía llamas de fuego. Significa que cuando son enviados y hacen lo que deben hacer, es Dios el que les ordena ir. Y la parte única es cuando tomamos la palabra de Dios, su palabra escrita, la ponemos en nuestra boca y entonces oramos con fe. De verdad, los ángeles escuchan y están atentos a eso. Hacen el trabajo de esa manera. Y también no sabemos de dónde vienen los ángeles exactamente. La Biblia no lo dice realmente, pero sabemos que nuestro Dios es de fuego consumidor, Sid, y ellos son llamas de fuego, siervos llameantes. Para los herederos de la salvación, creo que la voz de Dios, esa forma de mirar el rostro del Padre, cuando Jesús es la palabra hecha carne y Dios está declarando su palabra a través del Hijo. Creo que los ángeles se activan con eso. Cuando la voz de Dios está en nosotros y declaramos la palabra, esas llamas de fuego que salen directamente de la presencia de Dios solo actúan exactamente para lo que fueron diseñadas a servir. A los herederos de la salvación, tú y yo, ellos vienen y hacen el trabajo.
0: Joseph, cuéntame acerca de la primera vez que recuerdas en la que te encontraste con un ángel.
1: Ay, por Dios, sí, tengo unas cuantas, pero una en particular. Yo era un ministro joven y me encontraba expulsando un demonio de una bruja en una reunión. Varias personas estábamos tratando de expulsar a ese demonio, tratando de echarlo. Era como en las películas de Hollywood, muy explícito, y la mujer empezó a hablar con la voz de un camionero. «¡Voy a ir tras de ti!». Ese era el escenario, y yo solo comencé a invocar el nombre del Señor, solo quería atar a esa cosa, y de repente la palabra de Dios cobró vida en mí. Había estado leyendo el Nuevo Testamento una vez a la semana, leyendo en voz alta, y empecé a citar el Salmo 91. Empecé a citar diferentes escrituras, y de repente cuando dije, «Los ángeles vienen para cuidarme», y a esta chica tomé autoridad. Esta bruja quedó postrada en el piso. Parecía como si estuviera pegada con velcro. ¡Pam! Ella estaba así. Y de repente, el demonio emitió un grito. No podía moverse ni hacer nada. Y antes de eso, nos estaba atacando, Sid. La mujer fue liberada porque creo que los ángeles intervinieron contra esos planes malvados.
0: Ahora, cuando viste el poder de la palabra de Dios enfrentando lo demoníaco,
1: sí.
0: ¿Esto te ha llevado a tener más fe cuando oras por liberación?
1: Ah, gran tiempo. Liberación, sanidad, de todo y de verdad, Sid. Los ángeles parecen acampar alrededor de los obedientes y la palabra de Dios. En una ocasión, salí de un restaurante, caminaba en la calle y había un hombre sentado en la acera. Lo miré y le dije, «Oye, el Espíritu del Señor me habló y me dijo, tienes que darle a ese hombre todo lo que hay en tu billetera». Y, siendo el tipo de hombre que era, me fui. Yo solo pensaba, no sé si quiero
0: hacer
1: eso.
0: Recuerda que ato al diablo,
1: sí.
0: Y soy imparable.
1: Entonces, me subí al auto y me fui, pero sentí por convicción del Espíritu, vuelve, vuelve. Y mi esposa Heather y yo regresamos. Cuando me acerqué al hombre sentado en la acera, vacié

0: Mi billetera se la di. Era un hombre afroamericano muy apuesto. Y se puso de pie cuando esto pasó, Sid. Empezó a reírse, luego me miró y dijo, «Tu padre se complace en ti. Tendrás un ministerio, irás por todo el mundo, esto empezará a pasar». Y tal vez era mi imaginación, pero parecía que me medía como 2 metros y medio, Sid. Empezó a abrazarme, tenía grandes rastas. Y fue un momento profundo, creo que fue un ángel. Porque cuando nos fuimos, miré hacia atrás, como dice el dicho, y ya no estaba. Fue una experiencia extraordinaria.
1: Ahora, háblame del ángel de la tormenta.
0: Ay, por Dios. En una conferencia, estábamos en una conferencia profética, mi esposa y yo con algunos amigos, y cuando íbamos de regreso, al ir por la autopista, y de repente entramos en el centro de una tormenta, como una pared de agua. Y mientras esto pasaba, al mirar alrededor, parecía como si hubiéramos entrado en un tornado. Era muy intenso, violento, intenso, lluvia intensa. Y también parecía que había relámpagos, todo estaba sucediendo al mismo tiempo. De repente, clamamos a Jesús mientras estábamos en la tormenta y llegamos al otro lado. Salimos de la tormenta y sé con seguridad que hubo intervención angelical. Podía sentirlo porque estábamos en un lugar y luego aparecimos en otro. Atravesamos esa tormenta y fue poderoso para mí. Realmente me impactó. Cuando se trata de la oración y cómo clamar por el nombre del Señor, creo que los ángeles se activan. Cuando clamas con fe, el nombre del Señor. Es realmente interesante. Estamos aquí ahora, en este programa. Muchas personas nos miran, están escuchando. Y estoy sintiendo ahora mismo el poder de Dios. Ahora mismo, en el set, durante esta transmisión. Siento que el Espíritu Santo está liberando un poder. Creo que muchos de ustedes que están viendo ahora mismo, y estoy hablando de los ángeles y toda esa narrativa, puedo sentir el poder de Dios queriendo tocar tu vida. De hecho, ahora mismo hay alguien que está sintiendo un dolor intenso, como un dolor intenso en la parte media de tu cuerpo. El dolor te dobla. El Espíritu del Señor dice, eso se detiene ahora. Eso se detiene ahora mismo en el nombre de Jesús. Libero a ángeles, según el Salmo 91, Salmo 103, y envío a esos ministros llamas de fuego hacia los herederos de la salvación ahora mismo. Yo ordeno que el dolor te deje, que la ansiedad te deje. Hay una sanidad del estrés traumático y que está dejando a alguien ahora mismo. Fue una crisis. Si del poder de Dios está tomando a alguien, justo donde está, vas a sentir que el dolor abandona tu cuerpo.
1: Lo sé ahora mismo. Siento el poder de Dios.
0: Ahora mismo el dolor abandona el cuerpo. Hay una unción que está quitándolo de ti. Creo que los ángeles están viniendo para cumplir esta palabra. Cáncer, sal de ellos ahora mismo. Sal de su cuerpo en el nombre de Jesús. Veo el ojo de una persona. Tiene un ojo que está completamente deteriorado y el Espíritu del Señor trae completa sanidad y su fuerza se está manifestando en tu ojo. Los ángeles lo respaldan con la palabra del Señor y traen orden a él y restauración a esa área de tu cuerpo. Su fuerza está obrando incluso aquí en nuestra audiencia y a todos los que nos están viendo ahora. El poder de Dios está siendo liberado. Un incrédulo está viendo esto y la sanidad está obrando en su cuerpo. El Señor se manifiesta a tu vida. Él te muestra que es Señor y te está tocando ahora mismo. Siento el poder de Dios quitando eso de tu vida. Y el Señor dice, te amo y soy real. Soy real. Oh, Sid, el poder de Dios.
1: Te digo, Joseph C., escucha esto. El ángel para Estados Unidos y el ángel para Israel. Descubrir la estrategia número uno que el diablo usará para destruir Estados Unidos. Totalmente desconocido por nuestro gobierno. Vuelvo enseguida.
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y etiquetar las cosas. Y hay un dicho que dice, las metáforas reinan donde residen los misterios. Y en lugar de mirar la palabra de Dios, lo que realmente dice y cómo debemos operar, la gente tiene que crear sensaciones en escenarios, en ambientes, en ideas y nubes sin agua que no llevan.

0: Estoy aquí con Joseph C. ¿Y qué sucede con nosotros, los humanos, que llevamos las cosas al extremo?
1: Bueno, los extremos que ocurren, lo comparto de esta manera, Sid. El diablo no pudo vencer a la iglesia, así que hizo lo siguiente. Trató de unirse, quiso ser parte de ella, trató de influir. Luego la religión trató de entrar.

0: Cielos, 5 veces al día, eso es maravilloso. Yo soy de Colorado y he escuchado, hoy fui al cielo, tenía brownies y me gustaría preguntar, ¿qué había en esos brownies? Y claro que estoy bromeando un poco, creo en lo sobrenatural, lo experimento todo el tiempo, pero también debemos mantenernos con una base bíblica en estas cosas y ser ordenados. Un extremo es estar tan ansiosos por lo sobrenatural que ignoramos al espíritu. Tan ansiosos por las cosas sensacionales que se pierde todo lo sobrenatural. Y luego otro lado es que las personas desprecian por completo los encuentros sobrenaturales, desprecian a los ángeles y su ayuda. Ambos extremos no son correctos. Necesitamos ir por el camino de la santidad, el punto central, que es la palabra de Dios. 1 Corintios 4:6 dice, «Aprended de nosotros a no ir más allá de lo que está escrito, y entonces nunca caeremos en errores. Los ángeles operarán adecuadamente, y no tendrás que preocuparte por ángeles de luz, entidades falsas, porque muchas veces, Sid, hay entidades falsas que aparecen a personas y creen cualquier cosa que no está en la palabra de Dios, que los ángeles de luz podrían realmente engañar a las personas, y ellas creen que podría ser un encuentro sobrenatural, pero en realidad es un camino que los lleva por el camino hacia la perdición y el engaño. Creo que el verdadero y puro poder espiritual que trae un cambio duradero es cuando tomas la palabra de Dios con el Espíritu y tienes orden y fuerza. Eso traerá un cambio duradero y las personas permanecerán.
1: Usaste una palabra. Muchas personas a menudo malinterpretan la fuerza de los
0: Sí.
1: ángeles.
0: Ay, Dios mío, Jesús estaba en el jardín de Getsemaní y los discípulos le dijeron, oh, Señor, bueno, ¿por qué no salvas tu vida? Estaban en un error en ese momento. Y Jesús dijo, ¿acaso no saben que podría llamar más de 12 legiones de ángeles? Y agradezco a mi amigo Rick Renner que lo explicó en un maravilloso estudio, pero 12 legiones de ángeles son una cantidad masiva de fuerza. Una legión es como 6.000 de ellos. Y si pones eso junto, 12 de ellos son 72.000 ángeles. Si Jesús hubiera llamado a 72.000 ángeles, hubiera arrasado con todo en el planeta Tierra varias veces. Es muy interesante el poder de los ángeles. Solo un ángel mató como 180.000 personas en una sola noche. Así que cuando comprendes la fuerza y el poder detrás de estas entidades, y hay algo más cuando lo hacemos con la palabra de Dios, podemos acceder a eso.
1: Cuéntame con detalles sobre la extraña voz que tú y tu esposa percibieron mientras realizaban un video en vivo.
0: Fue realmente intenso. Esto fue en 2019. Y transmito en vivo cada mañana. Lo hago todos los días y en esta transmisión particular. Había enseñado durante 2 semanas en la transmisión en vivo sobre las mismas cosas de las que estamos hablando ahora, sobre cómo acceder a los ángeles a través de la palabra de Dios. Y sí, al momento de terminar la transmisión, empecé a sentir una unción. Cuando terminé la transmisión, y fue algo real, la habitación cambió. Todo en la habitación comenzó a cambiar, cosas empezaron a pasar, sentí el poder de Dios, una reverencia santa y el temor de Dios estaba ahí como nunca lo había experimentado en mi vida. Y luego, una voz habló detrás de mí y atravesó todo mi ser. Y la voz dijo, «Vengo a ti desde el trono de Dios». Y luego dijo, «El gran Dios Jehová no te necesita tanto hoy como lo hará después de las elecciones del 2020». Necesitaré de ti, vas a transmitir en vivo cada día en la mañana. Habrá cosas que se opongan a ti. Bueno, me dijo muchas cosas. Y luego dijo, prepárate, tienes que preparar a tu equipo. Permanece listo para todo lo que está por venir en breve.
1: Ahora, dijiste que tu esposa también estaba allí. ¿Sintió lo mismo?
0: Ella lo sintió, no escuchó la voz. Porque la escritura dice, algunos pensaron que era un ángel y otros pensaron que era un trueno. Yo creo que no escuchó nada porque lo hablamos, pero sintió la presencia de Dios y la reverencia santa. También estaba llena de lágrimas. Yo estaba casi gritando, sí, porque fue tan intenso. Y ella también fue transformada por eso.
1: ¿Te cambió drásticamente?
0: Lo hizo porque el Señor me habló a través de su mensajero. Me dijo cómo caminar para la temporada que viene. Y pensé, vaya, el Señor me está hablando sobre el momento actual. Y qué interesante es escuchar, ahora no te necesitan tanto, sino hasta después de las elecciones del 2020. Y empecé a reconocer esa imagen y luego vi lo que venía. Me dijo específicamente eventos sobre individuos que estaban en mi vida y cómo atravesarlos. Y lo hicimos. Se desarrollaron exactamente.
1: Al decir navegar, había gente buena y mala en tu
0: sí.
1: vida. Eso es correcto.
0: Así es, sí. Me advirtió sobre ellos. Dijo, esto es

0: Lo que harás y cómo los atravesarás. Y lo hicimos, sucedió exactamente así. De verdad fue maravilloso lo que ocurrió y creo que Dios nos estaba preparando para el futuro, para enfrentarnos al avance de la oscuridad que estamos enfrentando hoy. Es como usar un protector bucal y dijéramos, de acuerdo, no hay reglas hoy, ¿entiendes? Lo tomamos muy en serio, pero era una advertencia y una dirección.
1: Ahora, personas reportan cosas sobrenaturales cuando leen tu nuevo libro.
0: Sí.
1: Dime qué te viene a la mente.
0: Bueno, podemos leerlo, y es que realmente hay una base bíblica, se encuentra en la Biblia. No cuento historias sensacionalistas solo por contarlas, lo aterrizo en la palabra de Dios, porque hay resultados duraderos. Una persona comentó y dijo, leí tu libro y tuve mi primera experiencia leyendo tu libro. Es un libro que nos lleva a la palabra de Dios, cuenta historias sobre los ángeles, pero desbloquea algo en las personas, en cómo Dios lo revela. Es medible, es poderoso y la gente tiene experiencias, visiones. Avanza y creo que vamos a tener más y más historias reales sobre encuentros angelicales que liberan personas.
1: Por curiosidad, ¿había una historia detrás de la historia de por qué escribiste ese libro?
0: Fue por ese encuentro angelical. Los editores vinieron y me dijeron, oye, Joseph, ¿por qué no escribes un pequeño folleto sobre los ángeles? Pensé, de acuerdo, escribir un folleto y empecé a poner manos a la obra, y ese libro fluyó. No podía dejar de escribirlo. Sentí la unción del Espíritu Santo pidiéndome que escribiera.
1: Cuando dices que no podías dejar de escribirlo, ¿dices que no luchaste? ¿Surgió como una profecía?
0: Salió como un libro profético, sí, como una profecía. Me sumergí en el libro de Enoch, tomando algunos de los puntos de vista sobre eso. Hablamos del deseo de los ángeles por saber de la salvación de la manera que la tenemos. Creo que es curiosidad. Están los capítulos finales del libro donde empezamos a mostrarte cómo orar, oraciones angelicales que te abren camino, oraciones de las Escrituras que liberan ángeles. Y de verdad es algo tan poderoso que vimos a mucha gente regresar y tener una vida firme en el Señor con respecto a lo sobrenatural.
1: Sabes, mientras hablas estoy recibiendo palabra de conocimiento. Y déjame decirte que es, hay personas que tienen problemas en sus dedos. Vi dedos que quizás estaban doblados, ahora enderezándose. Sí. Dedos con gran dolor por condiciones como la artritis, sanándose instantáneamente. Y cuando dije eso, has notado, Joseph, que él recibió una segunda palabra, y sé que tienes otra, pero también escuché bolsos. Ahora te revelaré un secreto comercial. Depende de ti seguirlo o no. Con más de 50 años de ministerio, escucha realmente lo que tengo que decir. ¿Tienes dolor de espalda? ¿Mostrarás un poco de fe? ¿Cómo lo harás? Levántate y agáchate.
0: ¡Aleluya!
1: Así sabes que estás curado. La fe sin acción es muerta. Tú tenías una palabra.
0: Sí, te estoy mirando. Hoy estoy aquí mirándote. Un padre para muchos a los que Dios ha llamado un faro. Tengo una palabra para tus socios. Y la palabra es, mientras están asociándose contigo, veo avances llegando a sus negocios, veo avances llegando con cadenas de contención, veo avances llegando con propósito y visión, veo a niños perdidos obteniendo revelación repentina, y te digo que la semilla que han sembrado en ti y lo que van a sembrar en ti va a tener un retorno y la semilla no se podrá esconder y hay un llamado sobrenatural a muchas personas, específicamente sobre recursos en tiempos oscuros. Veo provisión en la dificultad para quienes están conectados a ti, que están conectados a esta transmisión, que son socios de este ministerio. Siento tan poderosamente en ti que hay una provisión sobrenatural porque la gente no sabe el nivel de cosas que haces por el cuerpo de Cristo y puedo ver que esta es una tierra ardiente en el Espíritu Santo y Él quiere sacar a la gente de su contención. Y siento más y más testimonios de ahora en adelante donde la gente va a decir, he tenido una revolución financiera, no solo un milagro, he tenido una revolución de provisión. Algo se liberó en mi vida y veo un río de incremento llegando para abrir aún más caminos y compuertas para el mensaje de Es Sobrenatural, el mensaje de Silk Road y el legado de los medios que saldrá de este ministerio, y tus socios se beneficiarán de ello, en el nombre de Jesús.
1: Pero hay algo, algo urgente, que quiero que te beneficies en este segundo, en este momento, al instante. Hay muchos de ustedes que me ven y que han dado por hecho el conocer a Jesús como su póliza de seguro de vida para llegar al cielo.

0: No has metido más que tu pequeño dedo en el agua. Es hora de que entres por completo. Repite esta oración audible y fuerte conmigo. Dilo con tu mejor disposición y muévete. No te quedes estancado. Verás, cuando estás estancado, estás retrocediendo y ni siquiera lo sabes. Es hora de desatascarse. Sí. Repite conmigo esta oración y siéntela con sinceridad. Dilo fuerte, querido Dios. Muchas gracias por Jesucristo. Gracias porque Jesús murió por cada uno de mis pecados. Y es gracias a su sangre que hoy estoy limpio y ya no recuerdas mis pecados. Y ahora que estoy limpio, ven y vive dentro de mí. Te hago mi único Salvador y también te hago mi Señor.
1: Señor, aleluya. Bienvenidos a un nuevo tiempo de intimidad con Dios. Bienvenidos a un nuevo tiempo de revelación divina, a un espacio donde lo sobrenatural ocurre. Bienvenidos a una dimensión donde Dios toca nuestros corazones. Siento la urgencia de compartir con usted un breve pensamiento. En el libro de Génesis, en el capítulo 28, nuestra lectura se inicia en el versículo 10. ¿Tiene Biblia? Seguramente, si pregunto, ¿tiene celular?, me va a contestar sí. Pero quisiera saber si tiene palabra de Dios. Leemos en el nombre de Jesús. Salió pues Jacob de Berseba y fue a Harán. Y llegó a un cierto lugar y durmió allí, porque ya el sol se había puesto. Y tomó de las piedras de aquel paraje y puso a su cabecera y se acostó en aquel lugar. Y soñó, y he aquí una escalera que estaba apoyada en la tierra y su extremo tocaba el cielo. Y he aquí ángeles de Dios que subían y descendían por ella. Y he aquí Jehová estaba en lo alto de ella, el cual dijo: Yo soy Jehová, el Dios de Abraham, tu padre, y el Dios de Isaac. La tierra en que estás acostado te la daré a ti y a tu descendencia. Será tu descendencia como el polvo de la tierra, y te extenderás al occidente, al oriente, al norte y al sur, y todas las familias de la tierra serán benditas en ti y en tu simiente. He aquí, yo estoy contigo y te guardaré por donde quiera.

que fueres. Y volveré a traerte a esta tierra, porque no te dejaré hasta que haya hecho lo que te he dicho. Y despertó Jacob de su sueño y dijo: ciertamente Jehová está en este lugar y yo no lo sabía. Y tuvo miedo y dijo: cuán terrible es este lugar, no es otra cosa que casa de Dios y puerta del cielo. Y se levantó Jacob de mañana y tomó la piedra que había puesto de cabecera y la alzó por señal y derramó aceite encima de ella. Y llamó el nombre de aquel lugar Betel, aunque Luz era el nombre de la ciudad primero. E hizo Jacob voto diciendo: si fuere Dios conmigo y me guardare en este viaje en que voy, me diere pan para comer y vestido para vestir, y si volviere en paz a casa de mi padre, Jehová será mi Dios. Y esta piedra que he puesto por señal será casa de Dios. Y de todo lo que me dieres, el diezmo apartaré para ti. Amén. Palabra fiel y digna de ser recibida por todos. Vamos a meditar en la escalera de la promesa. Yo no sé si es el mismo Jacob. Algunos van a decir: el pastor Satirio predicó de un Jacob y el pastor Edwin predicó de otro Jacob. Es el mismo, pero así es la Biblia. Así es la palabra del Señor. Bien. Alguien diga: mi promesa tiene una escalera. Y yo subiré por ella. Bueno, ¿qué es una escalera? Una escalera es sencillamente un instrumento, una construcción, un artefacto. Puede ser fijo, puede ser movible, que da comunicación, contacto, acceso entre dos niveles. Esto es una escalera y me da acceso entre dos niveles. Aquí estoy en un nivel, pero gracias a la escalera logro llegar a otro nivel. Llegarás a otro nivel. Yo dije: llegarás a otro nivel. Y en la escalera de Jacob vamos a encontrar algunas lecciones muy importantes. De este capítulo podemos hablar del viaje de Jacob. A mi esposa, que le gustan cosas así, descubrir, y anote que hay revelación aquí, pero para el resto del año. El viaje de Jacob, el sueño de Jacob, la promesa de Jacob y el altar de Jacob. Pero de eso nada más voy a tomar esta partecita. ¿Cómo llega Jacob a este punto? Dígame: providencia. Vamos a ver si lo decimos. ¡Ay, esto! Tu promesa activa la providencia de Dios. Y la providencia no es más que el actuar divino en su soberanía y en su presencia a favor nuestro. Repeat. La providencia es el actuar divino, el actuar de Dios en su soberanía y en su presencia, conocimiento anticipado a favor nuestro. ¿Cómo llega Jacob a este punto de llegar?

llegar a un lugar. Padre, la próxima vez me peinaré mejor. Misericordia. Le pediré a mi esposa que me peine. ¿Cómo llega Jacob a este lugar? Mi amado, aunque tú no lo sepas, tú tienes promesa. Aunque no seamos conscientes, tenemos promesas. Antes que nacieses, antes que te formase en el vientre de tu madre, te conocí. Y antes que nacieses, te formé, te di por profeta a las naciones. Es que antes de que tú vinieras a esta tierra, ya tenías promesa. Y antes que Jacob naciera, Jacob tenía promesa. Sucede que su mamá se llama Rebeca, su papá se llama Isaac, y esta señora es estéril. Y pasan 19 años. Nunca fueron a Colón. Y no tienen hijos. Y dice que Isaac ora por ella. ¿Cuántos maridos le imponen las manos a su mujer? No, no estoy hablando de las manos así, sino de las manos para orar. Oró por ella y Jehová la escuchó y la sanó. Y la oración fue tan poderosa que en lugar de uno venía Boboré. Para los que no son chiricanos, Boboré es doble. Y tenía mucho malestar en su embarazo. Los dormidos me dan un gran amén. Oh, alguien alaba al Dios de gloria. Había tal malestar en su embarazo que ella va a consultar a Jehová. Porque ella dice, si esto es así, ¿para qué vivo yo? Y se va a consultar a Jehová. ¿Y qué le dice Jehová? Lo que pasa es que eso no es nada más malestar, es que la bendición es tan grande que en lugar de uno hay dos. No había ginecólogo, no había ultrasonido, no había manera, pero Dios todo lo sabe. Y no solamente son dos hijos, dos naciones hay en tu seno. Quiero que sepas que no hay una bendición nada más. No hay una bendición nada más. No hay una bendición nada más. Y no importa lo que hayas perdido, el día que Dios decidió bendecir a Job, le devolvió el doble de lo que tenía antes. Tu bendición viene doble. Pero le dice algo. Aparte de eso, le da esta promesa: el mayor servirá al menor. Y ella vivirá el resto de la vida para ver que esa promesa se cumpla. Porque en la cultura y en la formación era imposible que el mayor sirviera al menor. El mayor es el primogénito, tiene doble herencia, tenía todos los derechos. ¿Cómo es que el menor va a servir al mayor? ¿Está conmigo? ¿Dónde está Jacob? En el camino. ¿Qué hace? Huir. ¿De quién? De su hermano. ¿Qué hermano? Esaú. ¿Qué era Esaú? El primogénito, el hermano mayor. Ella se va a encargar de cuidar la promesa sin que Jacob tenga conciencia de ello.

Eso, cuando uno lee, un judío, amigo, estudioso de la Biblia, que vivía en Panamá, ahora vive en Israel, me dice: pastor, hay cosas que yo no entiendo. O sea, se sabe que nosotros somos judíos, pero ¿cómo que Dios bendijo a Israel si lo que hizo fue una trampa? Él no hizo la trampa, lo hizo la mamá. Y lo único que ella hizo fue intervenir para que la promesa que ella recibió para ese hijo se cumpliera, por lo cual ella interviene para que no sea Esaú el que reciba la bendición de la primogenitura, sino Jacob. Ahora, usted sabe que eso trajo una serie de problemas, y Esaú comienza a odiar a Jacob al punto de consolarse con su muerte. Imagínate que tu consuelo sea matar a alguien. Eso está ya como la hermana viuda por fe. El pastor llamó a todas las solteras que querían casarse para orar por ellas, y entre ellas vino la hermana Juana. Y dice: hermana, pero si yo conozco a Pancho, su esposo. Viuda por fe, pastor, por fe. Pastor, predique y no diga chistes, porque nos quita la santidad, pastor. Entonces Rebeca llama a Jacob y le dice: hijo mío, por casualidad, como son las mujeres, así por casualidad me encontré el celular de Esaú. Y tú sabes que tiene una película ahí de cómo matar a un hermano. Y encontré que está buscando en Instagram y en todos los detalles. Así que es mejor que te vayas de esta tierra, porque te matan a ti, me quedo sin hijo. Porque al matarte a ti, la ley le obliga a Esaú a irse a una tierra lejana. Así que vete. Ella lo está protegiendo. Él no sabe mucho de lo que está pasando, pero ella lo está protegiendo. Pero él dice: yo no me puedo ir, porque si no tengo la bendición de mi padre, no me puedo ir. Entonces ella vuelve a maquinar, porque así son las mujeres. Y si son santeñas, misericordia. Entonces ella se va donde Isaac y le dice: Isaac, amado mío. Tú sabes que Esaú se casó con las hijas de Et, y nos han traído problemas y amargura. Yo no quiero que Jacob se case con las hijas de aquí. Mejor mandémoslo allá de la tierra de donde vino Abraham, de donde te mandaron a buscarme a mí de allá para traerte a ti. Mandemos al hijo allá. Y las mujeres tienen ese poder. Nosotros decimos que mandamos. Mire, la mujer sabia no tiene que ser rebelde. Sencillamente sabe tener que saber cómo mover el cuello. Cómo mover el cuello de su marido. Porque él es la cabeza, pero ella es el cuello. Entonces Isaac llama a Jacob y lo bendice. Ahora no con trampa, ahora bien, dentro de la ley. Y sé padre de multitudes, bendígate Dios donde vayas, poseas la tierra de Abraham, de Isaac y de Jacob, y en tu simiente sean benditas todas las familias de la tierra. Y se fue Jacob.

Ahora, él va a una tierra solo, pero va porque un Dios de providencia planificó todo sin que él estuviera consciente que Dios lo estaba planificando. ¿Alguien puede alabar a Dios en esta casa? Así como hay trampas del diablo de las cuales uno no es consciente. Job no era consciente que Satanás lo estaba pidiendo al Padre y que por eso le ocurrían todas estas cosas. También hay bendiciones y cumplimientos de los cuales uno no es consciente. Cuando Balaam, el rey Balac, contrata a Balaam para que maldiga a Israel, y en lugar de maldecirlo, lo bendice. Israel no sabía que eso estaba pasando allá en el monte. Israel era totalmente ignorante. Y tal vez tú seas totalmente ignorante que en este momento hay un consejo en el cielo donde está el Padre, donde está el Hijo, donde está el Espíritu Santo, y le están dando órdenes a sus ángeles, porque el Dios de toda providencia, dice la Escritura, que el que comenzó en nosotros la buena obra la perfeccionará hasta el día de Jesucristo. Y dice la Escritura que somos hechura suya, creados en Cristo Jesús para buenas obras, las cuales Dios preparó de antemano para que anduviésemos en ellas. Tus buenas obras ya están preparadas. ¡Ay! Mira, me mandaron un video hoy. ¿Cuándo dije yo esto? El lunes en el estadio. Cuando te vean con la llave de ese automóvil nuevo, sabrán que Dios te está recompensando en público. Óigame, y ahí está el hermano. Su propia familia no lo creía, sus hijos no lo creían. Pero ya el automóvil, cuando yo dije eso, ya el automóvil estaba preparado. Hoy nada más lo recibió. La bendición tuya ya está preparada. Lo que Dios tiene ya está preparado. La gloria ya está preparada. ¡Sí! Y Dios usará a quien tenga que usar. Así que encontramos entonces a Jacob solo. No tiene compañía. No tiene a nadie. Está viajando 450 kilómetros de distancia. No tiene GPS. No tiene brújula, no tiene orientación, no conoce a nadie, no habla algunos idiomas. Pero tiene algo, una promesa dada a su madre. Por eso toda madre aquí en esta noche que tenga promesa para sus hijos. La Biblia dice: todos tus hijos serán enseñados por Jehová y se multiplicará la paz de tus hijos. Y él se va, pero esa madre queda pidiéndole a Dios. Y llega a ese lugar solo. Y lo sorprende la noche. Y toma una piedra del paraje. La providencia de Dios te guiará al lugar exacto.

al lugar preciso. Dios nunca se equivoca. Y voy a soltar la providencia por causa de tiempo para hablarte de la siguiente palabra. La siguiente palabra es almohada. Diga almohada. Qué palabra más espiritual. Qué revelación tan poderosa. Y encontró, dice, una piedra, porque los que han ido a estas tierras, venga con nosotros a Israel este año y entenderá cómo son las tierras. Ahí es pura piedra por donde usted haga. Y la puso como cabecera y se acostó sobre ella. La piedra no fue diseñada por Dios para ser cabecera. La piedra representa lo duro que estaba siendo la vida para él. La piedra representa la incapacidad del descanso. Acuéstate y pon una piedra de cabecera para si vas a dormir. Ten cuidado que tu mujer no agarre y te ponga la piedra encima. Misericordia, misericordia. La almohada más incómoda, más dura y menos deseada para alguien es una piedra. Esa piedra representa el odio de su hermano. Los hermanos no nacen de un mismo vientre para odiarse entre sí. La vida no es para ser odiado, pero tal vez uno pudiera entenderlo de alguien por causa de la envidia, de una ofensa o lo que sea, pero no de un hijo de papá y mamá. No era fácil para él recibir el odio continuo de su hermano. Esa piedra representa la amenaza de muerte bajo la que vive. Él está allí porque si se queda en su tierra, lo matan. Y tal vez hay una amenaza que te ha dado el cáncer, la incapacidad de los riñones, el lupus, la viruela del mono, cualquier amenaza que te diga que tu vida tiene fin es una piedra. Y sobre esa piedra no se puede descansar. Esa piedra representa el largo camino que ha recorrido y el largo camino que todavía le queda. Esa piedra representa vivir en tierras lejanas donde no se desea vivir, pero la necesidad lo obliga. Bendiga Dios a todos los emigrantes que cruzan el tapón del Darién arriesgando su vida, que cruzan los desiertos de la frontera de México y Estados Unidos. Bendígalos Dios, porque muchos no quieren hacer el viaje, pero la amenaza los obliga. Y si en otra área de la vida estás en un viaje largo, como que no tiene fin, el viaje de un divorcio, de una quiebra, de una separación sentimental,

esa piedra está afectando tu vida, tu reposo, tu descanso, tu paz. Esa piedra representa ir a regiones desconocidas, exponerse a lo desconocido. ¿Qué viene ahora? Esa piedra representa la incertidumbre, el no tener control. Somos seres que deseamos tener control de todo a nuestro alrededor para sentirnos cómodos. Aquí no había ningún control. Esa piedra representa el temor. Y allí está. Y ya rendido por el cansancio de la faena, tiene un sueño. Permíteme decirte esto en el amor del Señor. Yo puedo cambiar esta palabra almohada o piedra por la palabra opción, opción divina. Y cuando la vida te coloca en almohada de piedra, la única opción que te queda es una promesa de Dios. Es una promesa de Dios. Escuché al Bishop Andriy Tishchenko hace un rato decir que cuando las tribulaciones son muy grandes, como las que ellos viven hoy en Ucrania, dijo exactamente estas palabras: cuando la tribulación es muy grande, lo único que nos queda es una promesa de Dios. Si no nos agarramos de una promesa, fallecemos. Así que Dios conocía el corazón de este hombre. Pero hay una madre orando, una madre que tuvo promesas. Y dice Dios: ahora que estás solo, ahora que no tienes el amparo de papá y mamá, ahora que no hay nadie aquí, le dio un sueño. Muchas veces cuando Dios quiere hacer algo, da sueño. Y de hecho, los sueños y las visiones son el lenguaje del Espíritu de Dios. Y Jacob sueña. Y en el sueño le aparece una opción diferente a la piedra de cabecera. Y en el sueño todo lo que recibe es promesa. First Lady, First Lady, anote que hay tres E aquí. Hay tres E aquí que definen el pasaje. Para los que les gusta estudiar Biblia, lo pueden leer después. Dice que en la escalera estaba apoyada en la tierra, pero su extremo tocaba el cielo. Y cuando esté frente a algo que te conecta con el cielo, no vale amenaza de hermano, no vale soledad, no vale angustia, no vale tribulación. Lo importante es que encuentras a alguien que te conecta con el cielo. Y allí Dios le da una cantidad de promesas. 8 promesas que solo las enuncio. He aquí, yo soy Jehová, yo estoy contigo. A ti te daré esta tierra, toda esta tierra, y te extenderás, crecimiento. Te extenderás al occidente, al oriente, al norte.

0: norte, al sur. Crecimiento. Bendeciré, te bendeciré y serás bendición. Yo estoy contigo y te guardaré por donde quiera que vayas. Dirección, protección, provisión. Y volveré a traerte a esta tierra. No te quedarás en este viaje. Volveré a traerte a esta tierra. Porque no te dejaré hasta que haya hecho todo lo que te he dicho. Porque la promesa viene de un Dios fiel que cumple lo que promete. Y de aquí en adelante, lo único que lleva Jacob es una promesa. Quiero terminar con esto. La tercera palabra, escalera. Les dije pues que una escalera es una construcción, un artefacto o una edificación fija o móvil que une espacios que se encuentran en diferentes niveles o en diferentes alturas. Pero dice la Biblia que la escalera estaba apoyada en la tierra. Una escalera tiene que tener apoyo. Yo puedo hacer esto sin ningún problema. El problema es cuando la escalera no tiene apoyo. ¿Qué problema subir esta escalera? Porque no tiene apoyo. Se necesita mucha fuerza de parte de quien trata de subirla, mucha habilidad, porque si no se cae. Porque la escalera sin apoyo no tiene equilibrio.
1: Sí, pueden soltarla, yo no tengo miedo.
0: Pueden soltarla. Esto es lo que hace una escalera sin equilibrio. Usted no puede ascender, no puede subir porque no tiene apoyo. Y dentro de poco, cualquiera queda que no puede ni hablar. Nada más de la energía que uno gasta estando aquí, ahora más tratando de subir. Gracias a Dios que tomé un curso de acrobacia para poder hacer esta ilustración. Tú y yo necesitamos una escalera que tenga apoyo. En cambio, en esta escalera yo puedo hacer esto sin problema. Tu promesa tiene que tener un punto de apoyo. Si los hermanos de África entendieran español, estarían todos aquí, ¿ves? Pero como le estoy predicando a latino, todo el mundo está. Tu escalera necesita un punto de apoyo. Estaba apoyada. Cuando tu escalera depende de tus habilidades, tus recursos, tus medios, tus capacidades, tus contactos, tus políticos, tu dinero,

0: no llegarás, porque tus esfuerzos se quedarán en esfuerzos. Pero cuando tu escalera está apoyada en la roca, vive Jehová, en cuya presencia estamos, que soplarán vientos y vendrán ríos y darán con ímpetu en contra de tu escalera, pero no se moverá porque está fundada en la roca. Vive Jehová. Quiero decirle algo más. Esta escalera no es un capricho. Dios no dio una escalera para adorno. La escalera no es ornamental.
1: Amén.
0: La escalera no es un jarrón con una rosa. La escalera tiene propósito, y el propósito de la escalera es conectarte con el que está en la cima de la escalera. Y la Biblia dice que en el extremo de la escalera estaba Jehová. Tu promesa te llevará al extremo de la escalera. El extremo tocaba el cielo. Tu promesa se cumple si llegas a tocar el cielo. Y esta noche hay gente aquí que está tocando el cielo. En esta escalera lo que vas a ver son demonios. Pero en esta escalera vas a ver ángeles que suben, ángeles que bajan, ángeles que suben, ángeles que bajan, ángeles que suben, ángeles que bajan. Let me tell you something. En el conocimiento que tenemos y en lo que dice la Biblia, los ángeles siempre bajaron. Siempre. Pero en esta, primero subieron. Los que tienen revelación, ¿por qué subían? ¿Por qué subían? Dígame. La Biblia dice que los ángeles toman en su redoma las oraciones de los santos y las llevan a la presencia de Dios. Alaba su gloria, alaba su gloria, alaba su gloria. Que vengan los ángeles, que vengan los ángeles a subir lo que sube a la presencia de Dios. Ángeles que suben.

Nada puede sustituir la oración, nada. Nada puede sustituir el ayuno, nada. Nada puede sustituir la fe en la palabra de Dios, nada. Dios no ha cambiado. Nada puede sustituir el congregarnos. Las iglesias en el mundo, después de esta pandemia, han perdido más del 40% de la gente que se congregaba. Me han escrito de otros países porque están viendo esto y lo que vimos en el estadio, y me dice: ¿cómo lo logran? No digo nombres, no digo nombres, pero ustedes saben, muchos saben, iglesias de las más grandes de Estados Unidos, de las más numerosas, con 30% de la gente que tenían antes. Una escalera que va a llegar al cielo tiene que estar bien apoyada. Apóyala en tu ayuno, en tu oración, en tu testimonio, en tu vida santa. Cuando Jacob despertó del sueño, tuvo una conciencia de algo que no tenía. Dios está aquí y yo no lo sabía. Pues quiero decirte que Dios ha atravesado contigo todo el desierto. Ha estado contigo toda la batalla. Ha estado contigo todo el tratamiento. Ha estado contigo en todo el tiempo que tuviste en el hospital. Ha estado contigo aun cuando perdiste esa cantidad de dinero, aunque tú no lo sabías. Por eso estás recibiendo esta señal allá donde estás, porque Dios está contigo aunque tú no lo sabías. Y Jacob dice: este lugar no se llamará más Betel, no se llamará más luz, se llamará Betel, casa de Dios y puerta del cielo. Entonces viene Jacob y la misma piedra que ha puesto de cabecera le sirve ahora de altar. Tomó el aceite, roció sobre la piedra, regó el aceite como una señal. Este lugar será casa de Dios y puerta del cielo. E hizo pacto, e hizo voto. Y aquí quiero decirte algo: nadie, no anybody, nadie se apropiará de su promesa. Escúcheme, porque no han oído lo que voy a decir. Nadie se apropiará de su promesa hasta que usted le haga una promesa a Dios. Sabía que no iban a aplaudir porque una cosa es una cosa y otra cosa es otra. Tú demostrarás que le has creído a Dios cuando te atrevas a hacerle una promesa a Dios. Y él le hizo una promesa a Dios. Dice: e hizo voto sobre la piedra: si fuere Dios conmigo en este camino que voy, me diere pan para comer, vestido para vestir, me guardar en este camino, pan para comer, vestido para vestir, y se regresare a casa de mi padre en paz, Jehová será mi Dios. Y de todo lo que me dieres, el diezmo apartaré para ti. Hizo promesa a Dios. Y bueno, hay ejemplos.

este apoyo de la escalera me obliga a apoyarme en los principios espirituales. Iglesia, la Biblia no ha cambiado.

En la Biblia, Samuel, Nehemías y el pueblo a Josué, cuando Moisés le encarga, hicieron promesa. Pero 20 años más tarde, Jacob vuelve a pasar por ahí y dice: el Dios de Betel, por aquí pasé yo hace 20 años y lo único que tenía era una vara, un cayado. Él se va a encontrar con el hermano que lo quería matar y dice: por aquí pasé yo con una vara, era lo único que tenía, y mira ahora tengo dos campamentos. ¿Alguien puede alabar a Dios? Y dice: escogió lo que le viniera así a la mano, lo que le viniera, 30 camellas paridas, imagínate, 200 asnos, 400 ovejas y todo lo demás. Le digo: eso es para mi hermano. Vayan ustedes adelante y llévenselo, que él lo reciba. Después voy yo. Pasé aquí con una vara y ahora Dios me ha puesto entre dos campamentos. Así, como no se puede subir esta escalera porque no tiene apoyo, termino diciéndote cómo subir tu escalera de promesas. Número uno, enfocado. Tú no puedes subir esta escalera así. La escalera se sube así. Tienes que mirar arriba. La Biblia dice: poned vuestra mirada en las cosas de arriba. Segundo, una escalera no se puede subir. No, una escalera se sube paso a paso. Paso, parece lento, pero llegas. Tu promesa, camínala paso a paso, que Jehová estará contigo. Número tres, santo Jehová. Oh, yo me gozo con esta palabra, iglesia. Una escalera no se puede subir. No, para subir la escalera hay que doblar rodilla. Doblar rodilla. Doblar rodilla. Doblar rodilla. Tienes que doblar rodilla porque tu fuerza viene de Dios. Algo más. Tú no puedes tienes que tener las manos libres. Tienes que tener las manos vacías, las manos dispuestas, las manos en la capacidad. No te llenes las manos, Pablo dice, de glotonería. No te llenes las manos de los afanes de esta vida. ¿Sabe que hay cristianos que se deprimen porque el Barça pierde? Se deprimen, que el obispo me habló de un caso que tuvo que ministrar. Pierden la llenura del Espíritu Santo porque un equipo perdió un juego. No pueden subir escalera. Tienen las manos muy llenas.

Y también los del Madrid cuando pierde también se deprimen. Cuando la selección Colombia pierde, eso es una tragedia. Cuando Brasil pierde, hay gente que literalmente se mata.

Cristianos tristes porque el día que Mark Anthony iba a cantar, no cantó. Una escalera se sube con las manos vacías. Y todo lo que originó esta palabra fue este pensamiento. Una escalera no se puede subir con las manos en los bolsillos. Y ese pensamiento nada más dice mucho. ¿Dónde están tus manos? Donde quiera que esté tu tesoro, allí estará tu corazón. Pero algunos tienen las manos tan metidas en los bolsillos que tratan, pero no pueden subir la escalera. Quiero concluir colocando delante de ti otra escalera. Porque esta es la mía. Pero cada cristiano, cada hijo de Dios, tiene su propia escalera. ¿Quién dice: Señor, estoy listo para subir mi escalera? Yo sé que tú la preparaste. La providencia divina preparó de antemano lo que yo necesito. Yo sé que tú has cambiado mi almohada por la opción de Dios. Y yo quiero subir mi escalera. Tal vez usted no tenga una escalera física, pero puede hacer esto. Y vamos. Porque en el extremo de la escalera está Dios. En el extremo.

¡En el Espíritu!

que van, hay ángeles que suben, ángeles que van, hay ángeles que suben.

sube.

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1: Hola, Sid Roth aquí. Bienvenido a mi mundo, que es naturalmente sobrenatural. Mi invitado, doctor en divinidad y teología y erudito bíblico, se preguntaba por qué a Satanás, en el libro de Job, se le permitió entrar en las cortes del cielo y cómo Satanás tuvo la audacia de discutir con él en el cielo. Cuando Dios le dio la respuesta, sacudió toda su teología en breve.
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1: Bienvenido, Espíritu Santo. Reconozco que estás aquí en grande. Esta es tu plataforma. Toma el control. En el nombre de Jesús, libero tu gloria ahora. Mi invitado, el doctor Francis Miles, quedó asombrado por los resultados milagrosos al rastrear los pasos del rabino Jesús en las cortes del cielo. Muchos creyentes, incluso quienes han estudiado las cortes celestiales, ni siquiera consideraron estos derechos legales. Antes de que describas brevemente las cortes del cielo, te diré algo. Cuando él viene a este programa, tenemos más milagros. ¿Recuerdas cuando mostraste la cuerda?
3: Y la línea de sangre.
1: La línea de sangre. Los milagros explotaron. Bueno, creo que lo mismo pasará.
3: Te hablaré de la corte del cielo tal como el Señor me lo reveló. Verás, yo por mucho tiempo no entendí que había un aspecto judicial en el reino de Dios, pero al llegar la revelación de la corte del cielo, las cosas se expandieron en mi mente, pero lo que me hizo comprenderlo es que el Señor me habló, dijo, Francis, mira a tu alrededor. No hay en la tierra un gobierno respetable que pueda existir y funcionar sin un sistema judicial. Y dijo, yo dirijo el gobierno más grande del planeta. Luego me dio un ejemplo, dijo, si tú o un ciudadano estadounidense, por ejemplo, comete un delito en Australia, no puede ser juzgado en una corte de este país. La razón es que nuestro sistema judicial no tiene jurisdicción sobre los delitos cometidos en Australia y viceversa. Y Dios me dijo lo que creo que pasa cuando infringes la ley de Dios. No puedes ir a la Corte Suprema, pues no tienen jurisdicción sobre la ley de Dios. Tienes que ir a una corte espiritual que representa ese gobierno para asuntos como ese. Así que así es como funciona la Corte del Cielo.
1: Habla sobre las consecuencias de violar la ley.
3: Sí, y hay consecuencias por violar la ley de Dios, y es una de las razones por las que Satanás tiene gran éxito sobre

0: por el cuerpo de Cristo, porque no entienden que Satanás tiene acceso a la corte del cielo para presentar acusaciones en nuestra contra por violar la ley de Dios. Y muchas personas ven frenados sus destinos. Los milagros que deberían pasarles se ven retenidos debido a las legalidades que permiten que Satanás actúe en el ámbito espiritual. Por eso Pablo dice, ni den lugar al diablo. Porque él entendía estas legalidades en la esfera del espíritu. Sí, hemos visto milagros increíbles, hemos visto tumores desaparecer, hemos visto a personas que no ascendían recibir aumentos después de que lidiamos con las legalidades que tenían en el ámbito espiritual, solo al presentarles el concepto de la corte del cielo. Cuando Jesús, en Israel, había muchas escuelas rabínicas, muchos rabinos. Jesús pertenecía a una clase de rabinos conocidos como rabinos con Eshmijá. Sí. Un rabino con Eshmijá era un rabino con autoridad. Eran rabinos muy especiales porque para ser un rabino con Eshmijá debías tener confirmación divina. Debías tener confirmación divina que te convertía en un rabino diferente de los rabinos tradicionales. Ahora, ¿por qué es importante? Los rabinos con Eshmijá que demostraban tener Eshmijá tenían autoridad. ¿Qué autoridad? La autoridad para representar una perspectiva fresca de la Torá. Entonces, Jesús llegó a Israel como un rabino con Eshmijá. Por ejemplo, déjame explicar a qué me refiero. ¿Recuerdas cuando Jesús dijo, «Vengan a mí todos los que están fatigados y cargados, porque mi yugo es fácil y ligera mi carga»? Desde una perspectiva gentil, ¿qué vemos? Vemos un yugo alrededor de un buey. Pero en la tradición rabínica, Yeshua no habla de eso. Porque en la tradición rabínica, el yugo de un rabino era su interpretación de la Torá. Y Yeshua decía, escucha, ven a mí. Conozco la Torá mejor que cualquier rabino anterior a mí. Puedo reinterpretar la Torá de manera que te traiga vida, no muerte. Por eso, cuando este libro, Rabino Jesús, y lo dice bien, trae la corte del cielo desde esa perspectiva rabínica de Yeshua, es completamente transformador.
1: Sí, me recuerda que en el Nuevo Pacto, cuando hablan de Yeshua entrando a la sinagoga, dicen, él es diferente a los otros rabinos, habla con autoridad.
0: Sí, a eso se referían, dijeron, habla con autoridad. Era porque tenían Eshmijá, él dijo que podía interpretar la Torá, porque ningún otro rabino podía hacerlo. Los rabinos que no tenían Eshmijá solo podían seguir las tradiciones de otros rabinos. Lo aprendieron, pero al rabino con Eshmijá se le permitía reinterpretar la ley de Moisés en su contexto adecuado. Y llega Yeshua y cambia por completo cómo veía el pueblo judío la ley de Moisés. Y así el espíritu detrás de la ley se revela apropiadamente.
1: Tú dices que... sin un juicio, Satanás tiene el derecho legal de negar o retrasar nuestro destino.
0: Sí.
1: Explícate.
0: Esto es importante. Aunque Yeshua murió por nosotros en la cruz y nacimos de nuevo, sabemos que vamos al cielo. Eso no nos da licencia para pecar o quebrantar la ley de Dios. Si lo hacemos, aunque nacimos de nuevo, Satanás tiene el derecho legal para utilizar la evidencia de este comportamiento pecaminoso ante la corte del cielo. ¿Para qué? No detendrá nuestra salvación, sino para retrasar o incluso negar el destino.
1: Ahora, tú tuviste un incidente con brujería que casi te costó la vida. Cuéntame sobre eso.
0: Wow. Sí, este fue el más... inusual de los ataques demoníacos que tuve en mi vida. Pero de ahí surgió una de las revelaciones fundamentales más poderosas que está haciendo avanzar a miles de personas en todo el mundo. Sí, en 2015 viajé a Zambia para celebrar la despedida de mi madre Esther, que acababa de trascender al cielo. Estando ahí después de la despedida, recibí una llamada de un misionero estadounidense que tiene una gran iglesia en Zimbabue, y para darme sus condolencias. Y luego me invitó a volar a Zimbabue a la semana siguiente para hablar ante 5,000 delegados en una conferencia. Acepté. Pero el día en el que debía volar hacia allá, y cuando me recogió un amigo que es apóstol, conducíamos hacia el aeropuerto, a solo 45 minutos de distancia en auto. A mitad del camino, Sid supe que estaba en problemas, como nunca antes. He tenido ataques demoníacos porque estando al frente en el campo de batalla, en el ministerio, el enemigo te ataca, es parte del trabajo. Pero fue a otro nivel. Comenzó de una manera muy extraña.

0: montaña, sentí como si alguien tomara una pala y cavara la tierra y la pusiera en mis pies. Luego siguió subiendo. Pensé, ¿qué pasa? No le dije nada a mi amigo y pensé, ¿qué es esta extraña sensación? Y empecé a orar en lenguas. Mientras él hablaba, pero seguía subiendo, subía, y cuanto más subía por mi cuerpo, más y más débil me sentí. Al final llegó a mi vientre. Sid, al llegar al aeropuerto, era como un hombre de 90, mejor dicho, como un viejo nada saludable. Apenas podía caminar. Le dije a mi amigo, estoy bajo un ataque severo. Nunca me sentí así. Parte de mi mente pensaba, necesito irme de aquí. Deben ser espíritus territoriales intentando matarme. Debo salir de aquí. ¿Sabes? No podía esperar para subir al avión. Pero antes de llegar al avión, el Espíritu Santo dijo, si subes al avión, morirás. Me dijo, ay, un ataque demoníaco se levantó en tu contra. Si subes al avión, morirás. Debes dejarme romperlo, ayudarte a romperlo antes de que te vayas. Y supe que estaba en problemas. Nunca estuve en un hospital en mi vida, pero me llevaron a un hospital llamado Centro Médico San John, en Lusaka, Zambia, Sid, donde me internaron. Y el doctor dijo, este hombre tiene problemas. Me pusieron tubos, todo tipo de medicamentos, y debido a mi debilidad, no podía dar tres pasos sin perder el aliento. Dejaron a uno de mis hermanos menores en el cuarto para que me acompañara si debía ir al baño. Bueno, Sid, a las 2 de la mañana, en el hospital, escuché la voz del Espíritu Santo y dijo, Francis, levántate, sal al patio del hospital. ¿A las 2 de la mañana? Espíritu Santo, ¿me voy a escapar del hospital? Llegué al jardín de flores y el Espíritu Santo me dijo, Francis, es hora de que te libere ahora. Me dijo, recoge la tierra. Y recogí la tierra en mis manos. Dije, Dios, tengo la tierra. Él me dijo, las brujas que intentan matarte hablaron con la tierra y le ordenaron que tragara tu cuerpo en una muerte prematura. Es por eso que sientes que la tierra sube. Si llega a tu cabeza, morirás. Y dijo, háblale a la tierra y dale una instrucción diferente. Dile a la tierra quién eres en el reino, que te necesito y revierte la maldición y vivirás. Y Sid, bajo la unción del Espíritu Santo, por primera vez en mi vida, aunque mi mente se sentía extraña, mi espíritu se emocionó, pero mi mente teológica preguntaba, ¿dónde? Y buscaba la teología para esto. Cierto. Pero mi espíritu sabe que eso es Dios, pero mi mente teológica tenía un ataque. Pero aún así obedecí a Dios. Tomé la tierra y un espíritu de profecía cayó sobre mí. Y dije esto salió de mi espíritu. Tierra, tierra, tierra, escucha la palabra del Señor. Sid no sabía que era un versículo exacto del libro de Jeremías. Jeremías 22:29. Tierra, tierra, tierra, escucha la palabra del Señor. Y comencé a profetizar a la tierra sobre quién soy yo. Revierto la maldición de las brujas. Tienes que dejarme ir. Y el Señor me dijo, Francis, ella te escuchó.
1: ¿Qué?
0: Ella te escuchó. Sí, déjala ahí y ve qué sucede. Tomé la tierra y la volví a poner en el suelo, Sid. Y te digo, no olvidaré lo que pasó después, mientras viva. La tierra que ahora sentía hasta mi cintura cayó al suelo con un golpe. ¡Pow! Y desde mis pies, el poder de Dios se activó en mis pies. Cuando llegó a mi frente, Sid podría correr una milla. Y entonces volví al hospital. Era como Elías.
1: Hubieras muerto si no hubieras tenido esa revelación.
0: Habría muerto ese día. Y volví a la cama del hospital y mi hermano me preguntó, ¿qué pasó? Y dije, no lo sé, pero fui liberado. Y luego dije, duerme, porque el Señor y yo tenemos algo que hacer. Amo las experiencias proféticas, pero la palabra de Dios significa mucho más para
1: ¿qué tiene
0: mí.
1: Que ver la tierra desde la Biblia? Es lo que quiero saber.
0: Bueno, el Señor comenzó a hablarme, me dijo, Francis, la tierra está viva. Y si tú y mi cuerpo de Cristo no comprenden eso y no le hablan a la tierra, serán víctimas de brujas que conocen el misterio de la tierra en el planeta. Cuando entiendas que puedes hablarle a la creación y que la creación escucha tu voz, comenzará a moverse a tu favor.
1: Bien. Esta revelación es impactante. Lo demostrarás cuando regresemos, pero no llegamos a la pregunta sobre lo que Dios te mostró acerca de Job, la revelación que sacudió tu teología. Te diré algo. Cuando regresemos, quiero que muestres cómo crear milagros con la tierra y quiero saber

0: la revelación que Dios te dio del libro de Job. Vuelvo enseguida.
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0: Francis está recibiendo lo que creo que son revelaciones del fin de los tiempos. Por ejemplo, cuestionó del libro de Job cómo es que Satanás tuvo la audacia de hacer lo que hizo en el cielo, en el libro de Job, pero Dios te respondió. Dime todo lo que Dios te dijo.
2: Me impresionó, Sid. Como teólogo quedé confundido al leer el libro de Job. No podía creerlo. Porque en el libro de Job dice que Satanás aparece en el cielo, el tercer cielo, ante la gloria de Shekinah.
0: Sí, leí eso y también me lo pregunté.
2: Con ángeles. Se presenta. Entonces leí eso y dije, Señor, algo está mal aquí. Y como teólogo, porque Jesús nos dice, vi a Satanás caer del cielo como un rayo. Sabemos que fue expulsado del cielo. Así que y dije, Señor, no entiendo, ¿por qué está Lucifer en el cielo? Es más, alguien debe ser despedido de las fronteras del cielo por dejarlo cruzar. ¿Por qué? Esto no es Estados Unidos, vamos, esto es el cielo. ¿Cierto? Es la frontera tan porosa que Satanás llegó a la corte del cielo. Esperaba que Dios dijera, Satanás, ¿qué haces aquí? En cambio, el Señor no le pregunta a Satanás qué hace ahí en el cielo. Le pregunta, ¿dónde has estado en la tierra? Lo cual significa que Dios parece reconocer que la presencia de Satanás era legal. Pero no lo entendí. Un día Dios dijo, Francis, sé que esto es un lío teológico para ti, pero es muy simple. Sí, Satanás fue expulsado del cielo. Aquí ya no es su residencia. Pero se le ha dado acceso temporal a un aspecto del reino de Dios, la corte del cielo, porque ¿cómo podemos tener un juicio si el fiscal no se presenta? Así que Satanás es el fiscal, él es quien presenta acusaciones. Jesús no puede presentar acusaciones contra ti. Solo hay un acusador y se le dio acceso a la corte del cielo hasta que la era del pecado termine. Y tiene derecho legal hasta que Dios lo arroje al lago del fuego para entrar a la corte del cielo y presentar cargos contra los hijos de los hombres en la tierra que quebrantan la Torá, la palabra de Dios.
0: Te diré algo. He observado esa tierra de eso que está ahí. Eso.
2: La tierra.
0: Es tierra. He observado tu tierra.
2: Aleluya.
0: Dime, ¿por qué está ahí?
2: Bueno, estamos por hacer un acto profético porque van a suceder muchos milagros en todo el mundo. En realidad creo que nos ves por una razón, porque hoy se convierte en ese momento de poder en el que todo cambia. Es la revelación más valiosa que Dios me dio, casi muero obteniéndola. Pero los milagros que surgen a partir de esta valen más que la pena. ¿Por qué tenemos la tierra aquí? Porque haremos un acto profético. ¿Sabes que la tierra está viva y puede absorber brujería en tu contra?
3: Sí.
2: ¿Sabías que la tierra está tan viva que es capaz de absorber el desempleo en tu vida? Porque todos los recursos que necesitas están en la tierra, porque la tierra fue creada por Dios, el centro de la provisión divina. ¿Quieres un carro? No viene del cielo, viene de la tierra. ¿Quieres un esposo? No caerá del cielo, vendrá de la tierra. ¿Quieres una casa? Todo está en la tierra. Y por eso la Biblia dice, del Señor es la tierra y todo lo que hay en ella. Ahora, descubrí un versículo, Sid, que me sorprendió. No sabía que estaba en la Biblia. Un día el Espíritu Santo me dijo, ve al libro de Apocalipsis 12, versículo 15 y 16. Es un versículo interesante. Lo voy a leer de manera personalizada, pero resumiré lo que dice la Biblia en realidad.
0: De forma personalizada
2: sí,
0: lo haces.
2: Lo haré de manera personalizada porque así resulta aún más poderoso. La serpiente, el dragón Satanás, echó de su boca agua como un río para ahogar a la mujer, quien creo que es Israel, y la iglesia. Pero después de eso, la Biblia dice, pero la tierra ayudó a la mujer y se tragó por completo el río del dragón.
0: Personaliza la escritura.
2: Y ahora lo diré de manera personalizada. Esta vez lo diré de forma personalizada. Así lo expreso porque quiero que lidies con eso en tu vida. Y las brujas o las personas controladas por demonios lanzaron maldiciones como un río desde su boca contra mí para que así fuera arrastrado. Pero la tierra me ayudó, y la tierra abrió su boca, y entró.

0: Entonces se tragó las maldiciones que ellos lanzaron por sus bocas.
1: Eso es fuerte.
0: Dios mío.
1: ¿Orarías ahora mismo?
0: Oraré justo ahora. Donde estés, quiero que hagas esto en tu propio tiempo, pero si deseas, pausa esto. Si tienes un demonio, pausa esta cosa. Quiero que tomes un poco de tierra en tus manos. Y lo haré por ti como un acto profético. Prepárate para ver milagros en tu vida ahora mismo, porque vamos a ordenar a la tierra. Que se trague la brujería, el desempleo, la deuda en tu vida. Y vamos a ordenar a la tierra que produzca prosperidad, aumento y favor en tu vida. Porque adivina qué, la tierra está viva.
1: Y milagros.
0: Y los milagros se manifestarán en tu vida. Y tu cuerpo terrenal expulsará las enfermedades que ingirió. Vamos, hazlo ahora.
1: Justo
0: en el
1: ahora.
0: Poderoso nombre de Jesús. Y ora donde quiera que estés. Prepárate para un milagro. En el nombre de Jesús. Padre Celestial, te agradezco por este momento de milagros. En el nombre de Jesús. Tierra, tierra, tierra. Escucha la palabra del Señor. Como un hombre de Dios, te ordeno hoy, por todos los que ven este programa, te ordeno, tierra, tierra, tierra, que te levantes, abras tu boca porque Dios te dio una boca, y te ordeno que tragues toda la brujería que obra en contra del destino del pueblo de Dios alrededor del mundo. En el nombre de Jesús, tierra, tierra, te ordeno que te tragues el desempleo, porque la Biblia dice que la tierra está llena de la plenitud de Dios, no de desempleo, la plenitud de Dios. En el nombre de Jesús, ordeno a la tierra que se trague la deuda que rodea al pueblo de Dios, y ordeno a la tierra que ahora vomite y produzca bendiciones, favor, aumento, bienes raíces, avance, trabajos, en el nombre de Jesús, en la vida del pueblo de Dios. Y también ordeno a tu cuerpo terrenal, porque tu cuerpo proviene del polvo. Escucha la voz de Dios de la misma manera en que la tierra escucha la voz de Dios. Y ordeno a tu cuerpo terrenal que vomite ese cáncer. Presencié que un hombre vomitó el cáncer. Le ordené a un hombre que vomitara el cáncer, y él vomitó todo el cáncer. Salió algo negro después de la orden. Y su columna, el cáncer estaba en su columna. Estaba en sus nervios y salió en la etapa 4. Ahora ordeno a tu cuerpo terrenal, digo cuerpo terrenal, terrenal, te ordeno como hombre de Dios que vomites ese cáncer, vomita esa diabetes, vomita esa enfermedad en el poderoso nombre de Yeshua. Amén. Te digo, Sid, siento que los milagros pasan en todo el mundo ahora por el poder del Espíritu Santo. Aleluya.
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Dios dice la palabra que nada ni nadie nos puede separar de su amor. Es decir, que sin importar las circunstancias que nosotros estemos viviendo, Dios nos está amando. Y decía el apóstol Pablo, ni lo alto, ni lo bajo, ni lo presente, ni lo porvenir, ni ninguna otra cosa creada nos puede separar.

Entonces yo los perdonaré y sanaré su tierra. El texto más conocido se encuentra en Crónicas, donde Dios le dice al pueblo: si mi pueblo se humillare y buscare mi rostro, entonces yo vendré y sanaré su tierra. Y queremos que tú te unas a esta canción en esta hora, y vamos a pedirle al Señor que sane nuestra tierra, que sane nuestras vidas, principalmente si te encuentras pasando por un momento de enfermedad. Sabemos la situación mundial que estamos viviendo, pero queremos que tú te puedas unir y que pongas toda tu fe y toda tu confianza en el Señor en esta hora, declarando y pidiéndole a Él que sane nuestra tierra, que sane nuestras vidas, que sane nuestra familia, que Él venga con su manto, con su favor a nuestras vidas y nos sea sanando. Así que te quiero invitar en esta hora que te puedas disponer de todo corazón y puedas pedirle al Señor: sana nuestra tierra, sana mi vida, sana mi familia, Señor. Vamos a pedirlo todos juntos en esta hora.

Él es el único digno de exaltación. Sabes que la Biblia registra varias historias en las que el pueblo pasó por enfermedad, pasó por escasez, en las que el pueblo pasó por situaciones difíciles, por momentos que realmente lastimaron, hirieron sus finanzas, su salud, hirieron sus familias. Pero sabes que en un momento determinado el Señor les decía: si ustedes se arrepienten, si ustedes buscan mi rostro,

0: Señor, nuestra oración en esta hora es que tú nos sanes, Dios. El mundo necesita de ti, Dios. El mundo necesita de tu gracia. El mundo necesita de tu favor, Señor. Por eso, Dios, hoy nos acercamos delante de ti. Y si tú estás viendo este video en esta hora y te encuentras en enfermedad, te encuentras pasando por un momento difícil, te quiero invitar a que pongas tu mano sobre tu cuerpo. Si estás desesperado, angustiado, lleno de dolor, pon tu mano ahí en tu corazón. Porque yo sé que el Espíritu Santo de Dios en esta hora quiere obrar en tu vida, quiere hacer un milagro en tu vida. Porque la Biblia es clara cuando lo dice: si mi pueblo se humilla y me busca, yo perdonaré sus pecados y sanaré su tierra. Y ahí donde estás, permite que el Espíritu de Dios en esta hora obre en tu corazón. Y que todas las enfermedades que estás sufriendo, la angustia por la que estás pasando, en esta hora se vaya. El cansancio que tienes en tu cuerpo, recibas nuevas fuerzas. Personas desanimadas que están perdiendo su fe, que pierden su esperanza. Personas que están pasando por momentos dificultosos, personas que están llenas de dolor, de lamento. Personas que aún siguen llorando por la pérdida de un ser querido. Personas que están sufriendo de enfermedades en este mismo minuto, que les cuesta levantarse, que les cuesta moverse. Personas que sufren de migraña. En esta hora yo le pido al Espíritu de Dios que sane tu cuerpo y que tú recibas sanidad de lo alto. En el nombre de Jesús. Amén.
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Levanta esa mano arriba. Cierra esos ojitos. De repente el profeta le dice al criado: sube y dime qué es lo que ves. El criado le dice: yo solamente veo una pequeña nube del tamaño de la palma de una mano.

caballo. Diga conmigo, prepara tu casa. Vamos, vamos, dígame, prepara tu familia. Porque gran lluvia se oye. No, no, no, no, alguien tiene que entender lo que estoy diciendo. Gran lluvia se oye. Porque Dios no se acondiciona a lo que se puede ver, sino que Él es capaz de hacer. Alguien tiene que entender.

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1: Bendiciones, mis amados. Bendiciones, amada familia. Dios te bendiga, Dios te guarde. El Señor derrame lluvias de bendiciones sobre todos nosotros. Que la paz de Dios sea con todos. Dios te bendiga y te guarde. Dios te bendiga grandemente. Saludamos a toda la comunidad. Bendecimos a cada persona que en esta hora se une a este gran encuentro. El Señor te bendiga. El Señor derrame lluvias de bendiciones. Que la paz del Señor sea con todos. Agradecemos a Dios, mis amados, por la bendición, la oportunidad que tenemos de estar aquí en su presencia, unidos para clamar, unidos para pasar un tiempo maravilloso, poderoso en la presencia del Señor. Que la paz de Dios sea con todos. El Señor sea obrando de una manera sobrenatural sobre esta gran comunidad. Hoy proclamamos cielos abiertos, las lluvias de bendición, la gracia y el favor del Señor acompañándonos en esta hora donde vamos a estar clamando y orando, orando fervientemente, pidiéndole al Señor por cada situación, por cada petición, para que nuestro Padre Celestial se glorifique en la vida de cada persona. Qué bendición que estás aquí. Yo creo que tú no estás aquí por casualidad, sino ha sido el propósito divino de Dios de que tú y yo estemos unidos en el Señor para orar, para buscar a Dios. Dios es bueno, Dios es poderoso, Dios es maravilloso. Agradecemos a Dios porque sin Él no pudiéramos estar ni siquiera aquí. Él es el que nos ha ayudado, el que nos ha bendecido, el que nos ha honrado con su presencia, que ha permitido de que este remanente se haya levantado en oración, en firmeza, en rectitud, creyéndole a Dios, confiando en Jehová, confiando en el Todopoderoso. Dios es grande, Dios es poderoso. Quiero invitarte a que le abras tu corazón a Dios y nos unamos en oración, nos unamos en la fe. Yo quiero leer las Santas Escrituras en el Salmo 34 antes de empezar este clamor. Así dice la Santa Palabra de Dios en el libro del Salmo 34. Bendeciré a Jehová en todo tiempo. Su alabanza estará de continuo en mi boca. En Jehová se gloría mi alma. Lo oirán los mansos y se alegrarán. Engrandeced a Jehová conmigo. Exaltemos aún a su nombre. Busqué a Jehová y él me oyó y me libró de todos mis temores. Los que miraron a él fueron alumbrados y sus rostros no fueron avergonzados. Este pobre clamó y le oyó Jehová. Lo libró de todo.

todas sus angustias. El ángel de Jehová acampa alrededor de los que le temen y los defiende. Gustad y ve que es bueno Jehová. Dichoso el hombre que confía en él. Temed a Jehová vosotros sus santos, pues nada falta a los que le temen. Los leoncillos necesitan y tienen hambre, pero los que buscan a Jehová no tendrán falta de ningún bien. Venid, hijos, oídme. El temor de Jehová os enseñaré. ¿Quién es el hombre que desea vida, que desea muchos días para ver el bien? Guarda tu lengua del mal y tus labios de hablar engaño. Apártate del mal y haz el bien. Busca la paz y síguela. Los ojos de Jehová están sobre los justos y atentos sus oídos al clamor de ellos. La ira de Jehová contra los que hacen mal, para cortar de la tierra la memoria de ellos. Clama a los justos y Jehová los oye. Los libre de todas sus angustias. Cercano está Jehová a los quebrantados de corazón y salva a los contritos de espíritus. Muchas son las aflicciones del justo, pero de todas ellas le librará Jehová. Él guarda todos sus huesos, ni uno de ellos será quebrantado. Matará al malo la maldad, y a los que aborrecen al justo serán condenados. Jehová redime el alma de sus siervos, y no serán condenados cuantos en él confían. Gloria al Señor. Dios añade bendición a su palabra, dándonos el entendimiento, la revelación de sus santas escrituras. Y bajo esta bendición de su palabra, empezamos este tiempo de clamor ante el Todopoderoso. Oremos todos. Aleluya. Amantísimo Dios, eterno Padre Celestial, eterno Dios maravilloso, Dios poderoso, aquí estamos, mi Padre, uniéndonos en esta hora con el propósito de adorarte, con el propósito de darte gloria y honor. Gracias, mi Dios, por bendecirnos con esta oportunidad. Gracias, mi Padre, por ayudarnos en este encuentro tan especial. Eres digno y santo. Eres digno y maravilloso. Eres la razón de nuestra existencia. Aquí estamos, mi Dios, uniéndonos en esta hermosa madrugada, con este propósito de acercarnos a ti, mi Dios, a través de la oración. Tú eres santo, eres fiel, eres grande, eres poderoso, eres el invitado especial a nuestras vidas y a este lugar. Te amamos, Señor, te adoramos, mi Padre. Eres fiel, eres digno, eres Dios de justicia, eres Dios de amor, eres el Dios de paz. Aquí estamos para adorarte, aquí estamos para darte gloria. Aquí estamos unidos, Padre amado, para proclamar tu santo nombre. Te damos gloria, te damos honra. Te invitamos a este lugar en nuestras vidas. Te decimos, ven, mi Dios, te decimos, ven, mi Padre. Ven, Señor, en esta madrugada sobre todos nosotros. Bendice esta familia, bendice esta comunidad. Bendice todas las personas que están aquí. Todos los valientes, colaboradores, suscriptores, miembros. Toda esta comunidad sea bendecida, fortalecida, renovada. Que Dios bendiga a todo este equipo, que Dios bendiga a cada persona que está aquí. Que Dios bendiga a toda esta comunidad, que los cielos se abran. Hoy oramos por la iglesia, clamamos por los que nos visitan, clamamos por las personas que están sufriendo, por los que están enfermos, por aquellos que necesitan la ayuda de Dios, el socorro de Jehová. Yo me presento delante de ti, Dios mío, pidiéndote por misericordia, pidiéndote por restauración, pidiéndote por todo lo que escuchan esta oración. Padre amado, ven y bendice, ven y levanta, restaura. Tú eres el Dios de poder, el Dios de paz, el Dios de justicia. Aquí estamos creyendo, aquí estamos confiando. Aquí estamos, Dios mío, abrazando tus promesas, creyendo en tus palabras. Nos refugiamos en ti, Dios mío, porque tú eres nuestro refugio. Tú eres nuestra fortaleza. Eres nuestro Dios, nuestro Rey.

Llénanos de ti, llénanos de tu presencia. Háblanos, Señor, revélate a cada uno de nosotros. Que el poder de tu Espíritu Santo se extienda a diestra y a siniestra. Que tu gloria se manifieste, Señor, en todos. Hoy clamamos por los enfermos, clamamos por los que sufren, clamamos por la familia, clamamos por los hogares que han sido sacudidos, que han sido divididos, por los hogares que están siendo atacados por los demonios. Oramos en esta hora pidiéndole al Señor por el milagro, por la restauración, por la bendición. El Señor sea bendiciendo, el Señor sea renovando, el Señor sea fortaleciendo. Dios bendiga y levante esta comunidad. Dios bendiga y levante todo este equipo. Que la presencia de Dios sea cubriendo y entrando en ti. Que el poder del Espíritu Santo sea descendiendo sobre ti. Hoy proclamamos la luz del Señor. Hoy proclamamos la gloria de Dios. Hoy declaramos los cielos abiertos. El Señor te bendiga y te levante. El Señor te bendiga y te restaure. Que el favor de Dios sea contigo. Que la gracia de Dios sea contigo. El Señor sea derramando lluvias de bendiciones. El Señor sea obrando. Ven, mi Dios. Ven, mi pastor, mi ayudador, mi rey. Mi Dios de paz. Mi Dios de amor. Mi Dios de justicia. El Dios todopoderoso. Ven, levanta. Ven, encuentra. Ven, restaura. Ven, glorifícate, Dios. Llena esta casa de tu gloria. Llena a mis hermanos de tu presencia. Llénanos de tu poder. Clamamos por el avivamiento, por la restauración, por la bendición. Clamamos en el nombre de Jesús. Manifiéstate en este lugar y en nuestras vidas. Manifiéstate en medio de nosotros. Queremos ver tu gloria. Señor, muéstranos tu gloria. Muéstranos tu gloria. Muéstranos tu gloria, papá. Llénanos de tu presencia. Llénanos de tu espíritu. Aquí estamos, mi rey, proclamando tu reino, declarando tu gloria, anunciando las buenas nuevas. Eres el Dios de justicia, amado Dios. Llénanos de ti, Padre amado. Rompe cadenas de brujería, rompe cadenas de maldiciones generacionales, toda maldición familiar, toda cadena de enfermedades, de maldiciones generacionales, las cancelamos, las quebrantamos. En el poder y la autoridad del Señor Jesucristo, declaramos en esta hora que se rompe todo yugo, toda raíz de maldad, toda enfermedad, toda raíz de brujería, de hechicería, toda maldición ancestral, todo espíritu que está detrás del problema, de la situación. Lo atamos y lo cancelamos y lo enviamos a los abismos, a lugares secos y áridos. En el nombre de Jesús, el Señor sea quebrantando toda fuerza oscura. El Señor sea quebrantando de los espíritus inmundos, los espíritus de muerte, todo demonio que está operando, todo espíritu que está detrás del problema, que descienda poder y fuego, que descienda poder y presencia, que la presencia de Dios sea entrando en ti, descendiendo en ti en esta hora, en el nombre de Jesús. Padre amado, entra, Dios amado, pelea por tu pueblo. Manifiéstate aquí, mi Dios, manifiéstate aquí, papá. Yo te pido por todos los que escuchan esta oración. Yo te pido por todos los que están clamando con nosotros, orando con nosotros, los que se están uniendo en esta hora profética. El Señor bendiga todo este equipo. En el nombre de Jesús, hoy clamamos, Señor, por todos. Hoy clamamos por esa bendición, por ese toque sobrenatural. El Señor te levante y te bendiga. El Señor te levante y te restaure. Yo me uno con toda esta comunidad clamando al Dios viviente, clamando al Dios poderoso, clamando al Dios de paz, clamando en el nombre de Jesús. Dios amado, ven al encuentro, Padre. Ven al encuentro, mi papá y Señor, mi Dios. Te pido, Padre amado, que se quebrante las cadenas, que se rompan las maldiciones, que las almas sean liberadas, que los que escuchan esta oración sean localizados. En el nombre de Jesús, se va de ti todo yugo, se va de ti toda opresión, toda maldición. El Señor reprenda al enemigo, el Señor reprenda al adversario. Esos demonios se van de tu mente, de tus pensamientos. Esos espíritus inmundos salen, esas opresiones salen. Declaro presencia, declaro poder, declaro autoridad, la gloria del Dios viviente.

la gloria del Dios poderoso, la gloria de Dios maravilloso, en el nombre de Jesús. Padre amado, entra, Dios amado, sopla, Dios amado, glorifícate en todos, en el nombre de Jesús. La sangre de Cristo tiene poder, la sangre de Cristo tiene poder. Se va todo lo que no viene de Dios, se va toda limitación, toda opresión, toda brujería. El Señor quebrante todo lo que no viene de Dios, el Señor reprenda todo lo que no viene de Dios. Yo me uno declarando tu reino, yo me uno declarando tu gloria, yo me uno, Dios mío, proclamando tu justicia, tu amor, tu misericordia. Declaro cielos abiertos, declaro la paz de Dios, declaro la bendición de Dios. El Señor te bendiga, el Señor te unja, el Señor derrame la bendición sobre ti, el Señor sea ungiendo, renovando tus fuerzas. Recibe tu milagro, recibe en el nombre de Jesús. Maldiciones se están quebrantando, yugos se están rompiendo, puertas se están abriendo. Declaro los cielos abiertos, declaro el poder del Espíritu en el nombre de Jesús. Padre amado, quema, Dios amado, quema. Andará más andaquía. Le pa pa pa pa pa pa. Re pa pa pa pa. En el nombre de Jesús. Padre celestial, entra en esa casa, en esa familia. Señor amado, levanta ese hogar, restaura esa persona. Mira los hogares divididos, mira los hogares, Dios mío, que están necesitando la ayuda de Jehová, el toque de Dios. Clamamos por todas las personas que están aquí madrugando, orando, clamando, uniéndose en la fe. Clamamos, mi Dios, en el nombre de Jesús. Yo te pido, Padre amado, por esa unción, por esa visitación, por ese milagro. Espíritu de Dios, Espíritu de Dios, ven al encuentro. Ven, Dios mío, abre puertas que el hombre no puede abrir. Abre puertas, Dios mío. Hoy yo declaro tu reino, declaro tu luz, declaro tu gloria, declaro tu espíritu, tu poder, en el nombre de Jesús. Clamo a Dios por ese despertar, clamo a Dios por esa sanidad, clamo a Dios por tu hogar. El Señor te bendiga y te levante. El Señor te bendiga y te restaure. Que la gracia de Dios extienda sobre todos. Que la gracia de Dios extienda sobre nosotros. Alabado sea el Señor. Padre amado, aquí estamos. Padre celestial, aquí está tu pueblo, aquí está tu iglesia. Aquí está este remanente. En el nombre de Jesús, llénanos de ti. Llénanos de tu espíritu, llénanos de tu presencia, llénanos de ti, papá. Santo, santo, santo, santo, santo. El Señor sea quebrantando las hechicerías, las brujerías, las enfermedades, las maldiciones. El Señor sea quebrantando todo lo que no viene de Dios. Hoy clamo a Dios por tu sanidad. Clamo al Señor por tu liberación. Clamo al Señor por tu restauración. Clamo al Señor por ese toque divino. Dios amado, levántalos a todos, úngelos a todos, llénalos de tu espíritu, llénalos de tu presencia. Manifiéstate aquí, papá. Manifiéstate aquí, mi Dios. Ven, Espíritu de Dios. Ven, mi Rey, ven, mi Padre. Santo, santo es el Señor. Digno y santo es el Señor. Digno y santo es mi Dios. Mi alma te alaba, Señor. Mi alma te alaba, papá. Digno de toda gloria, digno de toda honra, digno de toda gloria. Entra, Dios mío, libera, papá, libera, mi Dios. En el nombre de Jesús. Santo, santo, santo, santo. Digno, digno, digno, digno, digno, digno. Santo eres, Señor. Glorifícate aquí, manifiéstate allí. Entra, papá. Que se rompan cadenas, que se rompan opresiones, limitaciones. Sé libre del tormento, sé libre de la hechicería, sé libre de la brujería, sé libre de la maldición, sé libre. Tú que escuchas este clamor, en el nombre de Jesús enviamos fuego contra todo altar, contra toda brujería, contra toda opresión, contra toda maldición, contra el enemigo. Hoy se va de ti toda limitación. Clamamos a Dios por las almas, por los perdidos, por los descarriados. Te pedimos, Señor, misericordia. Ten misericordia, Dios mío.
Te pedimos, Señor, por aquellos que se han apartado, trae

Tráelo de regreso en esta madrugada. Trata con ellos, visítalo, Señor, durante el sueño. Trata con tu pueblo, visita esta comunidad. Clamamos, Padre amado, por la restauración de toda esta familia, por la restauración de cada persona. Te pedimos, Padre amado, esa visitación, ese toque sobrenatural. Que se abran los cielos. Que se abran los cielos. Que el Señor bendiga, levante y prospere toda la familia, todo el hogar, todos los intercesores. El Señor bendiga a cada colaborador, cada persona que está aquí, cada persona que está orando, cada persona que está clamando. Te pedimos, Padre amado, por el avivamiento, por esa visitación, por ese toque, en el nombre de Jesús. El enemigo suelta tu hogar, tu familia. El enemigo suelta tu salud. El enemigo suelta toda esta familia. Hoy yo declaro la presencia de Dios sobre ti. Declaro la bendición de Dios sobre ti. Declaro los cielos abiertos. El Señor levante toda esta familia. El Señor te llene de su presencia. El Señor te llene de su poder. Dios mío, aquí estamos clamando por ese toque divino. Clamando por ese milagro, por esa sanidad. Tú eres el Dios de paz. Eres el Dios de toda gloria. Eres el Dios de toda honra. Te adoramos. Te adoramos, Padre. Ven y llena, ven, levanta. Ven, glorifícate aquí. Manifiéstate en nosotros. Manifiéstate en medio de esta familia. Yo te presento todos los que están orando, clamando. Todo lo que escriben su petición en los comentarios. Todas las personas que están entrando en esta transmisión, en este en vivo. Yo te pido, Señor, por ese toque divino. Te pido, Padre amado, por ese toque celestial. El Señor bendiga a todas las personas que están aquí. El Señor bendiga a toda esta comunidad. En el nombre de Jesús, la maldición se va. La opresión se va. La brujería se va. El tormento se va. Cancelo todo diseño del diablo. Cancelo todo diseño de Satanás. Todo lo que el enemigo está haciendo queda totalmente inoperante, cancelado. En el nombre de Jesús. Rompe cadenas, mi Padre. Rompe cadenas, mi Dios. Rompe cadenas, mi Señor. Rompe cadenas. El enemigo te suelta, el devorador te suelta, el adversario sale. Todo lo que no viene de Dios hoy queda totalmente cancelado, inoperante. Padre amado, responde con fuego. Dios poderoso, responde con fuego. Responde con fuego, mi Dios. Responde con fuego, mi Padre. Que descienda fuego, que descienda presencia, que descienda poder de Dios. Nos unimos en la fe, declarando, Dios mío, tu bendición, tu ayuda, tu sustento, tu poder. En esta hora, sopla, Padre, sopla, mi Dios, sopla, papá, sopla de tu espíritu, de tu presencia, que sean todos llenos del poder del Espíritu Santo, que sean todos llenos de la unción de Dios, llenos de la gloria de Dios, llenos de su presencia, llenos del Espíritu del Señor, llenos de esa unción, en el nombre de Jesús. Randaya kataramasaya. Le pa pa pa pa pa pa pa pa pa pa pa. Oh Jesus, Dios poderoso, abraza esta familia, bendice esta comunidad, levanta este equipo, levanta los intercesores, levanta los colaboradores. Clamamos, clamamos por la bendición, clamamos por ese toque divino. Los cielos se abren, las puertas cerradas se abren. Declaro tu bendición, declaro tu sustento. Santo, santo, santo, santo, santo, santo. Alma mía, adora a Dios. Exaltemos al Señor. A Él sea la gloria. A Él sea toda honra. A Él sea todo honor. Padre amado, te adoramos. Espíritu de Dios. Ven, ven, ven, ven, ven. Te invitamos. Te invitamos, mi Dios, te adoramos, mi Padre. Declaramos los cielos abiertos, declaramos la bendición de Dios en tu casa, en tu familia. El Señor guarde todo

tu hogar, Señor, guarde todos tus hijos. En el nombre del Señor, en el nombre del Señor Jesucristo, declaramos cobertura, declaramos la protección del Señor, la cobertura de arriba, la bendición del Dios poderoso. En el nombre de Jesús, te cubro con la sangre de Cristo. Todo mal desaparece, todo mal se va de ti. En el nombre de Jesús, Padre amado, sopla, entra, manifiéstate, Dios mío, allí donde están orando, allí donde están clamando, allí donde están escribiendo su petición en los comentarios. Nos unimos en la fe, pidiéndote, mi Padre, por misericordia, pidiéndote, mi Dios, por ese toque divino. En el nombre de Jesús, la maldición se va de ti, el yugo se va de ti, la enfermedad se va. Espíritu de Dios, Espíritu de Dios, glorifícate en esta hora, manifiéstate en este tiempo. Estamos clamando por el avivamiento, por la restauración, por la bendición. Estamos clamando que el Señor sea levantando, restaurando, bendiciendo, renovando. El Señor te llene de vida, el Señor te llene de bendición. Dios sea peleando por ti, el Señor sea peleando a tu favor. Santo es el Señor. Anda rama sandakia. Anda raba pa pa pa pa pa pa pa pa. Reba pa pa pa pa pa pa pa pa pa pa. La sangre de Cristo tiene poder. La sangre de Cristo tiene poder. La sangre de Cristo tiene poder. Ese diablo, ese gigante cae por tierra. Ese demonio cae vencido por tierra. El devorador se va de ti. El destructor se va de ti. El gigante se va de ti. La maldición se va de ti. Hoy declaro poder, declaro presencia. Santo, santo, santo es el Señor. Santo es mi Dios. Ven Espíritu de Dios. Ven Espíritu de Dios. Hoy clamamos. Hoy clamamos. Hoy clamamos en el nombre de Jesús. Levanta, Padre. Le restaura, mi Dios. Restaura, Señor. Yo te presento todas las personas que están participando, que están entrando en esta transmisión, que están orando con nosotros. El Señor te levante, el Señor te bendiga, el Señor te restaure, que el soplo de Jehová sea sobre ti, que la unción de Dios sea sobre ti. En el nombre de Jesús, declaramos cielos abiertos. Aleluya. Santo es el Señor. Dios poderoso, glorifícate en nosotros. Dios poderoso, manifiéstate en todos. Aquí estamos, Padre amado, anunciando tu palabra, creyendo en tus palabras, creyendo en tus promesas. El enemigo huye ante la presencia de Dios. El enemigo huye en el nombre de Jesús. Se quebrantan los yugos, se rompen las cadenas. El devorador se va de ti, el adversario se va de ti en el nombre poderoso de Jesús. Que descienda poder. Que descienda presencia, que descienda la unción. Padre amado, sopla. Dios amado, glorifícate en esta hora. Te presento todos los que están orando, los que están clamando, los que están escribiendo su petición en los comentarios, los que se están uniendo con nosotros en esta madrugada. En el nombre de Jesús, libera, Padre amado. Libera a tus siervos, libera a tus siervas, Padre celestial. Declaramos esa visitación, declaramos esa unción. El Espíritu de Dios entra en ti, desciende en ti. Santo, santo, santo, santo, santo, santo, santo. Santo eres tú, mi Dios. Santo es el Señor. Santo nuestro Dios. Te adoramos, te damos gloria, te damos honra. Santo eres, Señor. Digno, digno, digno. Vamos todo el pueblo en oración, en clamor. Toda la iglesia orando. Clamamos por Joan, por Diego. Clamamos por Mariel López, por Ana, por Jenny, por Carolina, por Flor. Clamamos por Gustavo, por Daniel, por Olga Santo. Clamamos por Miriam. Clamamos por Diego. Clamamos por Albi. Dios mío, visítalo, tócalo. Te pido, Señor, por su vida, su hogar, su familia. Te pido, Señor, por Leticia, por Marisa, por Gustavo, por todo lo que están orando.

Señor, visita a José, a Henry, a Margarita. Clamamos por Carolina, clamamos por la hermana Flor. Te pedimos, Dios mío, por Mariel, por Rosemary, por Daniela, por Wilberto. Te pedimos por Glenda. Visita, Dios amado.

Dios bendiga tus hijos, Dios bendiga tus proyectos, tus planes. El Señor te prospere, el Señor te levante, el Señor te unja. Que la gracia de Dios se extienda sobre todos, el favor de Dios se extienda sobre todos. Clamamos, Dios mío, por ese avivamiento. Clamamos por ese despertar, por esa sanidad. En el nombre de Jesús, recibe fuerzas, recibe sanidad. Recibe en el nombre de Jesús. Recibe en el nombre poderoso de Jesús. Santo, santo es el Señor, aleluya. Gloria al Señor, Dios poderoso. Señor, te pedimos por todos los que están orando. Te pedimos por todos los que se están conectando, todas las personas que están entrando en esta transmisión, todos los que están escribiendo su petición allí en los comentarios. Te pedimos, Padre amado, por ese toque divino, por esa unción fresca, en el nombre poderoso de Jesús. Padre amado, sopla, Padre. Glorifícate en todo, mi Dios. Glorifícate en esta hora. Habla a tu pueblo, revélate, Dios mío, a toda esta comunidad, en el nombre poderoso de Jesús. Dios todopoderoso, Padre, yo te pido en esta hora que todo yugo del diablo sea quebrantado. Que todo lo que el diablo ha estado enviando se devuelva a su remitente. Toda brujería, toda enfermedad, todo mal se devuelve a su remitente en el nombre poderoso de Jesús. Que todo lo que el diablo envió para destrucción, todo lo que el enemigo ha estado haciendo, se devuelva a su remitente, se devuelva contra ellos. Padre amado, que todo el reino de las tinieblas sea confundido, sean aplastados y derrotados los demonios que están detrás del problema. Dios mío, yo te pido en el nombre del Señor Jesucristo que sean azotados y destruidos y cancelados esos demonios. Padre amado, queme el altar del hechicero, queme el altar del brujo, de la bruja, quema, Dios mío, los altares que están siendo usados para hacer brujería contra nosotros. En el nombre poderoso de Jesús, confunde el devorador, confunde el adversario, confunde los demonios. Hoy profetizo y declaro que todo lo que el diablo está haciendo, todo lo que envió el brujo, la bruja, toda maldición se devuelve contra ellos, se devuelve a su remitente. Hoy profetizo que nuestros enemigos caen en su propia trampa, caen en su propio hoyo, vencidos, confundidos, derrotados en el nombre poderoso de Jesús. Se devuelve a su remitente la brujería que hicieron contra ti. La brujería que enviaron contra la iglesia, la brujería que enviaron contra nosotros, queda totalmente inoperante, queda totalmente confundido, derrotado. Se devuelve a su remitente todas esas maldiciones. Dios mío, confunde el reino de las tinieblas. Dios mío, confunde el reino de las tinieblas. Que sean castigados, que sean azotados los demonios que están detrás de esos problemas, que están detrás de esas limitaciones, que están detrás de esas guerras, de esas luchas, de esas batallas, en el nombre poderoso de Jesús. Fuera Satanás, fuera brujería, fuera enfermedad, fuera limitación, fuera espíritu de muerte, fuera demonio de accidente. Te vas de los hogares, te vas de los que escuchan esta oración. Se rompe el pacto satánico, se rompe la maldición ancestral. Todo demonio que está haciendo guerra, todo espíritu que ha entrado en tu casa, todo espíritu maligno que está detrás de los problemas, lo atamos y lo reprendemos. Fuera Satanás, fuera demonio, fuera brujería, fuera espíritu inmundo. Te reprendo, te ato en el nombre de Jesús. Te envío a los abismos, te envío a lugares secos, a lugares áridos, sin retorno, sin venganza. En el nombre de Jesús, Padre Celestial, responde con fuego. Dios amado, responde con fuego.
donde quiera que estén escuchando esta oración, que descienda fuego, que descienda fuego de Dios, que descienda fuego celestial, que descienda fuego de Dios.

Fuego de Jehová, fuego santo, fuego santo, fuego santo, fuego santo, fuego santo, el fuego de Dios, el fuego que quema los demonios, el fuego que quema la brujería, el fuego que quema el altar de los brujos, en el nombre de Jesús. Padre celestial, quema, quema, quema, quema, quema, quema, quema, quema, quema, quema. Dios mío, quema. Dios poderoso, quema. Quema el enemigo, papá. Quema el devorador, Jehová. Quema ese diablo, Dios mío. Quema en esta hora, en el nombre de Jesús. En el nombre de Jesús, salen esos demonios de tu vida. Salen esos demonios de tu cuerpo, de tu casa. Sale de tu hogar, sale esa opresión. Sale ese espíritu de rebelión. Sale ese demonio de enfermedad. Sale ese espíritu inmundo de muerte. Sale ese espíritu, se rompen las cadenas. Se rompen los yugos de vicios. Se rompen las ataduras. Esos demonios salen, donde quiera que estén escuchando esta oración. Esos demonios salen. Esos demonios salen, se manifiestan. Quedan inoperantes, quedan vencidos sin fuerza, en el nombre de Jesús. Espada de Jehová contra ti, Satanás. Espada de Dios contra ti, demonio. Espada de Dios, espada de Dios, espada de Dios, espada de Dios, la espada radiante, la espada cortante, la espada del Dios viviente, la espada de Jehová, la espada de Jehová, la espada de Dios, la espada de Dios, cortando las cabezas de demonios, de principados, de potestades, destruyendo la brujería, la hechicería, destruyendo la maldición, en el nombre de Jesús. Se devuelve todo mal a su remitente, se devuelve a su remitente, lo que envió a la bruja, lo que envió el brujo, lo que envió el hechicero, se devuelve a su remitente. Toda maldición, todo mal se devuelve contra ellos, en el nombre de Jesús, en el nombre de Jesús, en el nombre poderoso de Jesús, en el nombre poderoso de Jesús, en el nombre poderoso de Jesús. Son vencidos nuestros enemigos, lo estoy profetizando, lo estoy declarando. Envío la palabra, anda rama sendereca, ya pa pa pa pa pa pa, ya rapa pa pa pa pa pa, ya rapa pa pa pa pa, en el nombre poderoso de Jesús, en el nombre poderoso de Jesús, en el nombre poderoso de Jesús. Poder de Dios, poder de Dios, poder de Dios, poder de Dios. Ahí está, ahí está, ahí está la unción, ahí está el poder de Dios, ahí está la unción de Dios. El Señor te libera, el Señor te libera, el Señor te libera, el Señor te libera. Se están rompiendo las cadenas, se están rompiendo las brujerías, se están rompiendo las maldiciones. Está saliendo la maldición, está saliendo la opresión, está saliendo la enfermedad, está saliendo todo yugo, toda carga, todo peso. Sale, sale, sale, fuera, fuera, fuera, fuera, fuera demonio, fuera Satanás. Fuera brujería, fuera de ese cuerpo. Salen los demonios vomitando, escupiendo. Sale por la boca, sale de tu cuerpo, sale de tu hogar, salen de tus hijos. Sale ahora mismo, sale la maldición, sale toda maldición, sale todo yugo. Se rompe la maldición de miseria, se rompe el yugo de escasez, de limitación, de ruina. Se rompen cadenas en esta hora, se rompen maldiciones. No importa el nombre, del tamaño del demonio, del problema, del gigante. En esta hora profetizo la victoria total. Profetizo y declaro liberación, restauración, rompimiento. Andará Masaya, andaré Mesaya, le catarra Maya Sanda, le pa pa pa pa pa pa, le pa pa pa pa pa pa, y arra pa pa pa, y andará Masaya. Oh Yeshua, Yeshua, Yeshua, Yeshua. Vamos todo el pueblo orando, todo el pueblo clamando, todo el pueblo orando. Declaro que allí donde están escuchando esta oración, se rompen esas cadenas, salen esos demonios. Salen esas limitaciones, salen esa brujería, sale toda opresión, todos los males. Se devuelve a su remitente, se devuelve a su remitente, se devuelve a su remitente, en esta hora, en este momento, se devuelve a su remitente, en el nombre poderoso de Jesús, en el nombre poderoso de Jesús. Padre amado, santo, santo, santo, santo, que el ángel de Jehová los persiga y los reprenda, en el nombre poderoso de Jesús. Se han confundido nuestros enemigos, se han confundido, en el nombre poderoso de Jesús. Padre amado, confunde el reino de las tinieblas, confunde los demonios, sean castigados y azotados los demonios, en el nombre poderoso de Jesús. Lo aplastamos y los pisamos en el nombre de Jesús, como dice la palabra, debajo de nuestros pies. Amasaya, andará Amasaya, en el nombre de Jesús. Quema, Jehová, quema, papá, quema, Dios mío, quema, Dios poderoso, quema. Quema, quema, quema, quema, quema, quema, quema, quema, quema. Liberación en tu hogar, liberación en tu familia, liberación allí donde están escuchando.

esta oración, liberación, liberación, liberación, sé libre, sé libre, sé libre, sé libre. Salen esos demonios, salen esas enfermedades, salen esas brujerías, salen esas limitaciones, salen esas opresiones, sale todo lo que no viene de Dios, sale todo espíritu que ha entrado en tu casa, que ha entrado en tu cuerpo, sale en el nombre de Jesús, fuera en el nombre de Jesús, fuera en el nombre de Jesús, vomítalo todo, escúpelo todo, fuera, fuera, fuera, fuera, fuera, fuera, fuera en el nombre de Jesús, fuera en el nombre de Jesús, fuera en el nombre de Jesús, fuera en el nombre de Jesús, ahora mismo, sale el tormento, sale la maldición, sale la opresión, sale la enfermedad, sale, fuera, fuera, fuera, fuera, fuera, fuera, fuera en el nombre de Jesús. Ahí está el poder de Dios. Dios amado, responde con fuego. Señor Dios poderoso, donde quiera que escuchen esta oración, responde con fuego y que todos los demonios en ese lugar sean quemados, sean azotados, sean castigados en el nombre de Jesús. Dios mío, en esta hora azotamos los demonios, azotamos los demonios en el nombre de Jesús, fuera en el nombre de Jesús, fuera en el nombre de Jesús, fuera en el nombre de Jesús. Salen chillando, salen por la boca, sale de tu cuerpo, sale de tu salud, sale de tu finanza, sale de tu hogar, sale de tu matrimonio, sale de tu finanza, sale la enfermedad, sale la brujería, sale la maldición, fuera, fuera, fuera, fuera, fuera, fuera, fuera, fuera, fuera, fuera, fuera, fuera en el nombre de Jesús. Ribere yama sendere katarabasaya, ribara pa pa pa pa pa pa pa pa pa pa pa. Se devuelve a su remitente, se devuelve a su remitente. Hoy lo profetizo, hoy lo declaro, hoy lo profetizo, lo declaro, lo declaro, lo declaro, lo declaro en el nombre poderoso de Jesús, en el nombre poderoso de Jesús. Se devuelve a su remitente toda maldición. Se devuelve a su remitente toda opresión. Se devuelve a su remitente lo que envió el enemigo, lo que envió el hechicero, todo lo que envió ese diablo, ese demonio, todo lo que envió esa bruja, ese brujo, todo lo que envió esa persona para hacerte daño. Se devuelve a su remitente en esta hora. Abasaya, le catara abasaya. En el nombre de Jesús declaramos el poder del Espíritu de Dios. El poder del Espíritu de Dios. El poder del Espíritu de Dios. El enemigo es vencido. El enemigo es derrotado. Es vencido. Es derrotado. En el nombre poderoso de Jesús. En el nombre poderoso de Jesús. En el nombre poderoso de Jesús. Liberación total. Liberación. Liberación. Liberación. Liberación. Libre, libre, libre, libre, libre, libre, libre, libre. Libre para gloria y honra de Dios. Libre para honra y gloria de Dios. Sé libre, sé libre, sé libre, sé libre. Liberación en tu familia. Liberación en tu hogar. Liberación en tu salud. Liberación en tus negocios. Liberaciones en tu empresa. Liberaciones en tu familia. Libre, libre. Declaro libertad, libertad, liberación, liberación. En Cristo Jesús, en Cristo Jesús. Libres, libres, libres. Libres en el nombre de Jesús, libre de todo azote, libre de todo amarre, de todo embruje, de toda hechicería, de toda maldición, libre de toda opresión, libre en el nombre de Jesús, libre en el nombre de Jesús, sé libre, toca la pantalla, sé libre en el nombre de Jesús, sé libre en el nombre de Jesús. Sé libre en el nombre de Jesús. Liberación en tus hijos. Liberación en tu casa. Liberación donde quiera que escuchen esta oración. Libres, libre, libre, libre en el nombre poderoso de Jesús. Libre en el nombre poderoso de Jesús. Santo, santo, santo, santo. Lima rama sendere kataya. Le ba ba ba ba ba ba. Le ba ba ba ba ba ba ba. Le rama rama saya. Le katara masaya. Recibe libertad. Recibe liberación. Recibe liberación total. En el nombre poderoso de Jesús. En el nombre poderoso de Jesús te declaro totalmente libre. Para gloria y honra de Jehová. En el nombre de Jesús eres libre, libre en el nombre poderoso de Jesús. Aleluya, gloria a Dios. Respira la libertad, recibe la bendición que viene de arriba, la bendición del Dios Todopoderoso. Gracias, mi Señor, gracias, Padre, porque yo sé, Señor, que tú estás ahí, Padre Celestial, obrando, liberando, sanando, restaurando. En el nombre poderoso de Jesús.

Aleluya. Grande nuestro Dios. Grande nuestro Padre. El Señor está soplando. El Señor está liberando. Dios está sanando. La unción de Dios está entrando en ti. El poder de Dios está entrando en ti en esta hora. Aleluya. Gracias, mi Rey. Gracias, mi Dios. Que esa unción entre en tu casa, en tu familia. Esa unción sobre ti en el nombre poderoso de Jesús. Todo ejército contrario es vencido. Y proclamamos la luz del Señor. Proclamamos la bendición de Dios. El soplo de su presencia. La cobertura de Dios. La bendición del Señor. En el nombre de Jesús. Padre amado, yo te pido por Raquel, por Juana, por Graciela, por Olga Santo, por Vanessa Salazar, por Beatriz, por Miriam, por Diego. Te pedimos por Angie, por Julia. Te pedimos, Dios mío, por Mariel. Visita a Rosemary, visita, Padre amado, a Glenis. Clamamos por Anthony. Clamamos, Señor, por Laura. Clamamos, Señor, por todas las familias. Te pedimos por Ronnie. Ahí está, Padre amado, visita a Ronnie. Visita Anthony, visita a Paula Rocha. Clamamos, Dios mío, por Giovanna Gutiérrez, por el hermano Albi. Te pedimos, Señor, por Ana. Te pedimos, Señor, por todos los que están orando, los que están escribiendo su petición, los que están clamando, todas las personas que se están uniendo con nosotros en esta hora, en esta madrugada. Te pedimos por cada petición, mi Padre, por cada situación, mi Dios, que sea el soplo de tu Espíritu, mi Padre. Glorifícate en todo, mi Señor. Clamamos por Mónica, te pido, Señor, por Griselda, por Sarita, por Angélica, visita, Dios mío, a Denis. Clamamos por Edwin, clamamos, Padre amado, por Anthony, por Lorena, por Carlos. Te pedimos, Dios mío, por Rosa, por Wendy, visita, Padre amado, ahí donde está Glenda. Clamamos por Yesenia, te pedimos, Señor, por Norma, por Susana, por Gladys. Ven, Dios mío, visita a Mónica. Clamamos por todas las personas que están orando, participando. Te pedimos, Dios del cielo, por Andrea. Visita, Dios mío, a Gilberto. Bendícelos a todos, cúbrelos a todos, mi Padre. Que sea tu espíritu, que sea tu gracia, que sea tu favor, mi Dios, que sea tu bendición, papá. Que sea ese toque divino, mi Dios. Hoy proclamamos la bendición del Eterno. Hoy proclamamos la unción de Dios. El Señor bendiga a cada persona que está aquí. El Señor bendiga a cada intercesor, cada colaborador, cada persona que se ha unido, todas las personas que están orando. El Señor sea cubriendo, renovando, bendiciendo, fortaleciendo. Que la paz de Dios sea con todos. Que el favor de Dios sea con todos. Aleluya. Te adoramos, Dios. Te adoramos, Padre. Toda la gloria y toda la honra, mi Dios, es para ti. Todo el honor, papá, es para ti. Te damos gloria y honra, mi Dios. Te damos gloria, Señor. Recibe gloria, recibe, Señor, lo mejor de nosotros. Gracias, mi Dios, aleluya. Eres fiel, eres digno, eres maravilloso, eres poderoso. Te agradecemos, Señor, por esta familia, por todas las personas que están aquí, por esta hermosa comunidad. Gracias, Señor, por amarnos. Gracias por bendecirnos. Gracias por todos los valientes que están orando y participando con nosotros. Señor, gracias. Gracias, mi Dios. Gracias, mi Rey. Gracias por amarnos. Gracias por honrarnos. Gracias por tu presencia. Encomendamos, Señor, en tus manos esta comunidad, todo este equipo, todas las personas que están aquí, todos los que vendrán. En el nombre poderoso de Jesús, sello esta oración con la sangre de Cristo, proclamando y declarando en el nombre poderoso de Jesús que el milagro ya está hecho. Para gloria y honra del eterno y poderoso Dios, en el nombre del Padre, del Hijo y del Espíritu Santo. Amén y amén, aleluya. La paz del Señor sea con todos. El Señor continúe bendiciendo. Agradecemos a Dios por la bendición y el privilegio que tenemos de estar aquí, acompañándolos a todos en oración. Le pido a mis amados que, si te fue de bendición, dale me gusta, comparte, suscríbete. Únete a esta gran familia. Agradecemos a Dios porque Él es el único digno de recibir toda gloria y toda honra. Que Dios te bendiga y que la paz de Dios sea con todos. Me despido declarando que lo mejor está por venir. Un abrazo y lluvias de bendiciones. Shalom, familia, shalom.

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Gracias, Jesús. Deja que el Espíritu de Dios se mueva por todo este lugar. Hay un espíritu de libertad. Hay un espíritu que quiere posar sobre su pueblo. Oh, Sakira Rabba Yusaya. Estamos bajo la unción del Señor. Estamos bajo su cobertura divina. Sí. Oh, muévete, Espíritu, muévete. Permítenos exaltar al Cristo de la gloria en esa libertad gloriosa de los hijos de Dios. Oh, Sikira Ramasaya, Rabashiki, tu prenda, Rabashika. Santo eres. Oh, te anhelamos, Señor. Te anhelamos, Jesús. Mis ojos quieren verte. Mis manos quieren tocarte.

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Me gozo porque Él ha roto las cadenas. Porque un día Él vino a mi vida, perdonó todos mis pecados y me hizo libre. ¿Cuántos pueden decir yo soy libre? Porque Él me ha hecho libre. Libre.

Él es el que merece toda la gloria, exáltalo a Él. Oh, hemos sido libres. Ya no más hay cautividad para los hijos de Dios. Ahora vamos declarando por las calles, por las ciudades, que Cristo nos ha hecho libres. Ya no más somos esclavos del pecado. Ahora somos libres para proclamar.

La presencia de Dios está en este lugar. ¿Por qué tú no levantas tus manos? Sé libre para adorarlo a Él. Aleluya.

gloria. Lo que Dios ha dispuesto para ti, eso será. Eso será. Caen oposiciones. Caen oposiciones. Todo hombre fuerte que se ha opuesto está atado en el nombre de Jesucristo. En el nombre de Jesucristo.

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1: Hola, Sid Roth aquí. Bienvenidos a mi mundo que es naturalmente sobrenatural. Mis invitados dicen que a la iglesia le falta una pieza vital para el despertar de los últimos tiempos. Y hay un código divino que desbloquea este misterio. A continuación, he pensado por mí mismo en todas las áreas de la vida, excepto en una. No sabía nada, hasta que descubrí un ámbito donde la verdad no es lo que parece. Un reino donde la verdad se convierte.

0: Convierte en realidad. He pasado más de 50 años investigando el mundo de lo sobrenatural. Cada momento ha conducido al evento principal. Millones de judíos serán salvados en todo el mundo. El deseo del corazón de Dios es que todos crean para que ninguno perezca. A eso se le llama la mayor gloria. ¿Tú lo crees? El Espíritu Santo es bienvenido aquí. Ven y fluye. Mis invitados Grant y Halle Berry son creyentes judíos mesiánicos. Su historia comienza con uno de ellos cuando era empresario en el mundo de la alta moda de los cosméticos. Mientras que la historia del otro se remonta a una cultura de drogas y rock and roll. Juntos, sus caminos convergieron en un solo propósito. Ahora, Grant, por favor, cuéntanos cómo comenzó todo.
1: Nací en Londres, Inglaterra. Éramos judíos seculares y una familia próspera. Crecí, mis padres se divorciaron y busqué respuestas espirituales y empecé Quise tener una relación con Dios. Tengo que decir que no lo encontré en la sinagoga, sí. Emigré a Estados Unidos en 1979. Mi madre había iniciado una compañía de cosméticos y trajo el brillo corporal de hecho al mundo, entre otros artículos cosméticos interesantes. Poco después empecé a aventurarme por mi cuenta. Inicié una compañía que llevaba colores de alta moda al mercado masivo llamada Pirate Cosmetics. Entonces comencé a tener una carrera muy exitosa. Empecé a probar el éxito y el dinero del mundo.
0: Ahora dime, ¿qué tan exitoso fuiste en tu negocio?
1: Para ese entonces estábamos ganando entre 1.5 a 2 millones de dólares al año en ventas. Pero algo en mí hacía falta. Y debo decir que era un poco como Jekyll and Hyde. Era joven, era un exitoso emprendedor en el día y en la noche un buscador algo deprimido. Empecé a experimentar con drogas y cosas así. Y el cristianismo no es una opción para los judíos. Nací en 1959, 15 años después del Holocausto, y por supuesto, las cosas que le hicieron a los judíos en nombre del cristianismo, para la mayoría de los judíos solo no podemos ir ahí. Hay una resistencia a nuestra sangre. De hecho, fui a EST, que era un programa de autoayuda. Fue la única vez en mi vida que negué la existencia de Dios y pasé por el peor periodo de mi vida.
0: Ese programa es realmente parte de algo llamado Nueva Era u ocultismo. Continúa.
1: Claro. Comencé a incursionar en la astrología, en la clarividencia e incluso en la brujería. Y empecé a hacer cosas espirituales, experimentar cosas espirituales en ese ámbito. Aún así, algo en mi corazón no estaba bien. Y de repente, esta mujer cristiana aparece en mi vida. Ella tenía una abuela rusa judía, amaba al pueblo judío. Y, por supuesto, estaba haciendo cosas espirituales que estaban en el campo incorrecto. Ella empezó a hablarme de la verdad y del Evangelio. Pero nunca citó escrituras del Nuevo Testamento. Solo citaba escrituras hebreas. Y hablaba del Nuevo Testamento porque sabía que no podía recibir el Nuevo Testamento. Así que comenzó a construir un puente para mí. Que el cristianismo, de hecho, era judío. Y algo significativo estaba pasando, sí, porque ahí estaba yo, uno de, supuestamente, de los pueblos elegidos, sin tener una relación con Dios, buscando una relación con Dios. Y Dios hablaba con ella todo el tiempo. Y tenía diálogo. Y sabía qué pasaba, lo sabía.
0: ¿A eso se le llama provocar celos a los judíos?
1: Yo, sí, realmente fui llevado al Mesías por celos. Llegué al punto en el que dije, está bien, debo comenzar a buscar a Dios por mi cuenta de nuevo. Y tomé la decisión de subir a mi habitación cada noche por 3 semanas y orar al Dios de Abraham, mis oraciones.

Aviones subían al techo y caían al suelo. Nada. No había comunicación. Estaba frustrado. Y de alguna manera me alejé de Mary. Pasaron un par de meses y un día le expresé mi frustración. Bueno, dijo, he intentado decírtelo por meses. No puedes tener al padre sin el hijo. El hijo es el camino de salvación tanto para judíos como para gentiles. Es lo mismo. Y me reí como solía hacerlo. Y caminando a casa una noche, sentí ese vacío. No de salvación tanto para judíos como para gentiles. Es lo mismo. Y me reí como solía hacerlo. Y caminando a casa una noche, sentí ese vacío, sí, dentro de mí. Siento que casi todos en el mundo pasamos por un periodo donde específicamente Dios toca a nuestra puerta y podemos sentir ese vacío en el corazón. Y Mary me dijo algo esa noche, y tampoco citó Apocalipsis 3:20. Dijo, he aquí, yo estoy a la puerta y llamo. Si alguno oye mi voz y abre la puerta, entraré a él y cenaré con él. Y en un instante, y sí, tú escribiste sobre esto, y es asombroso porque escribiste un libro que has enviado a muchas personas judías, pensaron por sí mismos. Eso me pasó. En ese momento, pensé por mí mismo. Y me di cuenta, ¿y si los líderes judíos se equivocaron? ¿Y si cometieron un error? ¿Si lo que dice Mary es correcto? No pude esperar para correr a mi habitación y extendí los brazos, cerré los ojos y dije, Dios de Abraham. Sí, sí, sí, Yeshua, sí, Jesús, es tu hijo. Quiero saberlo. Quiero saber la verdad. Y en ese momento, un viento real entró a mi interior. Miré hacia las ventanas y el suelo. Traté de racionalizar la experiencia, pero desde ese momento creí. Noviembre del 84. Avanzando rápido, le dije a Mary, dame una Biblia. La leeré. Abrí la Biblia el primer día, ¿sí? Y no pude dejar de leerla. Era como un imán para mi corazón. Desayuno, almuerzo, cena. Mis socios de negocios pensaron que estaba loco. Llegué a casa y mi hermano me llamó y los problemas comenzaron. Nuestro contador interno malversó fondos, falsificó mi firma y robó más de $100,000 que teníamos. Habíamos comenzado otra compañía y las cosas estaban creciendo muy rápido. Y decidí comprarme un auto, un Maserati rojo. Así que lo conducía por la ciudad y los acreedores contrataron a un detective y reportaron que vivía la gran vida gastando todo el dinero. Y le dije a Mary, tengo que salir. Fuimos a las montañas. Algo en mí se rompió. Había tratado tanto de encontrar paz interior y felicidad en el dinero. Pero esa noche, conduciendo a casa, toda la resistencia en mi corazón de repente desapareció. Fue como un velo. Ese fue mi día, Sid. Fue mi día en el que el Señor puso su mano sobre mí. Y de repente lo entendí. Me di cuenta de las cadenas emocionales que llegué a sentir tan dolorosamente mientras buscaba ser libre. ¡Es mi pecado! ¡Es mi pecado! ¡Es mi pecado! Pero en ese mismo momento, supe que Jesús había pagado el precio. Y regresé a mi habitación en mi apartamento y solo estuve clamando. Estuve clamando al Señor, confesando mis pecados. Y de repente, estas dos oscuridades salieron de mi cuerpo y el Señor me estaba exorcizando en el suelo de mi habitación. Y de repente, un río de paz entró en mi alma, lavándome. ¡Era libre! Y lo sabía. Él pagó el precio cuando confesé mi pecado. Las cadenas se rompieron. 4 días después, en ese mismo suelo de mi habitación, ni siquiera había estado en una iglesia. Comencé a orar en estas lenguas extrañas. Y miraba a mi reloj pensando, tengo orando como 10 o 15 minutos. Y había pasado 1 hora y media. Te digo, si desde ese momento nunca miré atrás, soy...

0: humano, no soy perfecto, he cometido errores en mi vida, pero quiero pasar el resto de mi vida agradeciéndole por lo que ha hecho por mí.
1: Hay personas viéndonos ahora mismo, en este momento, que dicen, ese hombre conoce a Dios. Yo también quiero conocer a Dios. Hay algo en mí que falta, como lo que él tenía. Quiero que hagamos una oración en la que abrirás la puerta de tu corazón para conocerlo. Y te prometo que al abrir la puerta él entrará. Repite esta oración en voz alta. Querido Dios, soy un pecador contra ti y solo contra ti.
2: He pecado.
1: Y lo siento mucho. Creo que tu sangre limpia mis pecados. Y estoy limpio. Y ahora que estoy limpio, Jesús, ven y vive dentro de mí. Gracias por salvarme de mis pecados. Gracias por ser mi Señor.
2: Amén.
1: Ahora, sentada junto a Grant, está su esposa, Hallie. Hallie, viniendo de una familia judía ortodoxa, tú estabas en rock and roll y drogas. Eras una chica fiestera, por decirlo de otra manera. Y conociste al Mesías de Israel y a Grant Berry. ¿Cómo es que los dos pudieron llegar a estar juntos?
3: Pero lo hicieron. Gracias, señor.
1: ¿Qué pasó?
3: Bueno, crecí en un hogar judío ortodoxo. Iba a la sinagoga todos los fines de semana y éramos muy observantes de la Torá en la medida de lo posible. Y hablaba hebreo, fui a yeshiva. Y cuando era un adolescente nos volvimos más conservadores. Y cuando tenía 16 años, mis padres se divorciaron. Crecer en un hogar ortodoxo lleno de tradición y religión, pero sin relación con Dios, ¿qué tenía que hacer? Bueno, fue un momento traumático para mí a los 16. Y solo me rebelé, me introduje en las drogas y en el rock and roll. Y permanecí en ese estilo de vida por un tiempo. Trabajaba, tenía amigos, vivía una vida normal, pero me sentía miserable, completamente perdida. Y me mudé al sur de California. Y para entonces, mis hábitos me llevaron a la adicción. Y eso me llevó a un grupo de 12 pasos, donde aprendí principios espirituales, pero no de una relación con Dios. Y yo no conocía a Dios. Y un día conocí a una mujer, y ella estaba radiante. Pude ver un resplandor en ella, y cuando me acerqué dije, ¿qué te hace tan diferente? ¿Por qué? ¿Qué es lo que tienes? Y dijo, tengo a Yeshua HaMashiach. Jesús es mi Señor y Salvador. Y dije, eso está bien para ti, pero soy judía. Nos vemos. Yo no podía aceptarlo. Podía ser budista, podía seguir a un yogui, podía hacer otras cosas, pero no podía seguir a Jesús. Nunca hablamos de eso en mi familia y nunca aprendí sobre eso en yeshiva.
1: ¿A ti te dijeron que no creyeras en Jesús?
3: Nunca fue una conversación. Solo sabía que debía alejarme. Y lo hice. Y poco tiempo después, estaba en casa de un amigo y tomé un libro. Empecé a leer el libro y leía Mateo 5, las bienaventuranzas. Bienaventurados los pobres en espíritu. Bienaventurados los pacificadores. Fue como un momento en cámara lenta. Por primera vez en mi vida, algo tenía sentido. Como si supiera en mi espíritu que eso era verdad. Bueno, seguí leyendo y vi que estaba escrito por Jesús. Y pensé, ¡oh, no! Bueno, de hecho, no fue lo que dije. Dije algo que no puedo repetir en este programa. Y cerré el libro y dije, ¡ay, Dios mío! Sabía que era verdad. Pero también sabía que, como judía, esto estaba prohibido para mí. Me mudé de vuelta a Nueva Jersey. Y en una tienda vi esa luz de nuevo. Y le dije a esa mujer, solo lo sabía.

0: Su rostro era diferente. Trabajaba en la caja registradora y aunque había muchas personas ahí, ella fluía. Solo veía amor y paciencia y bondad. Veía todo el fruto del Espíritu sobre ella sin saber qué era. Y dije, ¿qué es lo que te hace tan diferente? Dijo, tengo a Jesús. Y le dije, quiero a Jesús. Así de sencillo. Fue como si las barreras se fueran. Nada me bloqueaba y estaba lista.
1: Bien, ahora, siendo creyente, ¿cómo decidieron estar juntos?
0: Nos conocimos en una reunión de oración. Pero en ese momento estaba inmersa en la iglesia. Tengo que decir que aún había algo que no estaba completo en mí. Estaba desconectada de mis raíces judías. Y conocí a este hombre, Grant Berry, en una reunión de oración. Y comencé a leer uno de sus libros. Y en ese libro había una frase que cambió mi vida aún más. Decía, el cristianismo es la verdadera y adecuada extensión del judaísmo. Y en ese momento fue como si el velo se levantara de mí, pero sabía que era judía y creyente y necesitaba conectarme con mi herencia judía. Y poco después de eso nos casamos.
1: Bien, ahora viene lo que todos quieren saber de manera clara y concisa. ¿La espada plástica de verdad te hizo libre? Quiero oír esta historia.
0: Y lo que no compartí es que estuve tomando un medicamento por años, como muchas personas. Yo, de hecho, lo tomaba como si fuera vitamina. Ni siquiera sentí que me hiciera algo. Pero, aunque Grant nunca me dijo que quería que lo dejara, sabía que estaba orando. Y yo fui convencida por el Espíritu Santo y comencé a dejarlo poco a poco. Y con el tiempo, entonces, bueno, me tomó un par de meses, pero lo dejé por completo. Y de repente, comencé a enfrentarme a la depresión, ansiedad, miedo, tormento, día tras día, día tras día. Y como había estado medicada por mucho tiempo, no entendía lo que era una batalla. Grant sabía que estaba luchando, así que un día subió a nuestra habitación. Él había predicado con una espada como esta. Y
2: desfúndala.
0: La desenfundó y tomó la espada, la puso en mi mano y dijo, es de plástico,
1: espero,
0: lo prometo.
1: Espero que así sea.
0: La puso en mi mano y dijo, necesitas aprender a luchar. Y en voz baja le dije, necesitas alejarte de mí. ¿Por qué? Porque me daba vergüenza, porque no entendía lo que significaba realmente luchar. Y entonces empecé. Sabía las escrituras, ¿sí? Ninguna arma forjada contra mí prosperará. Soy una hija de Dios. Todo lo puedo en Cristo que me fortalece. Y luego comencé a declararlo, ¿de acuerdo? Y de verdad a declarar la palabra de Dios. Y te diré que ese día, en lo natural, nada cambió. Pero en el reino espiritual, ese fue el comienzo de mi liberación. Así que llamé a la depresión, miedo, ansiedad y el tormento, los llamé lositas. Losititas, ibitas, sedomitas, pericitas. Todos ellos. Entonces, y también me había dado una escritura, Salmo 40. Yo puse mi esperanza en el Señor y escuchó mi clamor. Me sacó del hoyo de la desesperación. No estaba esperando pacientemente al Señor, para ser honesta contigo. Pero sí tomó tiempo, pero poco a poco, todos los días en la lucha, citando las escrituras y proclamando y declarando la palabra de Dios, los citas se fueron.
1: Ahora, Grant, por favor, necesito que describas de manera concisa y brevemente el plano del Código Divino de Romanos 9 al 11.
2: Es como una espada de doble filo. Suena la alarma, un 911, pero nos está enfocando en los capítulos del 9 al 11 que hablan sobre Israel y la iglesia. Hay una parte significativa que la iglesia actual está perdiendo, que tiene todo que ver con el padre restaurando a su familia hacia él. Escucha, restaurando el amor y la unidad. De hecho, respondiendo la oración de

0: Yeshua trayéndonos a una unidad completa. Y sí, debemos mirar a los dones y el poder del Espíritu Santo y todo lo que se promueve aquí en lo sobrenatural. Y sí, debemos ver el gobierno y la autoridad que el Señor quiere liberar en nosotros. Pero el corazón de este último gran avivamiento no será recordado por el poder, será recordado por el amor que se restaura en la familia de Dios para derribar la división que el enemigo ha traído y que nos despoja de una gran parte de nuestro poder. Y ahora el Señor necesita reconstruir este amor y unidad, y la base para la restauración de Israel es la unidad entre creyentes judíos y creyentes gentiles. Si podemos sanar la brecha y trabajar con el Padre, recuperamos la división que trajo el enemigo y nos dará poder para enfrentar las divisiones raciales, divisiones teológicas y la confusión escatológica. El Señor está buscando llevar su cuerpo a un enfoque renovado en la oración y el amor y la unidad en su familia. Y lo que hacemos al enseñar, Sid, es explicar todo esto y exponemos los obstáculos que el enemigo ha levantado. Y llevamos sanidad al cuerpo para liberar misericordia, eliminar las maldiciones y dar visión del plan de Dios para preparar a la novia para que se vista de lino fino y esté lista para recibir al novio.
1: Muy bien. Ambos fueron recientemente a donde está mi herencia. Mi padre nació en Polonia. ¿Y qué pasó? ¿Qué efecto es el que tuvo en ti?
0: La nación de Israel renació del Holocausto y volvimos con una comprensión real y más profunda, ya que Israel no habría podido tomar vida si no hubiera sido por la muerte del Holocausto. Y si hay algo tan desafiante, incluso de poner en palabras, del sufrimiento de Cristo y el sufrimiento del primogénito, que necesitamos comenzar a descubrir ahora, porque creo que vamos a necesitar poder ayudar al pueblo judío a llegar a una comprensión más profunda de la palabra de Dios que realmente explique estas cosas. Hay un tiempo de quebrantamiento que debe venir a Israel. La angustia de Jacob, dice la Escritura, pero de Jacob...
1: ¿Qué es la angustia de Jacob?
0: Es un tiempo de sufrimiento, del cual el profeta Jeremías dice que Israel va a ser un pueblo salvado. Y creo que debe haber un lugar de confesión y arrepentimiento de nuestra parte como pueblo. Porque necesitamos reconocer a Yeshua como nuestro Salvador. Entonces hay un proceso aquí en el que el Señor nos está conduciendo. Incluso el aumento del antisemitismo, el ascenso del antisemitismo, incluso con las guerras que pasan ahora y las victorias sobrenaturales que Israel está teniendo para asegurar esta tierra, porque más y más personas judías necesitan regresar. Y estamos en un proceso, estamos en un tiempo y en un plan de Dios, donde Dios se mostrará Él mismo al pueblo judío y los llevará a un lugar de salvación. Pero nosotros en la iglesia, amados, nosotros en la iglesia tenemos todo que ver con eso. ¿Quién va a llevar las buenas nuevas a ellos? Si no somos nosotros los que recibimos la misericordia que debemos liberar ahora con ellos, ¿quién va a llamar a los vientos para que el aliento entre en ellos? Y como todos sabemos, nada sucede sin oración. Hay un propósito y una asociación, Sid, a los que el Señor está llamando a la iglesia del fin de los tiempos, que va a llevar la salvación de Israel. Y es un círculo de amor, y esta asociación y propósito han estado ocultos durante la era de la iglesia.
1: Juan 17 contiene una oración de Jesús que dice: yo ruego por ellos. ¿A quién se refiere? A los judíos.

y gentiles. Él dice, sean uno. ¿Qué sucederá? Jesús nos dice, oro fervientemente para que ellos sean verdaderamente uno, para que el mundo realmente crea. Eso lo dejo claro.

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1: Sean bienvenidos a este mensaje de la Palabra de Dios. Este es un buen momento para escuchar y llenarse en el Espíritu de este mensaje de poder.

porción de la unción. Vamos a conquistar para la gloria del Señor. Aleluya.

Porque nuestra lucha no es contra carne ni sangre, sino contra principados y poderes de maldad. Pero no estamos solos. Cristo está con nosotros y vamos a conquistar.

0: En el nombre del Señor conquistamos las naciones.
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hijo, yo lo he visto. Tú das esfuerzo al cansado. Tú levantas al que está caído. Tú consuelas al que está afligido.

0: vas a correr a Él, porque ¿a quién más sino a Él? Fortaleza mía, mi roca, mi salvador.
1: Esfuerzo alcanzado.
0: Tú levantas al caído.
1: Levantas al caído.
0: Él lo está haciendo esta noche.
1: Consuelo al afligido.
0: Él está junto a ti.

0: nuevas fuerzas tú nos darás. Esta noche, esta es la noche donde Él te dará esas nuevas fuerzas. Correrás y no te cansarás. Está viniendo esta unción ahora.
1: No me cansaré.
0: Junto a ti, fuerte yo.

En los postreros días, el sol oscurecerá, y la luna no dará su resplandor, y las estrellas caerán del cielo, y las potencias que están en los cielos serán conmovidas, y en la tierra, angustia de las gentes, confundidas a causa del bramido del mar y de las olas. Los cuatro vientos de la tierra reciamente soplarán, y el universo repentinamente oscurecerá.

En los postreros días, el sol oscurecerá, y la luna no dará su resplandor, y las estrellas caerán del cielo, y las potencias que están en los cielos serán conmovidas, y en la tierra, angustia de las gentes, confundidas a causa del bramido del mar y de las olas. Los cuatro vientos de la tierra reciamente soplarán, y el universo repentinamente oscurecerá.

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capítulo 12, versículo 2, versículo 22, 23. Dice la palabra del Señor en el nombre del Padre, del Hijo y del Espíritu Santo. Amén. Éxodo capítulo 12, 23. Porque Jehová pasará hiriendo a los egipcios, y cuando vea la sangre en el dintel y en los postes, pasará Jehová aquella puerta y no dejará entrar al heridor en vuestras casas para herir. Dale la mano al que está a tu lado y dile: marca tu puerta, marca tu puerta.

con alguna bandera de algún, amén, de algún partido político. ¿Con qué vamos a marcar nuestra puerta? ¿Con algún póster de algún cantante famoso? No, mi hermano. En esta noche Dios te quiere decir que tú marques tu puerta, pero es con la sangre del Cordero. Es con la sangre del Cordero. La sangre del Cordero que todavía está fluyendo para limpiarte, para libertarte, para hacerte libre. Marca tu puerta en esta noche. El pueblo de Israel estaba pasando gran vituperio. Oh, muchos momentos difíciles. Y todo lo que Dios estaba haciendo era para sacarlo de su esclavitud. Y en esta noche Dios ha venido porque quiere sacarte de la esclavitud. Pero tienes que marcar tu puerta con la sangre del Cordero. En esa porción que hemos leído, mi hermano, vimos cuando Dios le dice a Moisés: dile al pueblo que marque la puerta. Oye, que marque la puerta, porque el ángel de la muerte anda por ahí y se va a llevar a los primogénitos. Y si el ángel pasa y no ve una puerta marcada, va a entrar y va a herir al primogénito de cada familia.

que simbolizaba que Cristo estaba allí y lo iba a seguir de largo. Estamos viviendo días difíciles, hermano. Ya la gente se ha olvidado de que Cristo viene. La gente

del maestro. Se acerca. No tan solo por lo que ha pasado esta semana. Hermano, todo está cumplido. ¿Qué más quieres? ¿Qué más quieres, Puerto?

Pero la gente inteligente es la que, amén, se atreve. Se atreve a hacer la diferencia. De los que están aquí, ¿cuántos se han atrevido a hacer la diferencia? ¿Cuántos se han atrevido a ser diferente? Sí, Puerto Rico está lleno de pecados, sí. Abunda el crimen, abunda

eso es terrible. La gente anda turbado, confundido, con temor. Sí, se acerca el fin del mundo. La gente está con miedo. Pero los que tienen al Señor en el corazón no deben de temer mal alguno, porque Jehová estará con nosotros. Su vara y su callado nos infunde aliento. Aleluya. El Salmo 46. Dios es nuestro amparo. Nuestra y nuestro pronto que en las tribulaciones. Dale un aplauso a Dios. Dios es nuestro amparo y fortaleza. Nuestro amparo y fortaleza. Y el Salmo 23, aunque andemos en valle de sombra de muerte, qué lindo. Caerán mil a mi lado y 10,000 a mi diestra. ¿Pero qué? A mí no llegará. Oye, es que no puede llegar. Porque hemos marcado nuestra casa, nuestro corazón, nuestra vida con la sangre del Cordero. Y aunque viniera el mal, aunque venga el diablo, aunque se levante lo que se levante.

Dios nos ha dicho que prediquemos lo que Él nos da. Y tenemos que traer la palabra que el Señor nos da. Si tú andas medio desviado, si te has salido del camino un poco, esta es la noche para que tú vuelvas a marcarte con la sangre del Cordero. Si alguien te invitó para esta actividad, no fue pura casualidad. Dios te trajo aquí para marcarte, para que cuando el mal llegue, tú puedas salir victorioso. Y eso es lo que Dios desea para su pueblo, que tú salgas victorioso. Dios desea que su pueblo esté en bendición. Pero mi hermano, esa es la realidad de que estamos viviendo. No podemos tapar el cielo con la mano. Y dice la palabra que cuando Dios envía el mal, hoy el juicio comenzará por casa. Porque hay mucha gente desobediente que ha dejado su primer amor, que ha dejado las primeras obras. Están afanados a las cosas terrenales, haciendo tesoros, guardando mucho.

Oye, pero la palabra dice que no hagamos tesoros en la tierra donde la orina y la polilla corrompen, sino que hagamos tesoros en los cielos. Oye, porque lo que no se ve es permanente. ¿Cuántos lo creen así conmigo? Pues hay que acumular en el reino de los cielos. Hay que mantener esa marca del maestro. Hay que seguir siendo luz en las tinieblas. Oye, porque el mundo anda sin sabor. Está desabrido nuestro Puerto Rico, pero tú y yo somos la sal de la tierra. Y tenemos que decirle a Puerto Rico que hay una solución. Una solamente. Una solamente. Y no es un gobierno, no es una bandera, sino nuestro Señor Jesucristo, a quien adoramos por los siglos de los siglos. Aleluya. Marca tu puerta en esta noche, porque

sobre ti. Oye, de día y de noche guardando tu entrada y tu salida, tu acostar y tu levantar. ¿Cuántos lo creen conmigo? Se abre el llamado en esta hora. Dios te ama, amigo. Dios está en este lugar para salvarte y libertarte. Si estás apartado, vuelve. Todavía hay tiempo. Mientras hay vida y esperanza, no se turbe vuestro corazón ni tenga miedo. No se turbe vuestro corazón ni tenga miedo. Marca tu casa en esta noche con la sangre del Cordero. Oye la Ponce, marca tu casa. Dale la mano que está a tu lado. Haga una cadena, mi hermano, haga una cadena, póngase de pie. Hemos terminado.

crisis. Clame por su país, clame por su país en esta noche. Se avecina el mal, se avecina el mal, pero Dios estará con su pueblo como poderoso gigante. Oye, guiándonos como guió Israel, con una columna de nube. Oye, de noche con una de fuego. Y seguirá abriendo el mar, y seguirá abriendo el mar delante de nosotros. Dios no ha cambiado. Dios

Oh, se abre el altar, si hay alguna vida, usted mira a su lado. Si hay alguna vida, te lo conoce al Señor. Te hacemos la invitación, amigos. Corre, corre, corre, corre.

vida o muerte. En Cristo hay vida, sin Cristo hay muerte. Aleluya. No lo pienses, no lo pienses más. Jesús te llama. Un minuto. Oh gloria. 20 segundos. Se acerca el momento. 25 segundos. Jesús está aquí tocando tu puerta. Dile que sí. Dile que sí.

¿Cuántos estarán celebrando en aquel lugar glorioso? Aleluya, verdaderamente, aleluya, nos hemos gozado en esta noche. La recompensa mayor ha sido estas dos vidas que se han dado al Señor. Aleluya, con esto cerramos nuestra parte. Gloria al Señor.

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separa, sabiendo que no lo llamó el diablo, sabiendo que Jehová le ha llamado. Dale un fuerte aplauso al Rey de Reyes y Señor de los Señores, a su nombre. Levanta tus manos, levanta tus manos. Yo no sé cómo el enemigo ha

le seguimos. ¿Cuántos saben que ángeles y querubines se están paseando? Quiero que levantes tus manos y lo declares en tu vida y dice así: ángeles, allá arriba, allá arriba, allá arriba, también con las manos arriba, dice, sepa.

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¿Cuántos dicen allá, él es el rey? ¿Cuántos creen que él es el rey?

0: oiránlo los mansos y se alegrarán.
1: Engrandeced a Jehová conmigo y ensalcemos aún a su nombre.

0: tendrán falta de ningún bien.
1: Venid, hijos, oídme. El temor de Jehová os enseñaré.
0: ¿Quién es el hombre que desea vida, que codicia días para ver bien?

0: Cercano está Jehová a los quebrantados de corazón, y salva a los contritos de espíritu.
1: Muchas son las aflicciones del justo, pero de todas ellas le librará Jehová.
0: Él guarda todos sus huesos, ni uno de ellos será quebrantado.
1: Matará al malo la maldad, y los que aborrecen al justo serán asolados.
0: Jehová redime el alma de sus siervos, y no serán asolados cuantos en él confían.
1: Palabra de Dios. Amén.

¿Cuántos pueden dar un grito de victoria? Oh, Cristo viene pronto por una iglesia que se está consagrando, que le está esperando, que le está diciendo: ven, Señor Jesús. ¿Cuántos estamos listos para el encuentro con nuestro Dios? Él viene por una iglesia que está intercediendo, una iglesia que está diciendo: ven, Señor Jesús. Pero también viene por una iglesia llena de gozo, llena de alabanza, una iglesia que se ha vestido de lino fino, una iglesia que dice: soy libre, soy libre, soy libre para alabarte. ¿Cuántos saben que en la presencia del Señor hay libertad? ¿Cuántos saben que en la presencia del Señor hay libertad? Libertad para danzar, libertad para gozarnos en Él. Amén. Oh, dale ese fuerte.

0: ¿Cuántos queremos que Jesús venga pronto por su iglesia? ¿Quieres cerrar tus ojos y decirle: Señor, quiero verte? Es necesario que la iglesia de Cristo le diga: ven, Señor Jesús. Es necesario que el pueblo de Dios interceda diciendo: ven, Señor Jesús. Porque a la medida que decimos ven, estamos diciéndole a su gloria: ven. Estamos diciéndole a su espíritu: ven, Espíritu de Dios.
1: Los creyentes mueren prematuramente. Mi invitada enfrentaba dos enfermedades mortales hasta que Dios dijo: muchos tienen este enorme punto ciego. En breve.
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1: Estoy muy agradecido de que el Ruach HaKodesh, el espíritu del Dios viviente, nos honre estando en este set ahora. Mi invitada Margaret Green, una vidente y una voz profética aprobada, quiere desbloquear tu destino dado por Dios. Margaret fue saboteada al nacer. Llegó al punto de intentar suicidarse a la edad de 8. Margaret, ¿qué pasó?
3: Bueno, Sid, yo crecí en un área muy empobrecida. Pasaban demasiadas cosas. Fui a la escuela y sufrí abusos y otras cosas porque era muy diferente. Vivía con mi padre, quien era muy abusivo, y él era alcohólico. Y en realidad mi madre se fue. Mi madre se fue debido al abuso.

0: Puso, y mi hermana y yo nos quedamos ahí y yo me parecía más a mi madre, así que recibí mucho del abuso y un día sentí que estaba cansada de la vida, tal vez sentí que nadie me amaba, Dios no era real y simplemente no quería estar aquí. Y un día decidí terminarlo todo. Tomé las medicinas que mi padre tenía y tomé toda la botella de pastillas porque era mejor que no estuviera aquí. Y entré en paro cardíaco y morí. Pero Dios me revivió. Y ese fue su propósito y su plan. Incluso a los 8 años intervino en lo que yo quería hacer y lo que creí que era lo mejor.
1: Pero Dios tenía buenos planes para ti, así que fuiste a vivir con tu madre después de que tu padre te abandonó. Vamos, hablemos de rechazo. ¿Qué de bueno surgió de todo eso?
0: Te platico, sí. Después de ir a vivir con mi madre, ella se volvió a casar con mi padrastro, quien era un ministro. Y él vino y me dijo unas palabras. Dijo, el Señor dice que te espera. Y en ese momento pensé, ¿qué quiere decir que el Señor me espera? Dije, ¿qué podría querer Dios conmigo? Entonces fui a la iglesia, entregué mi vida al Señor, me llenó el Espíritu Santo con la evidencia de hablar en lenguas. Justo ahí, al mismo tiempo, fue como si me quitaran un peso. Incluso a la edad de 12 años fue como si fuera una persona nueva.
1: Cuéntame, ¿cómo fue tu experiencia yendo al cielo?
0: Me sentí tan liviana y todo lucía tan brillante. El Señor me llevó al cielo y ahí había tantos ángeles y había una trompeta larga. Parecía que no tenía fin y tocaban unas cuerdas y los ángeles cantaban y era simplemente tan hermoso. En realidad era glorioso, era como nada que hubiera visto o escuchado. Y justo después de eso, y aún lidiaba con el resentimiento y lidiando con la ira y
1: Hacia
0: sintiendo
1: tu papá.
0: hacia mi padre, claro, y aún escuchaba esas palabras, no eres amada, nadie te quiere, nadie te
1: Entiendo, es como
0: ama.
1: si escucharas una grabación dentro de tu
0: Sí,
1: cabeza.
0: lo era, y nada no importaba lo que otros dijeran, siempre escuchaba la voz de mi padre. Y eso me causaba mucho dolor y angustia. Y le preguntaba a Dios, tú sabes, oye, ¿por qué sigo aquí? ¿Por qué aún paso por esto? Todavía revivo esto. Y así, después de eso, los problemas de ira me llevaron a un hogar de chicas.
1: Bueno, tu iglesia bautista te rechazó, pero
0: Sí.
1: empezaste a tener sueños proféticos
0: Así
1: que se
0: fue.
1: cumplían y decían que Dios no hace eso hoy. Entonces fuiste rechazada por tu iglesia, rechazada por tu padre, fuiste a un hogar de chicas, pero incluso sentiste que también eras rechazada por Dios.
0: Sí. Y después de eso, incluso teniendo los sueños proféticos y que estos se cumplieran y ser rechazada por la iglesia, bueno, asociaba a la iglesia con Dios y pensé, bien, Señor, son tus personas. Entonces tal vez lo que dicen es verdad, tal vez no me amas, tal vez no deba profetizar, tal vez todo esto no es tuyo. Ahí así me sentí rechazada de nuevo.
1: Y entonces tu vida comienza a caer en la
0: Ah,
1: espiral
0: sí.
1: aún más hacia
0: A los
1: abajo.
0: 14,
1: Sí,
0: sí.
1: ¿qué pasó?
0: Pues a los 14 años quedé embarazada de mi primer hijo y luego no solo eso, fui a un refugio para personas sin hogar, vivíamos en la calle, incluso comencé a bailar para ganar dinero y bueno, todo ese tipo de cosas, pues no sabía qué hacer, solo intentaba cuidar de mí y de mi hijo a los 14 años y bueno, por supuesto tuve otro hijo y para cuando tenía 19 años tenía 4 hijos.
1: No me explico cómo pudiste lidiar con todo eso.
0: A pesar de que sentía que Dios me rechazó y que yo estaba dañada al punto en que nadie, incluso Dios, podía amarme, había algo que me hacía seguir adelante, aunque en ese momento no sabía qué era Dios, pero era él aún seguía
1: Y
0: ahí.
1: entonces recibía sueños en ese tiempo
0: Sí.
1: y eran del diablo sobre morir. ¿Qué más?
0: Sí, siempre tenía sueños de muerte, como que no viviría para ver el próximo día o que algo pasaría. Pero hubo un sueño en particular que tuve, Sid, en el que el Señor me llevó de nuevo al cielo y había 3 ángeles sentados. y estos tres ángeles tenían tres juegos diferentes de instrucciones. Uno se relacionaba con lo profético, otro con la sanidad y el otro con la liberación. Cuando intenté hablar con los ángeles, pues quería más información, quería saber qué intentaban decirme y me

0: callaron y dijeron no ahora. Y salí de la visión y de inmediato supe. Sentí que Dios tenía un plan para mí.
1: Y luego esas cosas buenas que comienzan a pasarte. Y luego casi eres violada y asesinada.
0: Me invitaron a ir a una reunión. Y el Espíritu Santo, bueno, me instó a no ir. Pero debido a la presión del grupo, pues sí fui. Había hombres ahí y de hecho fui violada, Sid. Y después de que ocurriera la violación, nos subieron a un carro y los hombres discutían cómo se desharían de nosotras. Éramos yo y una amiga mía. Y estaban discutiendo cómo nos matarían. Y en ese momento, la única persona en la que podía pensar que aparece en la mitad de la noche, que aparece cuando necesitas ayuda, era Jesús el Mesías. Y comencé a clamar el nombre de Jesús. Y mientras clamaba el nombre de Jesús, me dijeron, Dios no escucha, no puede oírte, deja de clamar su nombre. Pero seguí clamando su nombre, no importaba lo que hicieran, quiero decir, incluso comenzaron a golpearme en la cabeza por detrás, comenzaron a hacer todo tipo de cosas, pero seguí clamando el nombre de Jesús hasta que nos dejaron salir de ese auto.
1: Ah, y tu vida fue salvada. Escucha esto, luego fue a una reunión de avivamiento y... algo maravilloso pasó.
0: Sí, y justo después de eso le dije al Señor, Señor, captaste mi atención. Sé que estás conmigo, sé que eres real y sé que eres mi Salvador y eres mi Redentor. En esta reunión de avivamiento sentí que el Señor decía, oye, quiero liberarte por completo. Y bueno, fui liberada de cada demonio, de todo... todo lo que me ataba y bueno, en serio fui liberada.
1: Se pone mejor, en realidad lo hace. Ella conoce al hombre de sus sueños. Lo hemos entrevistado y así estás felizmente casada.
0: Sí.
1: Dios te habla y te dice cuál era tu llamado.
0: Sí, el Señor después de casarme, el Señor me habló. Él dijo, te llamé a crear, te llamé a cambiar y te llamé a construir. Y me recuerda una visión que me mostró de diferentes banderas de diferentes países, diferentes rostros, diferentes razas. Y Él dijo, son las naciones ante las que te pondré. Predicarás y profetizarás. Y caminarás en la sanidad y la liberación ante mi pueblo. Y yo dije, bien, Dios, está bien. Y mi pregunta fue, bien, pero ¿cuándo pasará esto? Es una gran noticia, ¿cierto? Así que, pero luego, algo pasó.
1: Te voy a decir algo. Ahora, Margaret está lista para una prueba más grande. Fue visitada por un demonio llamado Temor y luego recibió una sentencia de muerte. Vuelvo enseguida.
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1: Margaret, cuéntame sobre el demonio llamado Temor.
0: Sí, Sid, una noche tuve una visión. Y en la visión fui visitada por una presencia demoníaca que se manifestó en una forma física y me miró y dijo, vas a morir pronto. Y respondí de inmediato, ¿te lo dijo Dios? Y el demonio dijo, un desafío. Amo un desafío. Y se fue. Entonces, de inmediato el Señor dijo, era el espíritu de temor. Yo no entendía por qué este espíritu o este demonio me visitó cuando Dios acababa de decirme mi propósito y las cosas que tenía para mí y todo lo que yo debía hacer.
1: No sabías sobre las pruebas cuando los demonios ven lo que dice sobre lo que Dios dice. Intentan sabotearlo. Adelante.
0: Absolutamente. Poco después, fui a una consulta médica, solo a una revisión. No sentía dolor fuerte, no me sentía enferma ni nada. Tenía solo un dolor diminuto e intermitente y el doctor dijo, ¿sabes qué? Haremos una tomografía axial, solo para asegurarnos, pero está sana y no creo que nada esté mal. Bueno, sí, en ese tiempo, estando en el ministerio, veíamos milagros. Además, predicaba la palabra de Dios y bueno, solo era una chica.

0: hija de Jesús. Y voy al doctor y entonces vuelven después de hacer la tomografía axial. Y no es solo un doctor, sino que entra más de un doctor en la habitación. Y la expresión en sus rostros era tan... como si estuvieran tan angustiados. Y yo pensé, ¿qué sucede? ¿Está todo bien? Oh. Y dijeron, lo sentimos tanto. Debemos decirle que tiene lo que llamamos una disección aórtica. Y dije, ¿qué es eso? Nunca oí hablar de eso. Y dijeron, bueno, la mayoría de las personas que vienen ya están muertas. Entiende, pero con usted intentamos entender cómo sigue caminando con una disección aórtica. Una disección aórtica es cuando hay un desgarro en la arteria principal que suministra sangre a todos tus órganos. Luego dijeron, y no solo eso, también debemos decirle que tiene múltiples coágulos de sangre en ambos pulmones y uno al lado de su corazón.
1: ¿Eso es peligroso?
0: Es muy peligroso.
1: Parece ser.
0: De nuevo, la mayoría de las personas que tienen
1: Dos sentencias de muerte en una visita. ¡Wow!
0: Y dijeron, no podemos tratar la disección porque si operamos e intentamos cerrarla, morirá por los coágulos. Y si tratamos los coágulos, porque tiene un desgarro en su arteria principal aquí, morirá por la disección.
1: Ese espíritu de muerte en realidad vino detrás de
0: él
1: ti.
0: Él vino tras de mí. Dijeron, tiene un 5% de posibilidades de vivir. Eso fue lo que me dijeron, esa fue mi sentencia. Y de inmediato pensé, señor, ¿qué acaba de pasar? Acabas de decirme que me pondrás ante naciones y tenías todas estas grandes cosas para mí, pero lo que obtuve fue una sentencia de muerte. Pero el señor rápidamente dijo, oye, entiende esto, tu diagnóstico no siempre es tu destino. ¿Recuerdas lo que te dije? Así que, de hecho, Sid, tuve que empezar a hablar, a pesar de experimentar gran frustración por esto, porque recordaba lo que ese espíritu de temor dijo cuando se apareció en mi visión. Me dijo que iba a morir pronto. Pero el tipo de muerte que él vio no era el tipo de muerte del que Dios hablaba. Dios decía, quiero que mueras para ti, Margaret, para que puedas vivir esta vida que tengo para ti, para que puedas entrar en el llamado y a la manifestación de lo que te dije.
1: Ella comenzó a proclamar las promesas escritas de Dios sobre la sanidad. Eso era tan real para ella, como si Dios hablara audiblemente. Simplemente tomó la Biblia y comenzó a proclamar qué pasó con los coágulos de sangre.
0: Y después de 3 semanas o algo así, los coágulos de sangre solo desaparecieron. Y volví al doctor y dijeron, espera un momento, los coágulos como los que tienes o tenías no desaparecen. No así, así que ¿qué hiciste? Y le dije, comencé a decretar y declarar la palabra de Dios sobre mi vida y las promesas que Él habló sobre mi vida.
1: ¿Pero qué pasó con el aneurisma?
0: La disección permaneció. Y me preguntaba, dije, Señor, ¿por qué esta disección aún sigue aquí? Y esto dijo el Señor. Él dijo, aunque algunos problemas son hereditarios, Él dijo, pero tu problema está conectado directamente con tu corazón. Y Él reveló en ese momento, has enseñado, has predicado. Y dijo, pero aún tienes un problema de corazón. Y dije, bueno, Señor, ¿cuál es el problema de corazón que tengo? Porque estoy así. Y dijo, Margaret, Él dijo, tienes un problema de perdón. Él dijo, tu padre que te lastimó, los que te lastimaron, incluso los hombres que te violaron, los guardaste en tu corazón todos estos años. Y dijo, no lo sanaste, lo dormiste. Y dijo, ahora tengo que despertarlo para que lo sientas y así poder sanarte completamente.
1: ¿Y a quién te dijo que debías perdonar?
0: Y debía perdonar a todos. A mi padre, a mi mamá, a mis...
1: ¿Pero no habías lidiado con el perdón antes?
0: Pues sí, creí haberlos perdonado, pero el Señor decía, no, el verdadero perdón llega a liberar a esas personas. Y Él dijo, Margaret, cuando te casaste, caminaste hacia el altar y como te aferrabas a todo lo que te pasó, ellos llegaron al altar contigo, despiertan contigo. Cuando ministras en el púlpito, están contigo. Y dice, ya no puedo. Y dijo, aquí es donde trazo la línea en la arena, porque ya lo había dicho. Muchos me dirán, en aquel día no echamos fuera demonios en tu nombre, no profetizamos en tu nombre.

0: y entonces les declararé: apártense de mí, hacedores de maldad, porque nunca los conocí. Y él dijo: Margaret, amada hija, no quiero decir que nunca te conocí, porque fallaste en perdonar.
1: Muy bien, te arrepentiste entonces.
0: Justo
1: ¿qué
0: en
1: hizo
0: ese momento
1: Dios?
0: Le dije: oh, Señor, perdóname.
1: ¿Qué hizo Dios?
0: Y cuando me arrepentí, el Señor dijo: ahora usaré lo que debía matarte para sanarte.
1: Entonces, tú fuiste sanada del problema cardíaco,
0: sí,
1: del aneurisma.
0: Sí. Y justo después de eso, fui a mi habitación y me acosté y sentí que algo sucedió. Fue como si el Espíritu de Dios entrara, la gloria de Dios, y ahí nadie te toca. Cuando entra la gloria, nadie debe tocarte. Y estaba acostada y la gloria de Dios solo entró al cuarto. Y salté y dije: estoy sanada. Y fui corriendo a donde estaba mi esposo y dije: oye, él dijo: ¿qué te pasa? Y dije: he sanado. Y dijo: ¿Dios te dijo? Dije: no, he sanado. Y entonces fui al doctor, hice una cita y me hicieron otra tomografía, porque hasta ese momento había estado hospitalizada 28 veces. Y la 29ª que fui, dijeron: no sabemos qué pasó, pero ese aneurisma aórtico, esa disección ya no está ahí.
1: Eres una mujer sanada.
0: Sí.
1: Los milagros explotaron en tu vida.
0: Sí.
1: Justo después de ese arrepentimiento. Cuéntanos algunos.
0: Bien, escribí un devocional de 30 días en medio de mi enfermedad y decía esas palabras que el Señor me impartió. Y a medida que ella leía el libro, tomó un día y leyó un capítulo cada día. Al final de los 30 días, Sid sanó por completo de cáncer en etapa 4. Completamente. No había señales, no había rastros y los doctores no pudieron explicar qué pasó. No hizo quimioterapia, no hizo una dieta especial. Todo lo que hizo fue leer 30 días de las palabras que el Señor me dijo y fue sanada.
1: Apuesto a que quieres ese libro.
0: Después de ir a un programa con Isaac Habla y contar mi historia, causó que decenas de miles de mujeres musulmanas dieron su vida a Jesús el Mesías. Y no solo eso, muchas recibieron sanidad sobrenatural. Algunas que eran estériles y no podían embarazarse, se embarazaron y, bueno, hubo muchas sanidades que surgieron y hubo muchos testimonios. Fue increíble ver lo que el Señor hizo.
1: Muy hermoso. Tú dices que nuestras pruebas nos preparan para que la gloria de Dios sea revelada. Explica.
0: El lugar del quebrantamiento es un lugar donde hay intimidad con el Padre. Entiendes que aquel que te bendice es quien también te quebranta. Y Él es quien también te lleva a un lugar de neología, así lo llamo, oración, súplica, ayuno.
1: ¡Neología!
0: Él te lleva a ese lugar y no siempre se siente bien porque no entiendes el por qué. Pero Él entiende el por qué y Él entiende que el por qué es bueno para ti. Y a veces las cosas buenas para nosotros no se sienten bien, pero Dios siempre tiene un plan en mente y siempre es para darle gloria. Y todo por lo que pasé fue para glorificar a Dios y fue para liberar su gloria aquí en la tierra.
1: Basados en lo que acabas de decir, esta es la pregunta más importante. Al no perdonar, podría haber cosas que, como se ocultaron para ti, se oculten para nosotros. ¿Y cómo las reconocemos?
0: Si tú sufres de rechazo, abandono, si tú revives cosas que te pasaron en el pasado, incluso puede ser una ofensa que cometiste contra alguien porque quizás tienes un problema para perdonarte a ti mismo o perdonar a los demás, tu mamá, tu papá. Hay diferentes cosas por las que pasamos que exhiben o revelan. Oye, tal vez tienes un problema con el perdón, pero debes entender que la falta de perdón conlleva amargura y la amargura puede llevarte a problemas cardíacos y llevarte a enfermedades. Enfermedades físicas, como se manifestó en mí, en una enfermedad física.
1: Me pareció interesante. Incluso dijiste que la fatiga podría ser un síntoma de eso.
0: Sí, Porque te agotas, Sid. Cuando te afectas,

0: Erras a todo eso y lo repites y lo piensas, te agota mental y físicamente.
1: Hice esto. Todo comienza con Jesús.
0: Sí.
1: Todo termina con Jesús. Ahora mismo, repite esta oración en voz alta. Jesús, te hago mi Mesías y Señor.
0: Sí.
1: Perdóname por mis pecados.
0: Sí.
1: Vive dentro de mí.
0: Sí.
1: Te amo, Señor.
0: Sí.
1: Amén.
0: Amén.
1: Margaret, ora y explica qué es el segundo aire.
0: Sí. El segundo aire es cuando el Señor Jesús viene e imparte un amor renovado. Él reenciende el fuego en ti para que cumplas el plan y el propósito que Él estableció para tu vida. Y quiero orar ahora por cada espectador, por todos los que nos ven justo ahora. Quiero orar y profetizar un segundo aire en ellos. Levanta tus manos justo ahora. Creo que la gloria de Dios entrará a tu hogar, tocando a tu familia y a tus hijos, a tu familia inmediata y familia extendida. Solo levanta tus manos y comienza a adorar a Dios, igual que el rey Ezequías, cuando recibió el informe del profeta Isaías. El profeta Isaías dijo, oye, morirás, pero él comenzó a adorar, a levantar sus manos y glorificar a Dios, y el informe cambió. El profeta Isaías volvió y dijo, el Señor dice, y añadiré a tus días, levanta tus manos ahora, siento un cambio, y el Señor dice, añadiré a tu vida, porque te sometiste, porque le dijiste, quiero liberar esto, libero el resentimiento, libero las cosas que las personas me hicieron, libero la pesadez, libero el temor. En el poderoso nombre de Jesús, Padre, te agradecemos ahora por el segundo aire, te agradecemos por el fuego que se enciende en tu pueblo ahora. En el poderoso nombre de Jesús, amén.
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En los postreros días, el sol oscurecerá, y la luna no dará su resplandor, y las estrellas caerán del cielo, y las potencias que están en los cielos serán conmovidas, y en la tierra, angustia de las gentes, confundidas a causa del bramido del mar y de las olas. Los cuatro vientos de la tierra reciamente soplarán, y el universo repentinamente oscurecerá.

0: Bendeciré al Señor en todo tiempo. Su alabanza vivirá siempre en mis labios. Mi alma se gloría en el Señor. Que los humildes lo escuchen y se llenen de alegría. Engrandezcan al Señor conmigo. Exaltemos juntos su nombre. Busqué al Señor y Él me respondió. Me libró de todos mis temores. Los que miran hacia Él resplandecen y jamás quedan avergonzados. Este pobre clamó y el Señor lo oyó. Lo rescató de todas sus angustias. El ángel del Señor acampa alrededor de los que le temen y los defiende. Prueben y vean qué bueno es el Señor. Dichoso el que se refugia en Él. Teman al Señor ustedes sus santos, porque nada falta a los que le honran. Los leones pueden pasar hambre, pero a los que buscan al Señor no les falta ningún bien. Vengan, hijos míos, escuchen. Les enseñaré a honrar al Señor. ¿Quién desea amar la vida y ver días llenos de bien? Guarden su lengua del mal y sus labios de la mentira. Apártense del mal y hagan el bien. Busquen la paz y síganla con empeño. Los ojos del Señor están sobre los justos, sus oídos atentos a su clamor. El Señor se opone a los que hacen el mal para borrar su recuerdo de la tierra. Pero cuando los justos claman, el Señor los escucha y los libra de todas sus angustias. El Señor está cerca de los quebrantados de corazón. Salva a los de espíritu abatido. Muchas son las aflicciones del justo, pero de todas ellas el Señor lo libra. Cuida cada uno de sus huesos. Ni uno solo será quebrado. El mal destruye al malvado, y los que odian al justo serán condenados. Pero el Señor rescata la vida de sus siervos. Ninguno que se refugie en Él será declarado culpable.
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1: Al Espíritu Santo de Dios, por este día, por esta semana que hoy se inicia. Presenta tu petición al Señor y adórale porque Él te responde. Oh Santo de Israel.

Eso será. Caen oposiciones. Caen oposiciones. Todo hombre fuerte que se ha opuesto está atado en el nombre de Jesucristo. En el nombre

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1: Querido pastor,
2: Dios está contigo. Él te llamó.
1: No pares. Sigue adelante.
3: Dios ha visto tus lágrimas. Dios ha visto tu desvelo.
4: El Padre ha visto tu esfuerzo
5: por mantenerte pastoreando esa preciosa congregación.
6: Pastor, nada de lo que has hecho en el Señor y para Él es en vano.
7: Puede ser que haya algunos que no han agradecido tu trabajo, tu esfuerzo.
8: Pero hay algunos que sí.
9: Has sembrado la buena semilla en muchos de ellos.
10: Con tu buen ejemplo.
11: Con tu conducta, con tu fe y con tu amor.
12: Lo importante es que el pastor de los pastores
13: es tu audiencia de uno.
1: Así que no te detengas.
3: Tu Abba Papá no va a olvidar tus obras
14: y el trabajo de amor que tú has hecho para los santos.
2: Sigue adelante, pastor. Sigue adelante.
1: Dios te bendiga.

En los postreros días, el sol oscurecerá, y la luna no dará su resplandor, y las estrellas caerán del cielo, y las potencias que están en los cielos serán conmovidas, y en la tierra, angustia de las gentes, confundidas a causa del bramido del mar y de las olas. Los cuatro vientos de la tierra reciamente soplarán, y el universo repentinamente oscurecerá.

no te olvides. Aleluya. Quiero dedicarle esta alabanza a todos los que se encuentran en esta noche, en este lugar. Aleluya, porque yo sé que vienen momentos a tu vida donde tú te sientes cansado espiritualmente. Aleluya, y quizás te han llegado momentos en tu vida de tornarte atrás. Dios te dice en esta noche, no te olvides de dónde te saqué. Bendito sea el nombre del Señor.

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Gracias, Dios. Gracias, papá. Gracias por tu presencia. Gracias por este momento que es para ti. Gracias por tus misericordias que se renuevan cada día. Gracias por darnos acceso a tu amor. Gracias por la cruz de Jesús. Gracias por tanto, Dios. Gracias. Gracias, te adoramos, te bendecimos. Nuestra alma tiene sed de ti, Dios, tiene hambre de ti. Venimos, Dios mío, Padre, delante de tu presencia, queriendo darte lo mejor de nosotros, Señor. Recibe nuestro perfume, recibe nuestra adoración.

nos ha fallado tu diestra, Señor. Nunca, nunca, nunca, tú eres fiel. Y aunque nosotros dejemos de ser fiel, tu atributo, que es la fidelidad, uno de tus atributos que es la fidelidad, nunca falla. Así como nosotros, nada de ti falla, todo es perfecto en ti. Todo lo que eres es perfecto, Señor.

0: Bendeciré a Jehová en todo tiempo. Su alabanza estará de continuo en mi boca.
1: En Jehová se gloriará mi alma. Oiránlo los mansos y se alegrarán.
0: Engrandeced a Jehová conmigo y ensalcemos aún a su nombre.

0: tendrán falta de ningún bien.
1: Venid, hijos, oídme. El temor de Jehová os enseñaré.
0: ¿Quién es el hombre que desea vida, que codicia días para ver bien?

0: Muchas son las aflicciones del justo, pero de todas ellas le librará Jehová.
1: Él guarda todos sus huesos, ni uno de ellos será quebrantado.
0: Matará al malo la maldad, y los que aborrecen al justo serán asolados.
1: Jehová redime el alma de sus siervos, y no serán asolados cuantos en él confían.
0: Palabra de Dios.

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1: Y hablando de generaciones, yo quiero en esta noche invitar a alguien muy especial para mí. Ella es la princesa de mi casa, mi hija Alira Rivera. Yo quiero invitarla a que ella venga junto a mí a adorar al Rey de Reyes y Señor de Señores. Amén. Decía el salmista David: las misericordias del Señor cantaré perpetuamente. De generación en generación haré notoria tu fidelidad con mi boca. Y yo creo que no hay cosa más grande que uno pueda ver como mamá y papá en el Señor, que ver a sus hijos también sirviéndole al Señor. Y si hoy estamos aquí, nos levantamos por ellos también. Y declaramos, oh Dios, que la lluvia tuya de bendición y de avivamiento cae sobre nuestros hijos y nuestras generaciones.

Dios. Queremos más de tu presencia, Señor. Queremos más de ti, Dios. Queremos más de ti. Recuerde que mientras cantamos, oramos lo que cantamos. Hablamos por fe, no por vista. Declaramos las cosas que no son como si fuesen. Te adoramos, Jesús.

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Por ahora solo hay un recuerdo grabado de aquella travesía. 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

0: pasar.
1: Me fui, jamás regresé, lo sé, pero algún día lo haré. Y no sé cuándo sea, pero cuando sea, con lágrimas celebraré. Es una ironía, tengo palabras de guía, tengo el acceso a la sabiduría. Conozco la espada, pero hago nada y mi vida prosigue.

0: Si supieran que por más que brille, no soy yo quien lo puede causar.
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1: ¿Sientes una barrera invisible que está bloqueando tus oraciones, tu sanidad, tus finanzas? Mi invitado dice que puede ser libre en breve.
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1: El día de hoy me encuentro con el doctor Francis Miles y en realidad estoy muy impresionado por las revelaciones que nos presenta en su nuevo libro, que se llama Oraciones Peligrosas. ¿Por qué escribiste este libro?
3: Escribí este libro, Sid, porque quería solucionar el cáncer de las oraciones sin respuesta en el cuerpo de

0: Cristo. Creo que lo más frustrante de la oración es que todos la necesitan, pero no todos tienen respuestas reales. Y puede ser frustrante decirle a las personas, simplemente ora. Luego de ver mi propio proceso de lucha contra la respuesta a la oración y después de encontrar las soluciones, fue increíble para mí poder escribirlo porque sé que hay miles de personas afuera que están como yo hace 30 años cuando luchaba por esto.
1: ¿Y por qué las llamas peligrosas?
0: Las llamé peligrosas, sí, porque cualquier oración que tenga garantizada la respuesta es peligrosa para el diablo.
1: Yo diría lo mismo. Pero, ¿qué es lo que les dirías a los que han orado y orado, que están a punto de dejar de orar y ahora se han dado por vencidas? ¿Qué es lo que les dirías? ¿Por qué Dios no ha respondido a sus oraciones?
0: Sí, de acuerdo. Jesús nos dice, al hablar de este aspecto, en el libro de Lucas 11, habla acerca de la persona que pide y sigue pidiendo, el que busca y sigue buscando, el que llama y sigue llamando, la puerta le será abierta. Jesús literalmente trató el aspecto de la oración sin respuesta. Nos muestra que cualquier oración sin respuesta no es por falta de voluntad de parte de Dios. Simplemente nos falta algo. Y al final, si sigues buscando, el Espíritu Santo te permitirá encontrarlo. Para algunas personas que ven el programa, ese algo es este libro, Oraciones Peligrosas en las Cortes del Cielo que destruye el altar del mal, porque creo que el misterio de las oraciones sin respuesta es un altar maligno, invisible, que la mayoría de las personas ni siquiera conocen.
1: ¿Con esto quieres decir que es como si hubiera algo en el mundo invisible? ¿Estás diciendo que funciona para todos los demás, pero no funciona para mí? ¡No! La palabra de Dios es para todas las personas. Por lo tanto, hay algo que te está separando. Creo que te has sentido de esta manera. Y vas a obtener tus respuestas por primera vez en la vida. Háblanos sobre la ley de dominio.
0: La ley del dominio es muy, muy poderosa. Explica de nuevo el misterio de la oración sin respuesta y el problema que hay en el mundo en el que vivimos con todas las cosas demoníacas que vivimos ahora. Dios hizo algo el día de la creación que es interesante. Dios dijo, Dios se habló a sí mismo, dijo, hagamos al hombre a nuestra imagen y semejanza, y luego dice, déjenlos dominar. Estas dos palabras, Sid, son probablemente, en mi opinión, las palabras más importantes que han salido de la boca del Creador. Porque estas dos palabras cambian la relación entre Dios y el hombre y Dios. Déjenlos, Dios literalmente se estaba quitando y a todo ser celestial para que ellos no interfieran en el mundo de los hombres, sin tener antes permiso.
1: Es como si hubiera una colaboración estratégica entre Dios mismo, el creador del universo, y el hombre. Y si el hombre no hace lo que le corresponde, ¿está limitando a Dios?
0: Sí, limita a Dios. Solo pongámoslo de esta manera. En Mateo 18 dice, todo lo que ates no es lo que Dios ata. Él quiere explicarlo, dice que Dios es soberano. La gente dice que es soberano, hace todo. Sí, Dios es tan soberano que eligió darnos autoridad. Esa es nuestra soberanía. Entonces, si no la usas, no puedes culpar a Dios porque Dios tiene que honrar su propia palabra. Por lo tanto, Dios, sabiendo que quería trabajar con nosotros, solo porque nos dio la autoridad sobre la tierra, no significa que Dios se está excusando de estar involucrado. Entonces Dios en su grandeza creó un punto de entrada legal, el punto invisible de entrada legal al mundo de los hombres, para que si encuentras un espíritu en el mundo de los hombres, supieras que el hombre dejó que ese espíritu sea Dios o el diablo, viniera al mundo de los hombres.
1: ¿Estás diciendo que de la misma manera que Dios se da cuenta de que necesita una colaboración estratégica con el hombre, los demonios también se dan cuenta de que necesitan una colaboración estratégica con los hombres?
0: Bueno, porque el diablo hace lo que los cristianos deberían hacer más a menudo. El diablo es bueno imitando a Dios.
1: Lo imita.
0: A las personas que no hay nada malo en ser un imitador, siempre que imiten al correcto. Les digo esto, el diablo sabe que si imitas a Dios vas a tener éxito. Entonces Satanás ve cómo Dios entra en el mundo de los hombres legalmente, al asociarse con los hombres que quieren que se mueva. Satanás se da cuenta que si puede hacer que el hombre también esté de acuerdo con él, como está de acuerdo con Dios, también puede traer sus espíritus al mundo de los hombres. Entonces, ese punto de entrada es lo que la Biblia llama un altar, y lo encuentras en cada libro de la Biblia. Ningún hombre ha sido usado por Dios sin un altar, y el diablo nunca ha usado al hombre

0: tiene un altar. Es un punto de entrada invisible que conecta el mundo de los hombres con el mundo de los espíritus. Y creo que este es el misterio de la oración sin respuesta, este punto de entrada invisible, que está en los linajes de la gente que ni lo sabe. Pero cada vez que deberían tener un avance, algo sucede para robar el avance.
1: Ahora, has dicho que los espíritus necesitan nuestro permiso, ya sea el espíritu de Dios o sea el espíritu del diablo.
0: Así es.
1: Necesitan literalmente nuestro permiso. ¿Es por eso que has dicho que la oración es crítica? ¿Porque le estamos dando nuestro permiso a los ángeles o, sin saberlo, le damos permiso a los demonios con nuestra boca?
0: Sí, porque la oración es nuestra forma de llamar, es como ahora nos comunicamos con lo real y lo espiritual, para informar al reino espiritual de nuestro consentimiento, para que este espíritu entre en nuestra vida. Es por esto que te encuentras personas en el mundo satánico que oran, pero oran al Dios equivocado.
1: De acuerdo, aquí es donde me dirijo y quiero que escuches y pongas mucha atención. Lo has llamado en tu libro el magnífico plan de Dios. ¿De qué se trata?
0: El magnífico plan de Dios es cuando mostró a Adán y Eva cómo construir esa fuente de energía que siempre te conectaría con el mundo espiritual. Porque recuerda, es muy interesante lo que Dios hizo. Dios le dio al hombre autoridad. Lo que no hizo fue darle al hombre su poder. La autoridad está en el mundo del hombre. El poder está en el mundo espiritual. Dios en su grandeza lo sabe. Claro, tienes autoridad en la tierra. Pero para sanar, abrir los ojos de los ciegos, necesitas mi poder. Para obtener mi poder tienes que... Entonces, esto es lo mismo que el diablo dice. Sé que tienes autoridad sobre tu mundo, pero si necesitas hacer algo sobrenatural, necesitas mi poder. Porque el poder pertenece a la esfera espiritual. La autoridad es del mundo de los hombres. Y la conexión que permite la autoridad y el poder se unan se llama el altar. Este es el magnífico plan de Dios.
1: Entonces este es el lugar de intercambio.
0: Es el lugar de intercambio. Sí, 1989, yo era un pecador, pero escuché el evangelio y el predicador dijo, ven al altar tal como eres y el Señor Jesús lavará tu pecado. Jesús no estaba en el cuarto, ni siquiera lo vi, solo el predicador, pero me dijo, ven al lugar llamado el altar y caminé allí. Y nunca he vuelto a ser el mismo. Hubo un cambio. Mis pecados se quedaron en el altar. Obtuve esta justicia. Los altares son lugares de intercambio.
1: Define el altar del mal.
0: Un altar maligno es, en esencia, es una puerta invisible. El lugar donde se ha hecho un acuerdo entre Satanás y un ser humano que fue engañado o tal vez conscientemente va a ese lugar porque está buscando algo del diablo. Este punto de entrada, el punto de entrada invisible, crea un altar maligno y permite que el diablo haga con los hombres lo mismo que Dios haría con los hombres si ese fuera el avivador, que permitió que se asociara con ellos y viniera a hacer milagros, señales y maravillas. Ahora el diablo tiene un punto de entrada.
1: Muy bien, la Biblia nos habla acerca de reparar el altar.
0: Sí.
1: Explícalo.
0: Reparar el altar significa sencillamente que tú tienes que ocuparte del altar del Señor en tu vida. Porque si no existe un altar, Dios no puede interferir en el mundo de los hombres legalmente. Y Dios está obligado a cumplir sus propias palabras. Si quieres que Dios se mueva, tienes que reparar la plataforma en la que necesita entrar. El caso en particular es Elías. Elías sabía que Israel necesitaba a Dios. Ellos adoraron a Baal. Estaban lejos del Dios de Abraham. Entonces, en el Monte Carmelo, él desafió a los profetas de Baal y Jezabel y luego... Al final dijo que Dios respondería con fuego sin que alguno ponga fuego en ese altar. El Dios que responda con fuego sobrenatural, ese será Dios. Pero ¿cómo lo hace? Cuando los profetas de Baal fallaron en poner fuego en su altar, él después llamó a todo Israel. Y la Biblia dice que él reparó el altar del Señor que Jezabel había destruido, que pertenecía al Señor. Lo reparó conforme al número de la tribu de Israel. Y tan pronto como hizo esto, el fuego de Dios fue liberado. Mostrándonos de nuevo que Dios esperaba que el altar fuera reparado antes que el fuego se liberara.
1: Es el momento de que repares tu altar, tu sistema de entrada. El arma menos comprendida y que además es la más poderosa que todos tenemos. Está a punto de ser revelada. Regresamos.
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1: Me emociona al extremo anunciar que lanzamos nuestra escuela de ministerio Es Sobrenatural en español.

0: entra en el enlace para comenzar tu viaje sobrenatural. Y en realidad espero verte crecer en la gloria, en el espíritu y en milagros. Te esperamos. Eres conocido por enseñar sobre los tribunales del cielo, pero has llamado a la corte del cielo la esfera más alta de la oración. ¿Por qué?
1: Llamó a la corte del cielo el reino más alto de la oración, porque Jesús presentó la corte del cielo como el último lugar de apelación para las oraciones que no han sido respondidas. Encontramos esto en el libro de Lucas, capítulo 18, cuando Jesús nos está animando a que no perdamos el ánimo y a no rendirnos, a tirar la toalla. Él dijo, ya sabes, no se desanimen, y luego comienza a decir, los hombres deben orar siempre. Está diciendo, no se rindan en sus oraciones solo porque no han sido respondidas. Hay un último lugar de apelación. Vivimos en Estados Unidos. Sabemos que si un tribunal inferior no lo hizo bien, todavía hay esperanza.
0: Hay un tribunal superior.
1: Hay un tribunal superior llamado la Suprema Corte en la que podría haber una solución de un error cometido en los tribunales inferiores.
0: Correcto.
1: Entonces Jesús está diciendo, escucha el cielo, tiene una Suprema Corte.
0: Es la última palabra.
1: Es la última palabra. Y así no dejas que el desánimo tenga la última palabra. Él dice, hay un lugar donde puedes ir. Luego él nos habla de una viuda que necesitaba ayuda con un adversario. La palabra adversario significa antídicos, uno que está en contra de tus derechos, anticontradicos derechos. Ella se dirigió a un juez y comenzó a suplicarle al juez que la liberara del adversario. Y la Biblia dice que ella insistió. Entonces, después de un tiempo, el juez dijo, no creo en Dios, ni siquiera me importan los hombres, pero sí me importa mi tranquilidad y la molestia que siento va aumentando. Y quiero ser libre de esto, así que le dio justicia y protección contra el adversario. Jesús dice entonces, y tu Padre Celestial, ¿cuánto más no hará justicia a sus elegidos? Jesús nos está diciendo que a menos que algo haya sido tratado dentro de la corte del cielo, no debes dejar de insistir. Es el único lugar donde esas oraciones sin respuesta quedan respondidas, porque el juez ahora emite su juicio.
0: Ahora, cuando estás en la corte, la persona que está contra ti te demanda y si no te presentas, el caso en la corte es desestimado. ¿Cómo es esto? ¿Cómo funciona en la corte celestial?
1: Oh, bueno, en alguna ocasión el Señor me dijo, Francis, mis hijos, escucha, él me dijo, el diablo sigue obteniendo juicios por defecto en la corte del cielo porque los míos no se presentan en la corte. Es importante presentarnos en la corte del cielo para poder silenciar las acusaciones del enemigo, porque las acusaciones son lo que le da al enemigo el derecho legal de entrar en la corte del cielo en primer lugar. Al igual que en las cortes de los hombres, a menos que seas acusado, el sistema de la corte no comienza hasta que haya una acusación. Por eso es importante que los creyentes se presenten en la corte del cielo. Y hay otra cosa de por qué es importante presentarse. Es porque la corte del cielo, a diferencia de nuestras cortes, está inclinada a nuestro favor, porque Jesús ya pagó el precio.
0: ¡Ah, me gusta eso! ¿Cuáles son algunas de las áreas que tienen los altares del mal y que tienen que tratar muchas personas en sus vidas?
1: Algunos de los altares malignos que abordamos en el libro sobre oraciones peligrosas es el altar de la muerte prematura, donde se ve en ciertas familias la tendencia de las personas que mueren antes de tiempo. La vida es un regalo de Dios y morir antes de tiempo es un asesinato de su propósito, porque aún no se ha cumplido. Nos ocupamos de la pornografía, personas son adictas a la pornografía, hay personas adictas a los medicamentos prescritos, tenemos personas donde la enfermedad, el cáncer, siempre está reapareciendo en los integrantes de la familia. Entonces esto ocasiona que sientan rabia, las personas no son capaces de controlarse y padecen depresión. Dios mío, eso es muy grande. Las personas pasan por ciclos de depresión, prueban todo tipo de drogas y hemos visto cómo son liberadas. Cuando tratamos estos problemas desde el aspecto de enfrentar y romper el poder del altar del mal, este libro está realmente lleno de muchas áreas, incluyendo la pobreza. La pobreza puede ser un altar en la vida de alguien. Uno quiere caminar en la prosperidad, pero al trabajar en la prosperidad, solo terminas con más deudas, no sabes a dónde va el dinero. Esta cosa invisible, el altar de pobreza, puede estar en tu linaje y debe destruirse. Hemos visto que esto se destruye y las personas prosperan. Este libro está realmente lleno de situaciones de la vida real que las personas enfrentan. Puedo garantizarte que el 99% de los telespectadores van a encontrar una oración.

0: opción que los ubique en el espíritu y todo va a cambiar. El acusador en la corte de apelación sabe que su caso es débil. Es por este motivo que él está esperando para que no nos presentemos en la corte. Porque si nos presentamos, la obra cumplida entra en acción, y así no solo es la obra cumplida en la corte del cielo, sino que la apoya el abogado que murió para que nosotros la pudiéramos obtener. Ahora, lo que me encanta del libro de las oraciones peligrosas de la corte del cielo que destruyen los altares malignos, ayuda a las personas a presentarse en la corte del cielo con oraciones que son garantía para trabajar para ellos.
1: ¿Tienes algo que quieras apelar en la corte del cielo? Lo presentas todavía más fácil, nos estás dando las oraciones, nos das la munición, por así decirlo. Llamas a la sangre de Jesús el arma más poderosa en la corte del cielo.
0: Sí, porque la Biblia nos dice en el libro de Hebreos 12 que la sangre tiene voz. Es una voz más poderosa que la voz de la sangre de Abel. Aquí hay una cosa. Si la sangre de Abel tenía tal voz que el Dios del cielo no podía descansar hasta juzgar la situación, ¿qué pasa con la sangre de su hijo que nunca pecó? Que obedeció a Dios hasta el final. Cuando esta sangre empieza a hablar, tanto el diablo como Dios, el diablo, tienen que escucharla. Es por esto que es el arma más poderosa que cualquier creyente tiene en la corte del cielo. Y en la forma en que diseñé las oraciones de oraciones peligrosas en este libro, me aseguré de que en cada una de ellas hubiera una apelación a la sangre. Todo lo que él hizo, cada una es una voz poderosa en la corte del cielo. Le recuerda a Dios todo lo que hizo Yeshua.
1: ¿La cruz es un altar?
0: La cruz es un altar. Por supuesto, la cruz es un altar en el antiguo pacto. Dios nos muestra que hay lugares de muerte, que hay un lugar de sacrificio. Y Jesús se sacrificó por todos nosotros en la cruz e hizo de la cruz un altar. Esto es porque cuando vas a la cruz, no importa lo que sea, el pecador puede ser liberado, las personas sanadas, porque la cruz es un altar donde podemos cambiar nuestra injusticia por su justicia, nuestra enfermedad por su sanidad.
1: Entonces, si el altar del mal aconteció hace varias generaciones, o incluso hoy,
0: sí,
1: se puede tratar en la corte del cielo.
0: Puede ser completamente destruido. E incluso tengo un ejemplo bíblico en el primer libro de Reyes 13, donde Dios envió a un hombre de Dios para traer el juicio del Señor, el juicio de la corte del cielo a un altar maligno, que fue atendido por el propio rey en Betel. Cuando el profeta terminó con él, el altar fue destruido por Dios y sus cenizas arrancadas. Esto es lo que pasará así cuando la gente ore oraciones peligrosas.
1: ¿Hay muchas personas orando estas oraciones peligrosas y han sido liberadas?
0: ¡Santo Dios! Las personas reciben milagros sobrenaturales. Estaba justo, me encontraba en Alabama City, y una mujer entró en una silla de ruedas, una silla eléctrica. Cuando llegó, se veía muy mal, necesitaba un milagro. Me estaba preparando para orar por ella, y cuando llegó, en realidad estaba más preocupada por su esposo, que estaba en su casa, muriendo de cáncer en etapa 4. Entonces yo le dije, ¿sabes qué? ¿Por qué no hacemos una doble sanidad? Rompemos con el poder del altar del mal. ¿Por qué no hacer una doble sanidad? Entonces oré por ella y liberé los rayos de luz de Jesús a su esposo. Y le dije, veo los rayos de luz de Jesús yendo a tu esposo en este momento. Sid al instante sanó y dejó la silla de ruedas en el altar y empezó a caminar. Y las personas gritaron y lloraron, y aún mejor, llegó a la casa a las 10:30. Tomando en cuenta el dolor de la etapa del cáncer que tenía su esposo, él estaría dormido a las 7:30. Llegó a las 10:30 y él la estaba esperando. Ella le dijo, ¿qué haces? ¿Por qué estás despierto? Él le dijo, estoy sano. Estaba transmitiendo en vivo el evento cuando el predicador dijo, los rayos de luz están llegando. Entraron en mi habitación y Sid, al día siguiente, tanto la esposa como el esposo estaban en el servicio. Fueron sanados por el poder de Dios.
1: ¿Sabes algo? Es tan asombroso el número de personas que han obtenido esta revelación, porque ves cómo Dios lo escogió, enseñándole la revelación de la corte del cielo, luego la revelación de los altares del mal, y luego haciéndolo simple para todos, dándonos las oraciones que presentaremos en la corte del cielo. Ahora tengo que decirte que antes de todo esto, debes asegurarte de que Jesús es tu Señor y Salvador. Debes asegurarte de que tienes tu propio conocimiento experiencial de Dios. Quiero guiarte en una oración. Quiero decirte que si de verdad lo crees intensamente,

0: vas a ser un hijo de Dios. Vas a vivir en su espíritu, en esta vida. Y cuando dejes la tierra, pasarás a la eternidad en el cielo. Repite conmigo, querido Dios.
1: Querido Dios.
0: Soy un pecador.
1: Soy un pecador.
0: Estoy arrepentido.
1: Estoy arrepentido.
0: Yo creo.
1: Que tu sangre.
0: Lavó todas las cosas malas que hice. Y estoy limpio. Es tan bueno estar limpio. Con valentía digo esto. Tú me has salvado de mis pecados. Y tú eres mi Señor. Tengo hambre. De vivir y caminar en la experiencia. De conocerte. Amén.

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en el nombre de Jesús. Hoy levantamos nuestras manos y lo declaramos, que las puertas del infierno no prevalecerán sobre tu vida.

La promesa del Espíritu Santo está trayendo una activación en nuestra generación. Estamos creyendo. Propósitos muertos reviven. Declaramos en el nombre de Jesús avivamiento en las naciones. Avivamiento sobre los jóvenes de Latinoamérica. Estamos creyendo que su espíritu se activa y comienzan a ver cosas sobrenaturales. Comienzan a ver cosas profundas. Comienzan a conocer un nivel de Cristo, un nivel del Espíritu mayor. El Espíritu Santo comienza a susurrarle al oído. Comienzan a oír la voz.